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0: en los originales, los de arriba, uy, hermano, ese man se está volando, y los de abajo.
1: Uy, uy, uy, ay, ay, ay, ay, no, no, no, qué coño, no, no, tan
2: igual. Esto es arriba, por supuesto, y tiene que ver con el helicóptero Bell 412, que contrató la Agencia Federal de Emergencias en Argentina. Bueno, pues ese helicóptero arriba porque despegó.
0: Lo veo, pero duro en la aviación hoy, ¿no?
2: En la aeronáutica hoy estoy, no me gana nadie.
0: ¿Qué cosas hay como de escándalos de la aeronáutica? ¿También está manejando eso?
2: Perdón, Dani, ¿qué te pasó? Perdón.
0: Nipo salud, ¿no?
2: Dani, ¿un eructo fue eso? Perdón.
0: Nipo.
2: Ah, perdón, pensé que había sido un eructo. Dije,
3: no, eso sí.
2: Pues si hubiera sido el eructo más tierno de la historia, ¿no? ¡Ti! Así, bueno. Oye, tú siempre estornudas y haces ti, eructas y haces ti. Bueno.
3: Ese es mi sonido.
2: Bueno, este helicóptero Bell 412 arriba, porque pues necesitaron pilotearlo pues para salir volando a atender unas emergencias. Abajo se estrelló en la provincia de San Juan y estaban.
0: ¿El César?
2: No, en Argentina.
0: Ah.
2: San Juan, linda provincia, hijo de San Martín de San Juan, equipo verde con negro. Bueno, 7 personas fallecieron después del accidente, entre ellos. Además, el director de Protección Civil y varias autoridades policiales de la provincia. Se está investigando qué fue lo que ocurrió, porque, digamos, no se establece mucho qué es lo que pasa. La aeronave iba hasta La Rioja, que queda en el noreste, porque iban a controlar un incendio forestal que se había empezado a dar. El último contacto que tuvo la torre de control con el helicóptero se registró a las 10:26, hora local, pero después de eso perdieron cualquier rastro, cualquier señal y cualquier pista de la aeronave, hasta que después testigos que estaban cerca al área se dieron cuenta que la aeronave había caído. Bueno, abajo, por supuesto, 7 víctimas en este accidente aéreo. ¿Ustedes qué tienen, arriba o abajo?
3: Abajo, y es, no sé si vieron el caso del muchacho que asesinaron en las inmediaciones del barrio Polo Club, cerca de la estación de Transmilenio de la calle 80, Héroes, en la localidad de Barrios Unidos.
2: Sí.
3: ¿Qué sucedió? Porque hay mucha gente que no estaba como, bueno, pero ¿qué pasó? ¿Cómo así? Pues una persona, un habitante de la calle, se le acercó a este muchacho identificado como Joan David Solaque, de 20 años. Se le acercó este habitante de la calle a pedirle, pues, unas monedas. El muchacho, pues, no llevaba, digamos, monedas o efectivo para darle al señor, por lo que, pues, su respuesta fue negativa. ¿Y qué sucedió? Pues que este hombre arremetió en contra del joven de manera violenta y lo atacó con un arma cortopunzante, donde le propinó una herida en el pecho y le comprometió órganos vitales, el corazón, y le causó, pues, por supuesto, la muerte en el lugar de los hechos. Por supuesto, este hombre, pues, digamos que ya está recluido por las autoridades,
2: sí,
3: pero pues
2: ya lo detuvieron.
3: Pero, pues, obviamente, digamos, ahorita lo que exige la familia es que lo dejen así, porque por lo general, y lastimosamente, cuando es un habitante de calle, lo suelen soltar a las horas, porque no hay como quien dice nadie que...
2: Sí, como que nadie pone la denuncia, que no los judicializan, entonces...
3: Exacto, entonces, hay que
2: y a veces,
3: decir...
2: a veces también hay problemas, Jenny, perdóname, te interrumpo, en la captura. Entonces dicen, es que no se hizo la captura con los trámites y con los requerimientos necesarios, entonces es ilegal. Los abogados dicen,
3: sí,
2: fue la captura no fue hecha en las condiciones que necesitaban y los tienen que dejar libres.
3: Pero vean que un fiscal sí le imputó el delito de homicidio agravado, pero el hombre, pues, obviamente no aceptó los... pues los cargos. Sí se ordenó su traslado a la cárcel mientras avanza el proceso penal en su contra, pero sí existe la posibilidad de que, digamos, salga en libertad mientras el caso se sigue llevando, pues, a cabo. Pero sí, eso fue lo que sucedió.
0: Que salga además y que siga circulando.
3: Y el que no le dé una moneda, pues, entonces lo apuñala, sí, y claro, así ya va en uno por uno y... Cuando menos pensemos, despobla Bogotá matando a todo el mundo porque no le dan una moneda.
2: Un peligro eso, y exacto, el control ha sido más bien precario, otro caso de esos de inseguridad importantes. Carl, ¿usted tiene arriba o abajo?
0: Arriba y abajo, y nunca pensé que iba a poner a BTS arriba.
2: No me digas.
0: Pero esta banda de K-pop me parece que tomó una actitud muy, muy, muy importante. Porque decidió no presentar ni su álbum Airy Rang, ni sus canciones, ni presentarse en la próxima ceremonia de los Grammy. Es decir, van a boicotear los Grammy.
2: Bien.
0: ¿Por qué? Porque los Grammy decidieron hacer una categoría que es pop asiático.
2: No, pero pues ahí ganan. ¿Para qué? Siempre BTS.
0: ¿Para qué? Sí, y sobre todo, pues sí, pero es que ellos ya habían sido nominados 5 veces, no han ganado ninguna vez, pero en categorías de pop, mejor dúo,
2: claro,
0: no
2: sé. Contra todos. Pues.
0: Contra todos, pero entonces, ¿qué hacen los Grammy, no? No, quitemos a estos manes que van a terminar ganando.
2: Exacto.
0: ¿No? Y el K-pop en general, los grupos adicionales que existen, de mujeres, de hombres y solistas también. Para limpiar la categoría de pop, no sé qué, para que ganen los gringos.
2: Sí, no, un desastre.
0: ¿Ah?
2: Sí,
0: y es que se ve la mala intención, que... se ve, claro, una mala intención muy mafiosa,
2: sí,
0: de parte de los Grammy.
2: Dejarlos expuestos.
0: No, digamos, ahí, para que en mejor categoría asiático, listo, se ganaron un Grammy, ya, en esa categoría.
2: Para que no digan,
0: no,
2: que nosotros...
0: A ellos no les interesa ganarse ningún Grammy en categoría asiática.
2: Esos manes están mucho más allá de los premios ya hoy por hoy. O sea,
0: claro,
2: la comunidad de gente que tienen, la cantidad.
0: Es un fenómeno
2: de
0: mundial.
2: Total, o sea, quien que lo está desconociendo, la industria, desde ese lugar que habla Carl, porque eso es un absoluto desconocimiento de lo que está pasando como fenómeno BTS. A mí no me gusta, pero es un,
0: sí,
2: fenómeno.
0: Por eso yo tampoco pensé que los iba a poner arriba, pero me parece que es una buena decisión, y para parar un poco esos, es que ahora ya decidieron, ¿no?
2: Sí, hacer. Decidir cómo hacer lo que se les da la gana, pues, además como esos contentillos chimbos, no, hartísimo. Vamos con música. Esto es Randy Crawford y The Crusaders, y esta canción se llama Street Life.

0: en los originales,
1: los malandrines. Todos tienen algo en común. Haz mal y no mires a quién. Son aquellos personajes que aman modelar sin ser modelos. Y tocar piano, pero en sus conciertos para delinquir.
2: Como decía mi abuela, mijito, ojos vemos, corazones no sabemos.
3: Los malandros, es que yo estaba mirando televisión y me saltó la piedra un gran malandro que es un tipo del show business de los doctores, el doctor Anthony Fauci.
4: ¡Hombre! Sí.
3: Él es el culpable de hacer una conspiración con la CIA para culpar a China de que eso haya salido de un laboratorio, el COVID, y salió de un animal, de un... ya hemos hablado de eso. Hoy estuvo en el Senado de los Estados Unidos y respondió 130 veces que él se acogía a la quinta enmienda de la Constitución para no responder las preguntas. Yo lo que no sé, muchachos, es... ¿eso sienta mal que conteste 130 veces me acojo y no respondo? No sé.
4: Pues da para pensar, ¿no?
5: Pues digamos que está en su derecho, pero suena obviamente que está escondiendo algo que no le conviene además a Donald Trump, porque él era el presidente.
4: Sí.
5: Pues en la primera administración.
4: Da para pensar, pues.
5: Sí. O sea, no
3: es, pero pregunto, ¿qué viene después, Troller? Nada. ¿Abrazos?
4: Y besis.
5: No, pues es besis. Como que... pues le tienen que hacer una investigación, no sé cómo será eso, la
3: tiene
5: verdad.
3: Tiene 80 años el cucho ese. Ah,
6: no, ya no le van a hacer nada.
4: No, ese man ya está.
3: Ay, Dani.
6: ¿Por qué no deberían pegarle un susto y que se muera un infarto?
3: ¿Qué pasó con Dani?
5: Era Doctor No.
4: Dani a veces tiene unas salidas que son maravillosas.
3: Sí, esta fue de infarto.
4: A mí me gustó esta.
3: De 2 años.
4: Me gustó, Jenny.
3: Pero me impresionó mucho porque yo vi una hora de la vaina, ¿no? Porque hacían preguntas y decía, acogiéndome
4: la enmienda
3: de la Constitución, me rehúso a responder. Y eso es lo mismo. Y el tipo lee como, es que son como varias, son como tres líneas que hay que leer exactas. Un absoluto imbécil, un delincuente, un malandro.
4: Pues eso total. deja lo que le digo, da para pensar, deja la culpabilidad pero expuesta, Nicolás, pero es un recurso jurídico que tiene que usar.
3: En Colombia uno no puede hacer eso, ¿no?
4: ¿Usted se imagina que eso se pudiera hacer en Colombia? Y bueno, por dicho, estaríamos listos todos, pues aquí.
3: Pero en Estados Unidos se puede, me acojo a la quinta enmienda de la Constitución. Trole, usted puede leer la quinta enmienda de la Constitución, puedes pedirle mucho.
5: No,
3: o sea, el programa se acaba y no pasa nada, Nico.
4: No, pero espere, tranquilo.
3: Espere, démosle tiempo. ¿Usted tiene nota mientras Trole busca de malandros?
4: Yo tengo, claro, nota de malandros, por supuesto tengo. Y esto tiene que ver con las cifras de robo de carros en Bogotá, porque de acuerdo con unas cifras que expuso la concejal Andrea Hernández, es que le dicen Tata, me da mucha piedra, entonces yo lo voy a decir Andrea Hernández, no lo voy a decir Tata Hernández, porque eso me molesta.
3: Tata es para reventar. Es que hay otra Tata, ¿no?
4: Varias. Bueno, fueron...
3: La Tata que presentaba noticias,
4: ¿no? Había una que era, sí. Había una que no hacía sino gastar plata todo el día, yo no sé si usted la oyó.
3: La Tata que presentaba noticias,
4: sí.
3: Que es esposa de un periodista.
4: Sí, claro, bueno, mire, entre el 1 de enero...
3: La Tata.
4: Sí. Entre el 1 de enero y el 13 de julio se robaron 1.424 carros y 2.068 motos en Bogotá.
5: ¿Qué? ¿Solo entre el primero?
4: En 6 meses. Para un total de 3.492 vehículos. ¿Qué quiere decir eso?
3: Exactamente igual que en Suiza. Es lo mismo.
4: Exactamente, en Lucerna, en Basilea, viven ese flagelo. Mire,
5: pero es una sola ciudad además.
4: Exactamente, se está hablando de un promedio de 7 carros robados cada día y 11 motos cada día.
3: Y los que los
4: desguazan
5: o los usan para
4: otro todo tipo de fechorías
3: Me gusta, pechorías.
4: Pues, gran palabra.
3: Eso es de Dick Tracy.
4: Sí, gran palabra. ¿Cuántos se han recuperado? Porque yo creo que
5: es también... como de Dick Tracy y de Álvaro Uribe.
4: Claro.
5: De bandidos y de pechorías.
4: Bandidos y granujas.
3: Oiga, porque tiene que meter...
5: No, porque es como lo que más cercano tenemos.
4: Bueno, ¿y qué están diciendo?
3: Guache.
4: ¿Cuántos carros se han recuperado? Porque esto también es importante. O sea, uno no se puede quedar solamente con el dato.
5: Bueno, sí.
4: Uno tiene que ver las
5: también
4: dos
5: las caras buenas noticias.
4: Yo estoy de acuerdo. Se han recuperado 656.
5: ¿Entre carros y motos?
4: Entre carros y motos. 167 capturas, 163 en flagrancia, digamos porque no pusieron como la direccional, cosas de esas, y 4 por orden judicial.
3: A mí se me ha olvidado que uno le roban el carro, bro.
4: ¿Cuáles son los sectores? Las vainas de no tener carro. Mire, los sectores donde más roban para que estén cuidadosos. Atenti.
5: ¿Localidades o...?
4: Barrios.
5: Ok.
4: Castilla.
3: Kennedy.
4: Tengan cuidado con que en Castilla, que queda en la localidad de Kennedy, muy bien. Oye, resultó que tenía calle, bueno, mire. Bosa. Tengan cuidado en Bosa. Timisa. Ahí por el parque Timisa y todo, tengan cuidado. Restrepo, van a comprar zapatos, no en
5: sale caro,
4: el carro
5: barato,
4: por ahí.
5: Sale caro.
4: Y Fontibón, esos son los sitios donde más se roban carros en Bogotá.
3: En el Andino.
4: Le voy a decir, bueno, y espere y le digo. No, las modalidades, ¿cómo se roban los carros? Jaladores de carros, o sea, que usted deja el carro parqueado y no le apareció, 72%.
5: Esa es la mayor.
4: Sí.
5: Modalidad.
6: Tranqui, ¿no?
4: Atraco, 15%. Factor oportunidad.
5: ¿Qué quiere decir eso?
4: No lo sé.
5: Eso
4: me deja con un 11% más de miedos en mi vida, porque no sé qué significa el factor oportunidad. De pronto como uno, ay, vea esa puerta abierta, me voy a robar ese carro. No sé qué significará. Engaño, 2%. ¿Cuál es el día donde se roban más carros en Bogotá?
5: A ver.
6: Los... jueves.
4: Cada lunes. Tengan cuidado si hoy salen con... ¿Qué pasó?
5: ¿Miércoles?
3: No, es que ya está larga.
4: Miércoles.
6: ¿Son los que más roban?
4: ¿A qué hora roban más? De 6 de la tarde a 12 de la noche.
5: Ah, bueno. Pues claro. Estamos en programa, ¿no?
4: Sí, no hay problema. Exacto.
3: Bueno, ¿Troller tiene algo o no?
5: Sí, la quinta enmienda de la Constitución de los Estados Unidos.
4: Sí.
5: Perdón. Protege los derechos de las personas en los procesos penales, destacando el derecho a no autoincriminarse, la prohibición del doble enjuiciamiento y la garantía del debido proceso legal, ratificada en 1791. Entonces, no autoincriminarse. Nadie puede ser obligado a declarar o testificar en su contra en un juicio penal, lo que se conoce como el derecho a guardar silencio. Tampoco puede existir el doble enjuiciamiento, que una persona sea juzgada dos veces por el mismo delito, después de haber sido absuelta o condenada. El debido proceso garantiza que el Estado no puede privar a ninguna persona de la vida, la libertad o la propiedad sin seguir las reglas legales establecidas. Gran jurado exige la participación de un gran jurado para acusar a alguien por un delito grave antes de ir a juicio. Y la compensación justa que permite al gobierno tomar propiedad privada para uso público, pero solo si paga un precio justo por ella. O sea, no hay cómo obligar al señor a que declare.
4: Claro, a que se declare culpable.
3: Pero
4: pues.
3: Troller, puede leer solamente la enmienda, es que un poco de aclaración.
5: No, es que todo eso es parte de la enmienda.
4: Son adendas constitucionales.
5: La quinta en media, a ver, la quinta en mierda.
3: No, la quinta en media son media, tres líneas.
4: La quinta en media de Guaro, se llama esa vaina.
5: Espérese, porque es que la tengo en inglés, espérese, la traduzco.
3: No, pero son tres líneas. Lo otro son unas explicaciones, voy a leer mientras tanto esto.
4: ¿Qué va a encontrar ahí?
3: La ambición por el poder terminó fracturando nuestra familia, dejándonos en la soledad, el desprecio y el rechazo social. ¿Quién dijo eso?
5: Está difícil.
3: Troller, la quinta enmienda, bro.
5: Ninguna persona será obligada a responder por un delito capital o infame a menos que media denuncia o acusación de un gran jurado, salvo en los casos que surjan a las fuerzas terrestres o navales o en la milicia cuando se encuentren en servicio activo o en tiempo de guerra o peligro público. Y esto yo creo que ahí se acoge él, ¿no? Claro. Había una situación de riesgo y toda la vaina.
3: Claro, pero no era todo ese poco de pelotudes después.
5: Al riesgo de perder la vida o sufrir daño corporal, ni se le obligará en ningún caso penal a declarar contra sí misma, ni se le privará de la vida, la libertad o la propiedad sin el debido proceso legal. O sea, no le van a hacer absolutamente nada. La quinta enmienda quiere decir que los zampones
4: tienen carta blanca para seguir siendo unos cafres.
3: Nico.
4: ¿Qué hubo?
3: Verónica Alcocer.
4: ¿Perdón? ¿Qué pasó?
3: Yo tiré una frase y vamos a empezar.
4: No me diga, hombre. Me gustó, me dejó descontrolado.
5: ¿La podemos repetir otra vez? Ahí,
3: sí.
5: Que es una gran
3: no, todo en desorden.
4: No.
3: Dios nos da todo en desorden.
5: ¿Esa es la frase de ella? Bueno.
3: Daniela Malandro.
5: ¿Ella tiene de dónde?
3: Yo dije.
5: Pensé que ella.
3: Ustedes
5: era...
3: mezclen cosas. Quinta enmienda. Daniela.
6: Sí. Un joven conductor de una aplicación de transporte acá en Bogotá estaba recogiendo un servicio en la parte alta de la localidad de Usaquén, específicamente en el sector de Villanidia. Pues en las...
3: Muy lindo.
6: Pues en las cámaras de seguridad quedó grabado el momento en el que él recoge a dos pasajeros, andan un par de cuadras y al rato se observa cuando los delincuentes bajan del carro a Juan Pablo, como se llamaba este chico, y le dispara. Herido de varios impactos de bala, el joven igual intenta correr, pero uno de los ladrones lo alcanza y le vuelve a disparar, finalmente pues acabando con su vida. Este joven tenía 26 años y era padre de una niña. Había llegado a Bogotá hace apenas 3 semanas porque trabajaba en una mina, pues de donde era oriundo, y llegó a Bogotá pues tratando de buscar una mejor vida, pero pues lastimosamente se encontró con dos, no sé cómo decirlo,
5: malandros
6: de malandros, ambos menores que él, los que lo mataron a él tenían 20 y 18 años. No. Y a Juan Pablo lo mataron de 26 años. Obviamente estos jóvenes ya fueron capturados, sin embargo no aceptaron los cargos, pero la familia ya pues por supuesto con las pruebas de las cámaras de seguridad ya puso la denuncia y esperan pues que esto avance. ¿Por qué lo asesinaron? Por robarle el carro.
4: ¿Vio?
5: Sentido de la oportunidad.
6: Por robarle el carro.
4: Exacto.
6: Y deja a una niña de 2 años.
3: Terrible. En un día como hoy, murió Cass Elliot por gordura. Se comió un sándwich, se le atragantó y no pudo respirar. Trataron de sacárselo con los dedos, pero la mataron más.
4: No.
3: Esto se llama Dream or Little Dream of Me, aniversario de Cass Elliot.

0: viaje al fondo del mar.
1: Lori Zeno. Y abajo, al fondo del mar, era la presidenta de Queens Defenders. Hombre, era una empresa sin ánimo de lucro. Y bueno, la comparaban con un White Walker, de esos manes blancos de la serie Game of Thrones. Y acaba de ser sentenciada a 4 años en prisión. ¿Qué hizo la chica? Que no me parece muy ruin. Ella estaba casada con un tipo que se llama Rashad Rouhani. Y el señor, pues, tiene problemas con la justicia de hace 10 años. Y el tipo tiene libertad provisional de por vida, porque se robó $400,000 en alguna parte. El man no es una buena influencia para Lori Zeno. ¿Qué hizo Lori Zeno? Pues, hombre, se robó toda la plata para beneficios personales y darse gusto en lujos de una empresa de que no era sin ánimo de lucro, para ayudar a los indigentes a encontrar una nueva vida. Yo no sé. No sé si es tan grave el crimen. Usted me dirá. Ustedes. ¿Qué opinas, Dani?
2: No, muy... ¿Me oíste?
1: ¿Estás con tarde, pero llego?
2: No, no pasa nada. Estoy en mi mejor momento.
1: ¿Estás con la lucierna?
2: No, estoy contigo.
1: Bueno, Nico, ¿usted qué tiene, bro?
3: Mire, hombre, Carol Bolsa, perdón, Boisa, es que la noticia trae esas confusiones.
1: Ojo con chistecito.
3: No, cero chiste. Mire, si hay algo que no es gracioso, es la nota de Carol Boisa. Bolsa, si usted quiere, pero Boisa, su apellido original, 74 años, residente del condado de Sacramento, o como diría Dani, Sacramento.
2: Eso iba a decir, dijiste Sacramento.
3: Sacramento. Bueno,
1: eso
3: pues
1: es en California.
3: Exactamente. Bueno, es...
1: O sea, que es la capital de California.
3: ¿De dónde, perdón?
1: California.
3: De Cali. Ah, ok. Bueno, pues fue la última víctima encontrada después del naufragio. Pero es que también uno no tiene que buscar el
1: Sacramento
3: mal.
1: ¿Sacramento no tiene mar?
3: No, mire, porque esto fue en el puente Golden Gate, cerca del área Point Diablo, en el condado de Marin.
1: A 7 horas de Sacramento.
3: No, pero mire, es que estaba flotando en las aguas.
1: Cuidado.
3: No.
1: Torres, revise. Ve,
3: claro. Bien. Carol Boisa, Carol, busque el caso Boisa. 74 años. Bueno, la oficina del médico forense de San...
1: Cayó.
3: San Francisco la confirmó como la tercera víctima mortal del naufragio, pero es que lo que digo...
4: Pero de verdad, no tiene mar.
3: ¿Para qué se buscan los mares?
1: Tiene que ver Sacramento.
3: Porque que es que estaban...
4: No, horas que le dieron no los últimos Sacramento.
3: Es que vea, es que iban cerca de Alcatraz. Y ahí, en Alcatraz, una ola golpea...
1: Queda a 10 horas.
3: Claro, por eso le digo, es que encontraron el último cadáver de esa familia que era oriunda de allá. Es que a eso voy.
1: ¿A dónde lo encontraron?
3: Mire, la encontraron exactamente...
1: ¿En Sacramento? O sea, llegó...
3: Flotando en las aguas al oeste del puente Golden Gate, cerca del área de Point Diablo. No, porque la señora es de Sacramento, es que usted no oye las notas, mire. Entonces...
1: Uy.
3: Mire, estaban por Alcatraz.
1: Hubo ofensa directa.
3: Y es necesario ofender. Mire, el bote donde iba ella lo golpeó una ola. Es curioso, porque uno no sabe buscar los males.
1: No, olvídese de las curiosidades, termine.
3: ¿Usted sabe cómo se llamaba el bote?
1: No.
3: Volare. Bueno, es que no podía terminar nada bien. Bueno, finalmente falleció, 20 personas a bordo, todos de un grupo familiar, y ya van, en este caso, 3 víctimas del naufragio del Volare.
1: En Sacramento no pudo pasar,
3: Tron. No, que es de allá, hombre.
1: ¿El barco o la señora?
3: Los dos.
1: Ay, Dios, perdónalo, Señor.
3: Padre, que no sabe lo que hace.
1: Ni lo que dice.
2: Confirmo.
1: ¿Quién tiene notas?
2: Yo también.
3: Sí, dale.
2: Sí.
1: ¿Sí?
2: Un buzo.
1: Ah, pero ¿por qué aparecen notas? Si le digo Orlando y no había nadie con nota.
3: Perdón.
1: ¿Qué pasó allá?
3: Perdón.
1: ¿Qué fue?
3: No, yo no sé. Aquí llegó una persona, abrió la puerta.
2: Dijo algo y se fue.
3: Y se fue.

0: pelito tan feo, la.
1: No, se le fue el dedo a...
2: ¿Perdón? ¿Qué?
1: ¿Perdón? Se le fue el dedo a Nicolás.
3: No.
1: Se le fue
3: no.
1: el dedo a Nicolás.
0: ¿Perdón?
1: En el computer.
0: ¿Perdón? ¿Fue por Camilo? El...
3: No.
0: No, yo no sé.
3: No, fui yo. ¿No? Ay, man, a mí se me disparó el...
0: ¿Se le disparó el dedo? Como dice Orly.
3: Sí, exactamente.
0: Pero es verdad, Orly tiene ese dicho que es muy famoso, cuando uno está hablando y señala, cuidado se le dispara ese dedo, le dice uno, que me parece un gran dicho. Yo lo digo y le doy el crédito a Orlando cada vez que digo eso.
4: Bueno, ustedes saben que el dañar la paz del programa,
3: el reglamento
5: es que fue un poco polémico, ¿no?
4: Directa para Cartrol.
3: Sí, sí, eso es verdad.
0: Ay, Dios.
3: Bueno, afortunadamente había ahorros.
6: Los originales. La correccional.
3: Pero me gustó el cuento y que hubiera entrado alguien porque sonaba también.
0: Sonó así, sonó como si hubiera entrado alguien gritando.
4: A romper la puerta.
0: Claro.
3: Pues ha pasado, ¿no?
0: Sí, muchas veces.
4: Todos los días.
5: Entran y pa y tal.
4: ¿Cómo
5: se
4: dice, Nico?
5: Sí, un buzo neozelandés que se llama Henry Gibbs compartió un testimonio en sus redes sociales luego de que sobrevivió a un ataque de tiburón. Pues él estaba realizando una inmersión de pesca submarina en las costas de Fiji. Y el incidente estuvo a punto de costarle la extremidad inferior.
4: Ser despectivo con las notas.
0: Ella lo ha sido con las mías.
5: Pues lo que sucedió es que Gibbs llevaba ya un par de horas buceando en los arrecifes cuando él dice que se adentró en aguas más profundas porque quería como curiosear y notó la presencia de algunos tiburones de arrecife gris.
0: Tiburones, todas muchas.
5: Pero ganas. Uno de ellos, según lo que cuenta el buzo, es que comenzó a adoptar como un comportamiento más errático, empezó a realizar semicírculos, empezó a nadar muy rápido y se mostraba como bastante agitado. Pues obviamente el tiburón pasó, digamos, se acercó al buzo, le pasó por debajo y se abalanzó sobre la pantorrilla de una de sus piernas. ¿Qué hizo? Apenas el tiburón cogió la pantorrilla de la pierna de este buzo, pues digamos de manera natural como lo hacen, ejecutó como un giro violento que según dicen está diseñado para desgarrar pues a su presa. Sin embargo, él estaba acompañado por otros compañeros buzos quienes digamos pudieron reaccionar rápidamente sin hacerle daño al tiburón, por supuesto, pudieron quitárselo de encima y salir. Pero ya lleva 4 cirugías, 2 injertos de piel, y aunque dicen que puede recuperar la movilidad y el uso de su pie, muy probablemente ya no pueda hacer estas inmersiones acuáticas porque obviamente la pierna no le va a quedar igual.
0: Qué mala pata.
4: Nico.
0: Señor.
5: Lo que sí es que él aclaró, pues
4: poco
5: que...
4: es más, dime, Dani.
5: Que Gibbs aclaró que no guarda resentimientos hacia el animal, o sea, hacia en general los tiburones.
4: Se ríe, bro.
0: Y él, no puede ser que diga eso.
5: Sí, dijo, no hay resentimientos hacia los tiburones.
0: Para. ¿Qué vas a decir?
4: ¿Qué fue lo que dijo que es a usted le molestó?
0: No, es que no guardo ningún resentimiento contra los animales. ¿Qué pasa? Este tío está loco. Está loco.
5: Él lo que dijo es algo muy cierto que lo apoyo 100% y es, no hay resentimiento hacia el tiburón. Yo estaba en su entorno, cazando su comida, lugar equivocado, momento equivocado. Ojalá le hubiera quitado la pantorrilla completa.
0: Por pelotudo.
3: Bueno, pero con aleta eso...
0: Pues
3: no sé, ahí se defiende uno en el agua.
0: Puede ser una plata con aleta de tiburón.
5: Pues yo creo que... O sea, imagínate tú estar haciendo buceo y que venga un tiburón hacia ti.
3: No, yo por eso no hago el buceo.
5: Yo he hecho buceo en San Andrés, pero es que
0: yo
5: no.
0: Yo también.
5: O sea, hay que
0: meter los
5: uno
0: pies
5: no
0: en el mar.
5: O sea,
4: yo lo he hecho en piscinas y tiro pulpos de caucho y te sabes, nada, muy bien.
0: Eso es bueno.
5: Uno no puede dejar de hacer las cosas pensando que se va a morir.

0: Más peligroso que el mar, la piscina, ¿no? Se encuentra unas cosas.
1: He tirado anguilas de mentira, me va muy bien. Arepaso número 3, por favor.
2: No sé si Nico pretendía que él dijera muerte a los tiburones.
0: Yo sería así.
3: En los originales.
0: Las tareas apestan.
3: ¡El arepaso!
4: ¡Entusiasmo!
3: Un concurso donde la chepa, la chiripa y la leche superan los conocimientos. El que piensa, pierde. Pero el que no piensa, también. ¡Buena suerte!
1: Bueno, vámonos a Estados Unidos, donde salió la lista de las... Perdón, Orlando, ¿cómo está la seguridad especialmente de Dani Pinto?
5: Bien, está juiciosa, concentrada, celular volteado.
1: Sigue mirándole el ombligo y cerrado. El top y
5: no,
1: eso,
5: no
1: o estás
5: ve.
1: Concentrado en otra cosa.
5: No, no
1: se ve
5: porque está sentada. Está sentada, entonces no. Pero está juiciosa. No tiene nada que intente hacer ella la copia de algún lado, para nada. Tranquilo, director.
2: Pero mira, Nico, yo dudo está más haciendo del, como unos yo, movimientos extraños.
5: Yo dudo más del tipo este que está a mi izquierda. Ese sí.
0: Yo no le digas así a Carl. Él tiene un nombre y debe respetarlo.
2: Como Poncio Pilatos,
0: no le hables así a Carl. Perdóname, pero es un tipo que tú conoces hace años. No le hables así.
5: Ahí se hace el chistoso, pero es todo bandidito. Hasta ahora vamos bien, director.
1: ¿En dónde está? Bueno, salió la lista de las mejores playas nudistas de Estados Unidos. ¿En dónde está la número uno? ¿En qué lugar?
0: Yo voy a decir que en Sacramento, pero voy a cambiar mi respuesta.
1: No hay playa.

0: Orlando. A ver. Voy a leer.
1: Ah, pero
0: las playas.
1: Ah,
0: bueno,
1: listo.
0: De abajo hacia arriba. La playa número 5 se llama Secret Beach en Kauai, en Hawái.
2: Sí. Nah, pues yo no pensé ahí.
0: La otra playa es Playa Linda Beach, que queda en la Florida. La otra playa es la playa Black's Beach en San Diego, California. Hombre. La otra playa que es caliente, caliente, todas las mujeres en pelotas, en Holover Beach en la Florida.
2: Sí.
0: Y la número uno, Lea Orlando.
2: ¿Dónde?
3: A ver, entonces, Dani dice en la Florida.
0: Mal.
3: Troller dice California.
0: No, pero hay que ser más específico.
3: Nico dice Miami. Y yo dije Santa Mónica, California.
0: Demasiado específico.
1: Mejor Sacramento. En
2: exacto.
0: No, pero dos puntos para Orlando y Troller.
2: Uy, muy bien.
0: Sean más específicos.
1: Sí, bueno, pues que
0: sean más específicos.
4: Porque ante los logros, que son
0: Baker Beach en California.
2: No, hombre.
0: Tienes vista. Es como la nota de Nico, que es muy estúpida.
3: Uy, sí.
0: Uno tiene vista al Golden Gate de esa
2: parte. Hermoso lugar. Ahí fue que se pillaron el cadáver de Carol Boyce.
0: ¿Dónde queda Baker Beach, señor investigador?
1: Dice, es una famosa playa, una playa de media milla de largo en San Francisco.
2: Mira.
1: Junto al presidio de San Francisco. Reconocida principalmente por ofrecer espectaculares vistas directas del puente Golden Gate.
0: Mira. Y las hembras, ¿no? Por supuesto.
1: Sí, playa nudista. Su sección nota es conocida de manera oficial y tradicional como una playa opcional para ropa.
0: ¿Cómo queda el arepaso, Nicolás?
2: Mire, yo menos 35, Orlando menos 29.

0: Jenny, menos 21, Carl, menos 2.
1: ¿Usted qué opina del silencio, Orlando?
2: Estúpido es lo que es. Silencio estúpido.
1: Muchachos, mañana, John Mayer, New Light, a continuación, John Mayer. El sabor de la noche con Emilio Sánchez.

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Qué bueno es contar contigo a esta hora de la noche después de los originales y escuchando algo de Chicago con Your Desperation y Lost in Love de Air Supply. Comenzamos bastante fuertes con canciones únicas aquí en la FM Plus Medellín. Esta es la radio de nuestra generación y ustedes si quieren pueden programar, recuérdenlo, a través de nuestro 301-286-5114 y en arroba la FM Plus Medellín. Para quienes les gusta la música de Michael Jackson en toda su historia, les presento el álbum Thriller y una canción bellísima llamada Human Nature, la naturaleza humana. Canción muy ochentera, perfecta para ir terminando esta primera tanda de nuestras baladas americanas, lo más suave de los clásicos aquí en la FM Plus. Viene Lita Ford con la canción llamada Close My Eyes Forever, una canción que hizo junto al señor Ozzy Osbourne. Elton John, quien está muy enfermito por estos días, y su Sacrifice, Scorpions con su Send Me an Angel y algo de Bee Gees con su Too Much is Heaven, Demasiado Cielo. Somos la radio de los clásicos, somos la radio de nuestra generación, iniciando nuestras baladas americanas para esta noche del miércoles. Soy el Clásico Herrera, bienvenidos.

La música se convierte a esta hora en nuestra aliada, se convierte en cómplice y se convierte en nuestra mejor compañera, porque con ella podemos viajar a esos muy especiales recuerdos. Así tenemos nuestras baladas americanas para hoy. Espero que les guste bastante. Vamos con la segunda tanda de la hora y esta segunda tanda es programada por ustedes y vamos saludando a Gloria Henao, que nos dice y nos sorprende con una canción de Kicks llamada Don't Close Your Eyes para ti, Gloria, en instantes, porque antes viene Talking con Alone Again. Pedro Suárez nos pide una canción de Cody Hart y aquí está Never Surrender. Álvaro León Martínez se conecta con nosotros y nos pide a Christopher Cross con su Artus Dem, el tema de Arturo. Aquí viene para ti, Álvaro. Kansas con All I Wanted, veo también a Brett con Hands to Heaven, y mientras Brett extiende sus brazos, sus manos hacia el cielo, nosotros disfrutamos de estas baladas americanas hoy hasta las 12 de la noche.

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una segunda hora muy especial que arrancamos con Carrie the Europe y algo de Jim Diamond y la canción llamada I Should Have Known Better. Debía haberlo sabido mejor. Son los 70, los 80, los 90 y parte también de ese millennial del inicio con lo mejor de estos grandes éxitos y canciones que se convierten en parte nuestra, de nuestro crecimiento. Canciones que se quedaron tatuadas ahí en las memorias de todos esos clasiadictos que a esta hora nos escuchan desde su trabajo, desde su casa, desde su cama, desde donde esté. Aquellos que están en alguna ciudad de Colombia o fuera de ella. Aquí estamos con nuestras baladas americanas. Y desde Miami, Florida, ahí está nuestra amiga Esperanza Maldonado. Esperanza dice que le encanta baladas americanas y quiere recordar la canción de Night Ranger llamada Sister Christian. Con mucho gusto para ti, Esperanza. Viene también la música de Boy George con Culture Club. Do You Really Want to Hurt Me? ¿Realmente quieres herirme? USA for Africa nos trae su canción We Are the World. Somos el mundo, con esta unión de artistas espectaculares. Def Leppard viene con su inolvidable Hysteria. Y para arrancar, viene el arcoiris que canta. Ella es Cyndi Lauper y la canción Time After Time. Una y otra vez. Hasta las 12. Aquí estamos conectados con esos recuerdos tan especiales en Baladas Americanas.

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Night Ranger con Sister Christian. Qué bellísima canción, especial canción de inicios de la década de los 80. Canciones perfectas que nos acompañan a esta hora y pedidas por ustedes. Algo de Police con Every Breath You Take, Miles Away, a millas de distancia con Winger. Air Supply llega con su All Out of Love. Y algo de U2 con With or Without You. Para arrancar, aquí viene Lionel Richie y su Hello. Somos la FM Plus. Somos la radio de nuestra generación a esta hora con tus baladas americanas.

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tus mejores recuerdos están aquí en la FM Plus Medellín. Siempre a un recuerdo hay que sacarle lo positivo. Y en ese momento, pues qué mejor que una canción nos va acompañando. Y aquí están esas canciones que nos han acompañado en esa cantidad de recuerdos muy especiales. Aquí en la FM Plus Medellín, la música de Adele, ahí las teníamos con la canción Someone Like You y Made Me Lose Control, Eric Carmen. ¿Qué canción te gustaría recordar a esta hora? O de pronto, ¿qué canción en este playlist que tenemos le hace falta a la programación? Ustedes escogen. Escogiendo a través de nuestro arroba la FM Plus Medellín y en el 301-286-5114. Arrancamos esta tercera hora con una canción que un día hizo Ari Spedway. Aquí está Can't Fight This Feeling, no puedo luchar más contra este sentimiento. Era el año de 1984 para Ari Speedwagon con el señor Kevin Crumb. La banda Cheap Freak con Roger Sander viene con la canción llamada Ghost Town, como un pueblo fantasma. I Do Anything For Love, Be Love llega también con algo de Prince y la canción Paul Paul Rain, Motley Crue con Without You. Y para arrancar, somos la FM Plus, somos la radio de nuestra generación, disfrutando de esta noche de miércoles con Baladas Americanas.

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Can't Find This Feeling Anymore, la música de Aris Speedwagon. ¿Y usted qué quiere recordar? 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Mientras tanto, vamos terminando esta estupenda hora con algo de Kiss. Reasons to Live. Viene la música de Eclipse Total del Amor, la música de Bonnie Tyler, los New Kids on the Block con su I'll Be Loving You Forever, Led Zeppelin con All of My Love. Por aquí veo también a Glenn Medeiros y la canción Nothing Gonna Change My Love For You. Para arrancar, aquí está Ozzy Osbourne con su So Tired en la FM Plus Medellín, la radio de nuestra generación.

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última hora de nuestras baladas americanas. Gracias, gracias por estar con nosotros. Y esta última hora también hace parte de nuestro público, ustedes. Alguna canción de estas va a ser programada por ustedes. Vamos, háganlo a través de nuestro arroba la FM Plus Medellín o a través de nuestro 301-286-5114, el WhatsApp Plus, el WhatsApp de la FM. Ahí arrancábamos con Terence and Darby, la canción Sign Your Name, y Eraser y la canción When I Need You. Vamos entonces con esta primera tanda que viene con la música de Creed. With Arms Wide Open junto a los Beatles y la canción llamada And I Love Her. Richard Marx hizo una canción por allá en 1986 muy especial llamada Hold On to the Nights. Aférrate a las noches. Slade con My Oh My. Por aquí veo a Debbie Gibson, Lost in Your Eyes. Y para arrancar, aquí está Rodwell y la canción Knife, Cuchillo. Esta es la FM Plus, la radio de nuestra generación.

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cerramos entonces nuestra estupenda edición de Baladas Americanas en la FM Plus. Gracias, gracias y mil gracias por estar conectado con la FM Plus Medellín. Y a esta hora, qué mejor disfrutar de muy buena vibra, la vibra que tiene la FM Plus Medellín, invitándolos para mañana cuando estemos conectados con la última noche de esta semana de Baladas Americanas. Cerrando con Peter Cetera de Chicago, esta vez en solitario. Glory of Love, Every Rose Has Its Thorn. Cada rosa tiene su espina. La música de Cinderella con Don't Know What You Got Till It's Gone. No sabes lo que tienes hasta que lo pierdes. La música que viene también de Night Ranger y Nights in White Satin. Las noches de satín blanco. Rock Set viene con Listen to Your Heart. Y aquí viene Marty Balin y una canción que le canta a todos esos corazones. Hearts en la FM Plus Medellín. Nuestra amiga Annie Cárdenas en la producción. Soy el Clásico Herrera para todos y todas. Una feliz noche. Sigan disfrutando de todos esos clásicos en la FM Plus Medellín. Esta es la radio de nuestra generación.

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1: Cero de la mañana, muy buenos días Colombia, ¿cómo vamos? Saludándolos a través del sistema de emisoras La FM Plus, que estamos hoy en Medellín, en Cali, en Bucaramanga, en Bogotá, saludos a todos, en Ibagué también que nos oyen allá, saludos a todos los plateados y demás oyentes que están pegados a esta hora de la mañana, 6:01 de la mañana y hasta las 10 de la mañana estaremos acá acompañándolos. Hoy es jueves 30 de julio, sí. Jueves 30 de julio, ya mañana se acaba el mes de julio. Buenos días, Copelo, ¿cómo estás?
2: Hola, Julito, buenos días, feliz de estar aquí con ustedes, acompañándolos hasta las 10 de la mañana, como usted lo dijo, con todas las noticias, con las tendencias, con música, con, ¿qué más? Con cine, con...
1: Viene el Petronio, viene la Feria de las Flores en Medellín.
2: Colombia Moda.
1: Colombia Moda, una cantidad de información increíble para todas estas
2: ciudades. Mañana se acaba.
1: Ciudades.
2: Colombia Moda, reuniendo a 33 pasarelas oficiales, 143 eventos, más de 600 marcas.
1: Increíble, ¿no?
2: Todo el mundo... hablando de Colombia Moda y de otras cosas.
1: Medellín sigue siendo la capital textilera, ¿no? De toda la vida, la verdad.
2: Toda la vida,
1: cuando Coltejer, ¿se acuerdan de Coltejer?
2: El edificio todavía sigue siendo un símbolo de la ciudad y del país, tal vez.
1: Sí, y pues ahí se ha demostrado el progreso que ha tenido esta ciudad. Y toda Colombia con la industria textilera.
2: Todo.
1: Sí, no solamente para suplir la necesidad del país, sino para también exportación, los diseñadores colombianos proyectados al mundo, y Colombia Moda es la feria obligada, digámoslo así, para todos aquellos que quieren actualizarse sobre qué es lo que pasa en la moda de Colombia para el mundo.
2: Para el mundo. Y mire que una de sus ciudadanas ilustres, Karol G, esta mañana me levanté muy temprano a leer las tendencias.
1: Sí.
2: Y es tendencia hoy en X y en redes sociales.
1: ¿Ah, sí?
2: Porque anoche en su concierto en Toronto, Canadá, anunció oficialmente el lanzamiento de su próximo álbum que se va a llamar No me arrepiento de sentir tanto. Ella dijo que el disco va a estar disponible desde el 7 de agosto.
1: Ah, ya mismo, la semana entrante, el disco completo, no va a lanzar sencillo, sino un disco completo.
2: No, un disco completo que arranca, que empieza, que lo lanza el 7 de agosto. Este anuncio lo dio en el marco de su recién iniciada gira mundial que se llama Viajando por el Mundo Tropipur. Tropitur.
1: Sí.
2: Y... que dijo, yo he estado trabajando en secreto durante muchos meses para incluir un bloque dedicado exclusivamente a este nuevo álbum dentro del repertorio de mi gira actual. La gente quedó sorprendida porque nadie había dicho nada y por eso hoy es tendencia Karol G.
1: Vea usted, sorpresita que tenía guardada Karol G, a una semana de lanzar el disco, ya lo anunció una semana antes, ¿no? Antes, ahora la modalidad era un sencillo, otro sencillo, otro sencillo más, y ahí sí lanzaban el disco. Pero me alegra mucho que sea así, que sea el disco completo.
2: Completo. Y apareció en el concierto, de manera sorpresiva, Drake, el rapero. Estuvo con ella en el concierto y se empezó a regar el rumor de una posible colaboración en ese disco con Drake.
1: Buen invitado, Drake, tremendo cantante, rapero canadiense, si no estoy mal, ¿no?
2: Exactamente.
1: Sí, y estuvo por acá también en el Estéreo Picnic, estuvo Drake. Sí, estuvo hace ya un par de años. Increíble la presentación, qué buena cosa. Vamos a una buena canción entonces, la canción se llama Good Things, y ellos son los Fine Young Cannibals desde Inglaterra a la FM Plus. Ya regresamos con el pronóstico del tiempo, acá en Viva la Vida de la FM Plus.

6:08 de la mañana. 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Sí, señores, ellos son La Unión, con su canción Sota, este clásico grande de la música, El Lobo Hombre en París, acá en la FM Plus.

0: 6:12 de la mañana, acá en Viva la Vida de la FM Plus. Hoy jueves 30 de julio, Bogotá amaneció nublado, un pedazo, pero el otro pedazo descapotado.
1: Los cerros están tapados.
0: Los cerros están tapados, el sur de la ciudad también está toda encapotada, pues parece que va a ser frío. Anoche hizo un frío increíble y un vientos, no sé qué velocidad tienen esos vientos, pero anoche hizo mucho frío en la ciudad de Bogotá.
1: Y sigue siendo frío, 12 grados de temperatura, Julito. Así.
0: La chica del clima acá en la FM Plus.
1: Mire que sí, como usted lo dijo, siguen los vientos sobre la sabana. Durante el día habrá lluvias parciales, algo de sol se asomará por la mañana.
0: Algo,
1: sí, pero no del todo. Y alcanzaremos una máxima de 19 grados centígrados. En Medellín arranca la jornada con 18 grados, muy bien, un nube dispersas, y se elevará hasta los 30 grados centígrados, pero hacia la tarde se espera que aparezcan muchas más nubes con posibilidad de lloviznas o chubascos breves. Bucaramanga, ¿le parece?
0: Sí.
1: Mañana húmeda con 23 grados centígrados, habrá algo de precipitación o lloviznas intermitentes durante el día y van a mantener una temperatura máxima de 32 grados centígrados. Y en Cali amanecen con precipitaciones débiles en algunas partes de la ciudad, 21 grados de temperatura, pero el tiempo tenderá a despejarse paulatinamente hacia la tarde, dando paso a un clima seco, soleado y caluroso de 33 grados centígrados.
0: 33 grados centígrados. Muy bien, esas son las predicciones del clima para las ciudades de la FM Plus. Está, nada, que llega el niño, todavía hay algunas partes donde está lloviendo, porque el famoso Super Niño está súper anunciado, súper patrocinado con los 4 billones que pidieron que mandaran a la Universidad Nacional de Gestión de Riesgo, porque el Super Niño viene, entonces hay que mandar esa plata para allá, urgente, señores, urgente.
1: Hay derecho.
0: El clima en las diferentes ciudades de la FM Plus. Oiga, saludando a los plateados también, saludando a la gente que va en movilidad de aplicaciones de movilidad, que siempre me monto y tienen puesta la 93.9. Un abrazo fraternal acá desde la FM Plus, desde Bogotá.
1: Y mire, en X nos escribe Cuco Aborloco, que dice: en las emisoras musicales, sí, juveniles, tropicales, abunda mucha ramplonería. En emisoras decentes, destaco a Julio Correal y la Jopelo en la FM Plus. Decencia ante todo y muy buena música.
0: Ah, qué buena onda.
1: Gracias.
0: Pues, buenos días, caballero. ¿Cómo le va? Bienvenido. Gracias por esos comentarios que ponen en las redes sociales. Nos encanta. Y saludemos de una vez a la gente del TikTok en arroba la FM Plus, que son una cantidad de mujeres y hombres queridísimos que están conectadísimos con la emisora. Les encanta jugar las tres punticas y por ellos estamos acá todas las mañanas felices de conectarnos y de estar compartiendo las imágenes a través de esta radio audiovisual. Ahora es la radio audiovisual.
1: Porque sí, porque nos ven
0: en TikTok, nos oyen por la radio. Pues chévere, muy chévere. Se ha modernizado la radio hoy en día, y a mí me gusta, la verdad, estar con todos ellos y poderlos saludar y poder compartir con ellos. Más adelante vamos a jugar las tres punticas, porque ahora viene buena musiquita, como dice nuestro amigo en X, Somebody Watching Me, de Rockwell, acá en la FM Plus.

0: Sí, señores. El coro que oyen de esta canción lo hizo, ¿saben quién?
1: ¿Quién?
0: Michael Jackson.
1: ¿Qué creo?
0: El propio Michael Jackson.
1: ¿Verdad? Esa no me la sabía, Julio.
0: En el coro de la canción de Somebody's Watching Me de Rockwell, señores. Y ya venimos con más música, porque más adelante les vamos a contar qué pasa con Amy Winehouse, el papá de Amy Winehouse, y una cantidad de ropa que dejó ella tirada por ahí. Mejor regalada por ahí. Y se produjo un billete importante. Ya regresamos. Mientras tanto, oigamos esta canción de 1987, Strange Love, de Depeche Mode, aquí en la FM Plus.

0: 6:24 de la mañana. Sí, y oímos a Amy Winehouse porque es tendencia en redes y en la industria musical. La noticia que el papá de Amy Winehouse tendrá que pagar una multa que redondea más o menos el millón de libras esterlinas. ¿Por qué? Le voy a contar. ¿Por qué, mi querida Copelo y queridos oyentes de la FM Plus? Resulta que, y ojo con esto, ¿no? Amy Winehouse en vida, pues le regaló a dos de sus más cercanas colaboradoras, la estilista Naomi Perry y su amiga Catriona Gourley. Eran, pues, amigas de ella, andaban de gira para arriba, para parte del staff que la acompañaba permanentemente. Y durante, pues, esa amistad que tuvieron y esa relación que tuvieron, pues Amy le regaló prendas de vestir a este par de señoras, de muchachas que trabajaban con ellos. Y esas prendas finalmente fueron subastadas. A pesar de que, pues, se sabía que estaba sucediendo esta subasta y demás, el papá, pues, no le pareció nada extraordinario, pero cuando se enteró de cuánto había recibido cada una por las prendas, ahí sí se puso mosca el señor y dijo, uy, ¿cómo así? Pero venga a ver, toda esa plata que recibieron ustedes, eso debería ser parte de la fundación que ella tiene y parte de, pues, del patrimonio de Amy Winehouse. Y las señoritas dijeron, no, un momentico, señor, esas prendas nos las regaló estando ella en vida y nosotros hemos decidido pues venderlas en una subasta. Eran 155 objetos, ¿no? No era cualquier cosa. Pero es que así pasa. Esa camiseta, ay, te la regalo, ay, bueno, quédate con eso. Pero incluía no solamente vestidos, sino un mini vestido de seda, sino también vestidos de diseño, bufandas, ropa interior y brasieres de la cantante Amy Winehouse, bolsos de mano, zapatillas de ballet, pendientes, productos de maquillaje que la cantante utilizaba para lograr su característico estilo visual. ¿Y cuánto recogieron cada una de las amigas de Amy Winehouse? Pues Naomi Perry, la estilista, recibió $878,000. Bueno. Casi $1,000,000. En su lote se incluyó la prenda más costosa, un mini vestido verde y negro de la última presentación de Amy en Belgrado, que el vestido se vendió por $243,000.
1: Bueno, una gran herencia, les digo.
0: Una gran herencia. La otra amiga, Catriona, recibió $344,000. Por la venta de 85 artículos personales que la cantante le había obsequiado.
1: Uy,
0: o sea, iban,
1: está muy generosa con sus amigas.
0: Pues sí, pues como decían ahí, ¿no? Zapatillas de ballet, bufandas, pañuelos.
1: Pero es que todo lo de Amy Winehouse era valioso.
0: Claro, y bueno, además nadie estaba pensando que iba a suceder una muerte tan temprana edad, ni que eso iba a pasar, por lo tanto, pues no había un interés como que voy a guardar esto que esta niña a la vuelta de la esquina nos va a dejar, entonces yo lo voy a vender, sino que pues pasó lo que pasó y estas par de amigas pues decidieron subastar estos 155 objetos y recibieron ese billete que pensaba el papá Mitch Winehouse que se iba a recuperar y que le iban a dar esa plata a él. Pues no, señor, la jueza dijo que era un aprovechado que puso la demanda apenas se dio cuenta que cuánto se había vendido todos estos objetos y que solo decidió emprender acciones legales una vez que vio estas millonarias sumas. La corte concluyó que definitivamente el padre utilizó una demanda intrínsecamente débil para ejercer presión mediática y financiera sobre las dos jóvenes, que afectó obviamente el estado de salud y reputación de ese par de colaboradoras de Amy Winehouse. Así que yo, que te he regalado, no te he regalado nada, un pañuelito, para limpiar las gafas. Guárdalo.
1: No he regalado nada.
0: No.
1: Achiras, pero ya me las comí.
0: Ah, bueno, pero ya sabemos, ¿no? Hay que guardar todos esos regalitos de... Yo tengo una colección, por ejemplo, de cerámicas de Andrea Echeverry. Sí, que es una ceramista buenísima. Y a mí me encantaba que me regalara piezas de cerámica. Decía, pero viene firmada Andreita. Ella la firma por debajo. Ahí tengo guardada una colección que no pienso vender, por supuesto. Es muy preciada para mí.
1: Es que eso era lo que estaba pensando. ¿Le parece un mal hecho que sus amigas hayan vendido posteriormente esos regalos?
0: No, a mí no me parece realmente.
1: Como que no fueron leales a su recuerdo.
0: No, para nada.
1: Traicionaron la amistad.
0: Para nada. Sí se ve que habían guardado las prendas, porque 155 prendas es un montón de regalos que iban. Pues, pero sí se sabía que estaban con una cantante famosa, que cada vez era más famosa, que era de éxito en ventas. Entonces, pues, ¿por qué no decir, bueno, ahí la tengo guardada, de repente pasa algo? Pues pasó algo y las niñas lo vendieron en esta subasta, y pues, como les digo, se llevaron casi $1,000,000 entre las dos. Mitch Whitehouse, el papá, quedó
1: Viendo un chispero,
0: sí, señores. 6:29 de la mañana, vamos a consentir a nuestros patrocinadores, bueno. Copelo. Y a la vuelta hablamos de todas esas tendencias que hay en redes y en medios de comunicación. Ya regresamos acá en Viva la Vida de la FM Plus.
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6:35 de la mañana y esta canción se hizo famosa mundialmente gracias a un remix que hizo el productor Timbaland. Esto rompió récords históricos en la radio, señores. Llega Apologize de One Republic featuring Timbaland acá en la FM Plus.

0: 6:38 de la mañana acá en Viva la Vida de la FM Plus. Estamos saludando a todas las ciudades, Medellín, Cali, Bucaramanga, Bogotá y Ibagué, que en este momento están conectados con la radio de nuestra generación. Bueno, Copelo, ¿qué más tendencias tenemos para hoy?
1: Ay, Julito, pues...
0: A ver, ¿qué más? Además de las...
1: Todavía, en número uno, sigue la tendencia Angie Rodríguez.
0: Ah, sí, sí. Ayer presentó la denuncia oficial, ¿no?
1: Claro, exactamente. La directora del Fondo de Adaptación y exdirectora del Departamento Administrativo de Presidencia del DAPRE, Angie Rodríguez, ayer miércoles presentó la denuncia contra el presidente Gustavo Petro en la Comisión de Acusación de la Cámara de Representantes. Pero si usted está un poquito perdido y no sabe por qué denunció a Petro la señora Angie Rodríguez, básicamente hay cuatro delitos principales. Peculado por aplicación oficial diferente, constreñimiento ilegal, injuria y calumnia y tráfico de influencias. ¿Qué quiere decir? ¿Cuáles son los principales hechos que ella expuso? Uno, ella está acusando al gobierno de presionar traslados irregulares de plata, recursos multimillonarios, alrededor de $1 billón de pesos, desde el Fondo de Adaptación hacia la Unidad Nacional para la Gestión del Riesgo de Desastres. También dice que fue objeto de presiones, malos tratos, por negarse a respaldar el nombramiento de Juliana Guerrero en un viceministerio, argumentando que no cumplía con los requisitos legales. Por otro lado también, y este es uno de los puntos más graves, ella dice que la noche del 13 de enero de 2026 en la Casa de Nariño, Gustavo Petro la habría insultado, la habría acusado falsamente de vínculos con el narcotráfico, con el paramilitarismo, y que además la amenazó recordándole su pasado en el M-19. Y por último, ella también denuncia campañas de desprestigio, seguimientos por parte de presuntos agentes de inteligencia y la divulgación indebida, eso también lo contamos aquí en la FM Plus, de su historial y de su incapacidad médica. Gustavo Petro decía que ya tenía problemas psiquiátricos y que eso descalificaba su gestión. Básicamente, esos son los puntos más importantes de la denuncia que puso Angie Rodríguez. Esa es la tendencia número uno. La tendencia número dos es Barranquilla. Por varias cosas, dio la sorpresa y eliminó al Junior en la Copa Betplay.
0: Barranquilla Fútbol Club.
1: Exactamente, Barranquilla Fútbol Club eliminó al Junior de Barranquilla ayer, en penales, exacto, en la Copa Betplay. Y por otro lado, Estados Unidos está evaluando abrir un consulado en Barranquilla, por eso también es tendencia. Y la número tres, Karol G, lo que les contábamos al principio del programa, anunció un nuevo disco que se lanzará el próximo viernes 7 de agosto.
0: Muy bien, las tendencias.
1: Bueno, Spider-Man también.
0: Claro, me imagino.
1: De la película, y por allá abajo está Carlos Caicedo. No sé si usted se acuerda de Carlos Caicedo.
0: Por aquí pasó por los micrófonos de la FM Plus.
1: Y ex candidato presidencial, ex alcalde de Santa Marta, pues el señor Carlos Eduardo Caicedo Omar, que además después fue vinculado a la campaña de Iván Cepeda, fue hallado culpable por los delitos de contrato sin cumplimiento de requisitos legales y peculado por apropiación. Básicamente, el fallo que lo emitió una jueza aquí en Bogotá responde a unas irregularidades en un proyecto fallido de modernización en la red sanitaria del...
0: De puestos de salud.
1: Exactamente. Entonces, con esto... Esto obviamente es en primera instancia. Se contempla una pena de 9 años de cárcel y cerca de 10 y de una multa superior a 4.453 millones de pesos.
0: Hágame un loser, mejor dicho. Un loser, la verdad. Esas personas que se dedican a robar y a estafar al Estado, pues muy merecido tienen esas condenas.
1: La plata de la salud.
0: Imagínate.
1: El que se roba la plata de la salud.
0: Además eran puestos de salud en municipios del Atlántico.
1: No, por eso digo.
0: Que necesitaban realmente tener unos puestos de salud actualizados y con recursos para atender a sus pobladores. Bien, es un loser, por eso llega Beck acá con su canción Loser, que la compuso una tarde visitando un amigo ahí, mamando gallo, hizo esta canción y mira hasta dónde llegó. Fue un éxito de los grandes de Loser. Llega acá Beck a la FM Plus.

6:46 de la mañana, era Beck cantando su canción Loser, que como les digo, nació como una broma para un amigo ahí como mamando gallo, como tal cual, y vean hasta dónde llegó, le dio para firmar con una empresa disquera, un sello discográfico y todo lo demás. Venga, sigamos con la buena música. Hay una canción que me gusta mucho, y ahora que Juliana Habib está de vacaciones, seguramente en un crucero por allá en el Golfo de México, le decíamos que no fuera a mandar esta canción de vuelta acá, pero es una canción dedicable, pero si su novia se fue de viaje y le dedica esta canción, pilas pues, se llama Más de lo que te imaginas, del dúo argentino Desacados, acá a la FM Plus.

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1: 6:51 de la mañana en la FM Plus. Viva la Vida, señores. Llegamos al primer round de las tres punticas. Ya sabes, si estás llegando a la emisora, es un juego fabuloso que hacemos e interactuamos con la comunidad de TikTok en arroba la FM Plus. Vamos a ponerte una canción y debes decir el título de la canción y quién la interpreta.
2: Fácil.
1: Está pendiente. Samuel me dijo que hoy
2: iba a estar difícil.
1: Iba a estar difícil, sí. Así que los señores de la FM Plus, de arroba la FM Plus en TikTok, pendientes, porque Samuel tiene muchas ganas de que hoy no averigüe ninguna canción de la que vamos a tener. Pero no creo, no está malo. Vamos a ir la primera puntica.
2: Uy.
1: Y está larga, ¿no?
2: Sí, esa no es
1: puntica. Está generosa.
2: Sí.
1: A ver, señores, están atentos. Está difícil esa puntica, la verdad, me dejó como desubicado, se ve la palabra.
2: ¿Pero tiene alguna pista?
1: ¿Qué te puedo decir? Personas que no les gusta decir la verdad. Por ejemplo.
2: Ok.
1: ¿Qué dicen en TikTok?
2: A ver, espérese, ¿qué dice? ¿Mentirosa Melomanize?
1: Uy, sí, señores.
2: ¿Para Hernán Bedoya?
1: Muy bien, Bedoya, mentirosa de ¿sí
2: Melomanize? Uy, le pegó.
1: Sí, señores, oigamos la canción de este productor cubano.

0: Sergio Ulpiano Reyes es Mellow Man Eyes, es un rapero cubano que su familia emigró de Cuba cuando él apenas tenía 4 años de edad y llegaron a Estados Unidos, a Miami, a New Jersey, y luego se establecieron en California. Este rapero cubano, ahí está. Bueno, vamos con la segunda puntica. Ay, fácil, bandoneón, un bandoneón característico de ella. Bueno, está fácil, ya le dijeron, me imagino.
1: Sí, eso sí está
0: claro,
1: muy fácil. ¿Qué? Julieta Venegas, me voy.
0: Es correcto, señores, si suena así.
1: Ana Barrera, Don Fulgencio, Beatriz Pineda, Freditos.
0: Qué alegría leerlos a todos de nuevo.

0: Es Julieta Venegas la segunda puntica y su canción Me Voy. Y vamos con la tercera puntica. De nuevo. La Copelo dando pistas de cuál es la tercera puntica que suena así. A ver, de nuevo.
1: Andrés Villalba creo que ya la dijo.
0: ¿Ah, sí? ¿Ya la dijeron?
1: Sí, Janet también.
0: Oye, es que les ponen rap, les ponen rock, les ponen pop en inglés, en español, hip hop, lo que sea, y a todas le pegan la comunidad de TikTok de la FM Plus, arroba la FM Plus. ¿Qué dijeron?
1: Free from Desire de Galam.
0: Es correcto, cántala, cántala, Free from
1: Desire. Pero con la canción.
0: A ver, ahí va.

0: Galarrizato. Ah, no, bueno, ya es Copelo, la que está cantando es Copelo. La canción la canta la italiana Galarrizato. Estuvo encabezando listas en Francia, Bélgica, Italia, España, Israel, Brasil, Grecia y Dinamarca. 1997. Y el corito que dice... Canción de la Copa América del 2024, Free from Desire, de la italiana Galarrizato. ¿La quieres oír, Copelo? Que te di,
1: sí,
0: como muy
1: buena,
0: contenta.
1: Está buena.
0: ¿Cierto?
1: Sí.
0: Vamos a ponerla. Dejémosla que suene, Samuel, en la FM Plus.

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1: 7:00 a.m. en punto y estas son las noticias de la hora en la FM Plus. A una semana de la posesión presidencial de Abelardo de la Espriella, el Auditorio Arena de la Universidad Santiago de Cali, sede del acto protocolario, avanza en los últimos preparativos. Desde ese escenario informaron que ya está listo el dispositivo logístico y continúan los ajustes finales en materia de seguridad para recibir a las delegaciones y a los invitados. También les contamos que las emergencias viales siguen afectando varias regiones del país. El Invías desmintió que la vía a la línea vaya a cerrarse por completo durante 30 días, pero confirmó que la movilidad seguirá restringida a un solo carril. Entre tanto, en Tolima alertan por el impacto en el transporte de carga, mientras Santander y Vichada reclaman soluciones urgentes por el deterioro de sus principales corredores viales. En noticias del mundo, socorristas japoneses luchan contra el calor en medio de las operaciones de búsqueda de sobrevivientes entre las ruinas de un centro comercial colapsado por el terremoto de 7,1 grados que sacudió a ese país y que deja por ahora 34 personas muertas. Hablamos de los deportes porque la eliminación del Tolima en la Copa Colombia reavivó la polémica por la ausencia del VAR. Un penalti, al parecer inexistente, sancionado en los minutos finales del partido ante Deportes Quindío, cambió el rumbo de la serie y desató críticas frente al arbitraje. Finalmente les contamos que el DJ y productor francés Kavinsky, reconocido mundialmente por el éxito Night Call de la película Drive, fue encontrado muerto en su residencia de París a los 50 años. A propósito, la fiscalía abrió una investigación para esclarecer las causas de su fallecimiento. Yo soy Juan Pablo Latorre y este es un reporte de la FM para la FM Plus.
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3: 7:02 a.m. ¿Y qué tal que esta versión de Más y Más que hicieron Draco Rosa y Ricky Martin se pudiera repetir en el Festival Cordillera? Ahorita en septiembre podría ser. Más y Más de Robbie Draco Rosa llega aquí a la FM Plus.

0: 7:06 de la mañana, señores, y mañana 31 de julio y hasta el 9 de agosto irá la Feria de las Flores 2026 en Medellín, Copelo. Tremenda festejo que hay para visitar esa hermosa ciudad de Medellín, que tendrá de todo: música, conciertos, tablados, en fin, va a haber una programación increíble que incluyen conciertos por ahora confirmados como el vallenato, el del Dayan, o también el merengue de Rica Arena, o Tropicombo, los talentos de Red Escuelas de Música de Medellín, el pop urbano de Piso 21 también estará.
1: Allá estaremos en Viva la Vida, estará allá.
0: Habrá música en el desfile de la Avenida Primavera programado el domingo 2 de agosto. Los artistas confirmados son John Alex Toro, Jorge Celedón y el Combo de las Estrellas. Pero los tablados que son bien interesantes y son populares, serán 20 en total en todas las comunas y corregimientos de Medallo, comenzando desde este 31 con el concierto inaugural, y sigue el sábado 1 de agosto en el corregimiento de Santa Elena, en la comuna 15 de Guayabal, en la calle San Rafael, y en la comuna 13 de San Javier, en la cancha del Salado. Habrá tablado el domingo 2 de agosto, el lunes 3 de agosto en el Parque de la Floresta, el 4 de agosto en la cancha del Jardín, el 5 de agosto en el Parque de la Milagrosa en Buenos Aires, el 6 de agosto en Belén, y bueno, 7 de agosto en Feria de Ganado en Villahermosa, Parque de Villahermosa, y el 8 de agosto en el sector universitario. Mejor dicho, hay fiesta para todo el mundo, y también habrá Parque Cultural Nocturno, música del mundo en la Feria de las Flores. Tendrán noche afro, noche colombiana, noche de homenaje al Grupo Sudamérica, noche de son y bolero, y también habrá conciertos increíbles, que super concierto de la Feria de las Flores en el Estadio Atanasio Girardot, con Karim León, Grupo Niche, Silvestre Dangón, Felipe Peláez, Luis Alfonso, Aria Vega, Oscar de León. Ese será el sábado 8 de agosto. El viernes 7 de agosto, desfile de autos clásicos y antiguos, y también habrá durante toda la feria el Festival Nacional de la Trova, los tablados musicales, las noches temáticas, exposiciones de orquídea, también habrá fondas, zonas gastronómicas, actividades infantiles también y culturales en el Parque del Río, en la Plaza Botero y en otros escenarios. En fin, llega esta belleza de feria nuestra colombiana, que es de Medellín para el mundo y que se nos identifica por esas fabulosas flores que están expuestas desde ya. Además, pueden ir a los centros comerciales, hay ya ¿cómo es que se llaman? Las
1: Silletas,
0: exacto, las silletas, ya hay exposición de silletas.
1: Al fin va a ir, usted me dijo que iba a ir a ver cómo se hacía una silleta.
0: Pues tengo ganas, sigue la invitación pendiente para ir a Santa Elena. El domingo 9 de agosto será el desfile de silleteros, desfile número 69, que es el evento más emblemático de la feria y cierre oficial de la celebración. Ya llega el foco de la música, vea, ya les dije, ¿no? El 31 de julio, mañana, es el concierto inaugural en el Obelisco, entrada libre desde las 4 de la tarde, con Piso 21, Elder Dayan, Franci, Rica Arena, Tropicombo y Red de Músicas de Medellín. El evento que abre oficialmente la feria, y este pues suele congregar a decenas de miles de asistentes. Hay de todo, señores, no se pierdan esta maravillosa Feria de las Flores en Medellín, que trae no solamente la belleza de las flores, sino también la música de todos estos grandes artistas que, pues, la verdad, hacen que Medellín florezca y sea una ciudad llena de mil colores, con ese público tan maravilloso, tan atento, tan amable, que siempre encuentra uno en ellos pues una razón más para pues disfrutar Medellín y todas sus actividades que haya. La verdad, me encanta Feria de las Flores en Medellín desde mañana. Y también les digo que Bogotá se prepara para revivir la magia de Soda Stereo. Sí, señores.
1: 10 de diciembre.
0: Ecos, y el 12 de diciembre en Medellín, papá. Llega ese fabuloso entretenimiento que se llama Ecos, con Charlie Alberti, Zeta Bocio y Gustavo Cerati. Por eso traemos, y con esta canción cierran ellos su espectáculo, que es imperdible, de música ligera, de Soda Stereo, acá en la FM Plus.

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Señor, son los Rolling Stone y Mick Jagger, que está diciendo que tal vez no saldría de gira por estadios, pero sí una residencia en un lugar de estos larga como la esfera de Las Vegas, podría ser. Miss You, los Rolling Stones, acá en la FM Plus.

0: 7:18 de la mañana acá en la FM Plus, saludando a todas las ciudades donde está llegando este programa de la mañana, Viva la Vida, en Ibagué, en Bucaramanga, en Bogotá, en Medellín, en Cali, Cali que está cumpliendo 490 años y tiene una serie de actividades increíbles. Dentro de esas está Artistas Rocópolis Borondeando en Granada. Estará Linda, Adrián Sánchez, Arroyave, Andrés Pérez, Brixil, Laura Domínguez, Balch, Juan José, La Leona, Mario Lobatón. En fin, será una jornada desde las 4 de la tarde y hasta las 10 de la noche. Eso es hoy en la Fundación Madame Blue, ahí en la avenida 9 Norte, 15N39 en Cali. Y ayer precisamente en Cali, que ya se está preparando para este gran festival, que lo amo, me parece de los mejores festivales del mundo. Realmente el Festival Petronio Álvarez, ayer montaron la nueva ciudad, la nueva canción del Festival Petronio Álvarez que se llama Ya Llegó el Petróleo, autoría de Hugo Candelario, nada más y nada menos.
1: ¿La tiene?
0: Aquí la tengo, mire, está sonando. Llegó el Petronio, se llama.

Esta canción oficial compuesta por el maestro Hugo Candelario, pues se prende toda esta celebración alrededor de la edición número 30 del Petronio. O sea, el Petronio y el Rock al Parque fueron creados el mismo año, porque Rock al Parque también cumple este año 30 años. O sea, el año 94 hubo festivales para toda Colombia. Pues bien, del 9 al 17 de agosto, Cali celebrará la edición número 30 del festival Petronio Álvarez Música del Pacífico, que como digo, para mí es uno de los mejores festivales del mundo, porque uno realmente la pasa fabuloso, comparte con todas las comunidades, el baile, los tragos ancestrales, es gratuito, una oferta gastronómica increíble. No, es que te lo digo, el Petronio es el festival y es el plan para todos aquellos que están buscando qué hacer entre el 9 y el 17 de agosto. Péguense la ida a Cali, porque está increíble estar en este festival que, bajo el concepto La Casa Grande del Pacífico, habrá de todo. 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todos los coloridos, todas esas bellezas que tiene el Pacífico colombiano, y que a través de la música, la gastronomía y el buen biche, señores, se pasa sabroso. Pongamos un poquito más de Ya Llegó el Petronio, de Hugo Candelario, el maestro Hugo Candelario.

0: esa marimba de chonta. Ya llegó Petronio a sus 30, dice la canción de Hugo Candelario, que la lanzaron oficialmente ayer con motivo de este fabuloso festival, señores.
1: Conchontaduro
0: Lula.
1: Aborrajado.
0: Aborrajado. Uy, no, no, qué rico. La verdad es que la zona gastronómica del Petronio es para chuparse los dedos. Sí, me gusta la canción de Chucky Town. Vamos con Somos Pacífico de Chucky Town aquí en la FM Plus.

0: 7:28 de la mañana, eran los Chucky Town hablándonos de este fabuloso Festival Petronio Álvarez y toda la gente del Pacífico que nos está esperando allá para divertirnos del 9 al 17 de agosto. Y a la vuelta vamos a hablar de temas financieros, son muy importantes, mi querida Copelo, sí, muy importantes.
1: Viene de la mano de Elon Musk.
0: Ah, muy bien. Y también le cuento que se está reportando sintonía desde Chiquinquirá, que dicen ellos que alias Chiquinqui Choir City. Amigos de Chiquinquirá, a toda la gente de Boyacá, un abrazo grande acá desde la FM Plus. Vamos a consentir a nuestros patrocinadores y ya regresamos en Viva la Vida.

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0: cuentan las malas lenguas que Annie Lennox estaba a punto de irse a vivir a Escocia. Dijo, no, ya me voy a retirar de la industria de la música, esto no funcionó, chao. Y estando en una guardilla al norte de Londres con su amigo y expareja con los que habían montado Eurythmics, pues apareció esta canción. Dave Stewart empezó a ponerla, sacó una cosita con el sintetizador, la otra, grabaron la canción, la disquera le dijo que no, que esa canción estaba muy mal. Qué cantidad de historias hay alrededor de canciones que son éxitos, que el primer concepto es, no, esa canción está muy mala, no tiene coro, no tiene estribillo, dejémosla para otro día. Y fue la canción que lanzó a la fama mundial, a los Eurythmics, con Annie Lennox en la voz. Bonita canción de Eurythmics, ¿ah?
1: ¿Usted alguna vez tuvo la oportunidad de conocerla o no?
0: Sí, estuvimos cenando en Londres con Annie Lennox, increíble mujer, fantástica, súper buena onda. Muy a Andrea Echeverri, ¿sabes?
1: ¿Cómo ese estilo?
0: Sí, como muy al estilo Andrea Echeverri. Queridísima ella, muy buena onda. Ella en la cena se comió una botella de vino.
1: Se tomó.
0: No, pues digo, ¿qué va a comer la señora? Y la señora dijo, yo voy a comer una botella de vino. No pidió comida, sino una botella de vino para ella. Así son la vida de la música, señores. Canciones que no pensaron que iban a ser un éxito, se vuelven más bien un éxito mundial. 7:38 de la mañana. Bueno, ¿cómo es el tema de la economía para los plateados? Estamos siempre pendientes de qué sucede, qué jugadas hay, qué está pasando con las nuevas tendencias, nuevas monedas, ¿qué hay, Copelo? Cuéntame.
1: Pues Elon Musk, nada más y nada.
0: ¡Ah, caramba!
1: Uno de los hombres más ricos del mundo, pues ahora decidió meterse en este tema y anunció el debut de su nuevo servicio, que se va a llamar X Money, como X.
0: X Money.
1: Recuerde que Twitter.
0: Sí, ahora es X.
1: Sí. Y le puso X, sí. Que está disponible por ahora en su fase inicial solamente en Estados Unidos, y la idea es integrarla a la aplicación de X, precisamente, que sea una herramienta de X y que funcione como una billetera digital en dólares para hacer transferencias de plata en tiempo real entre usuarios de X.
0: No me digas, la banca X.
1: Exactamente. Como le digo, es fase inicial. Únicamente para acceder a eso, usted puede hacerlo a través de invitación, que alguien lo invite. Y está reservada para miembros que tengan suscripción de pago en X.
0: X Premium,
1: exactamente. Es un modelo de negocio, dice Elon Musk, que tiene o que está soportado en una infraestructura de un tercero. O sea, los fondos depositados por los clientes son custodiados o cuidados o administrados por Cross River Bank, que es una institución financiera que tiene una sede en New Jersey.
0: Okay.
1: O sea, esto es todo como con la banca tradicional detrás, ¿no?
0: Sí.
1: Y la idea es que todo sea muy legal y muy riguroso. Es una práctica que ya se ha hecho en empresas fintech para evitar costos y para evitar también la dilatación temporal que exige tener una licencia bancaria tradicional.
0: Ah, ok. Como un Nequi, ¿no?
1: Es como un Nequi.
0: Es como un Nequi para los usuarios de X Premium.
1: Exactamente, es como un Nequi. Vamos a ver si con este servicio les va bien en Estados Unidos, si esa primera fase es exitosa, pues se abre al público en general y después en el mundo.
0: O sea, la idea es que llegue. La primera fase es que se aplique en Estados Unidos.
1: Solamente
0: en Estados Unidos y a través de este banco.
1: Solamente el acceso está en este momento para los que están suscritos a las membresías de pago de X, que vale más o menos $8 mensuales. Sí.
0: O sea, se abre una cuenta ahí en ese banco y si tú también eres usuario de X y tienes también cuenta en ese banco, se pueden hacer traslados de dinero sin costo.
1: Exacto. Y si usted quiere transferir plata y si usted quiere, pueden también recibir una tarjeta débito Visa con el nombre del usuario grabado, una tarjeta tradicional, para hacer compras y para retirar plata en cualquier cajero automático, además de hacer depósitos directos.
0: Ah, o sea, tienes esa plata disponible inmediatamente a través de un cajero, bueno, también tarjeta débito.
1: Pero sabe que la tarjeta, imagínense la tarjeta Visa normal.
0: Sí.
1: ¿Cómo es su arroba en X?
0: Juco Real.
1: Listo. Entonces aparece Julio Correal y abajo arroba Juco Real.
0: Ah, con el usuario de X.
1: De X en la que está, digamos, grabado en su tarjeta física.
0: Okay. Un nuevo sistema bancario de Elon Musk.
1: Sí, señor.
0: Ah, caramba, ya nos tienen ahí montados.
1: A ver si les va bien. Por ahora está solo en Estados Unidos, exactamente en 41 estados, en Washington, D.C. y ciudades como Nueva York y Massachusetts están en espera de aprobación por temas legales, locales. Pero en el resto de estados, 41 estados, ya se puede usar X-Money.
0: La verdad es que empiezan a meter más usos y más usos, y cuando uno se va a dar cuenta, tiene el carro de Elon Musk, la cuenta de Elon Musk,
1: pero carro
0: la
1: ya bancaria tiene Tesla. Ah, sí,
0: por eso,
1: sí.
0: Por eso tengo un Tesla, estoy
1: tengo
0: en
1: Tesla,
0: X,
1: tengo
0: banco en X,
1: tengo Starlink, internet con Starlink, tengo un Tesla, tengo X, tengo X Money, tengo, bueno, es que usted usa. No, ese no es Elon Musk, no es Mark Zuckerberg. Pero sí, y voy a ir al espacio.
0: Oía Elon Musk diciendo que para el 2030, o sea, allá a la vuelta de la esquina, ya la inteligencia artificial va a estar prácticamente que en todas las actividades del ser humano. Con robots, con la aplicación, y ahora con esta aplicación más aún, pues ahí todos en manos de Elon Musk.
1: SpaceX, perdón, se me había ido.
0: SpaceX, sí, la otra, claro, el viaje a la estratosfera. No, increíble. Bueno, señores, ya saben ustedes, nueva servicio de X por ahora en Estados Unidos. Esperemos a ver qué pasa en el mundo entero con esta aplicación de Elon Musk. Venga, vamos con una canción que hizo famosa Maradona, porque la cantó pues cuando estaba en su época difícil con las drogas, cantó esta canción y se hizo famosísima. La grabaron los Rodríguez, pero también la grabó Fabiana Cantilo y se volvió un hit inmediato en Argentina. Es Mi Enfermedad de los Rodríguez acá en la FM Plus.

747, la radio de nuestra generación, la FM Plus, señores. Y llega este gran amigo Franco, barcelonés, queridísimo, ama Colombia. Y esta canción, precisamente, su video fue grabado en el municipio de Urrao, en Antioquia. La canción es Me Gustas Tú, de Manu Chao, acá en la FM Plus. Se la dedico a todos los oyentes de la FM Plus.

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1: Recuerden, Eros Ramazzotti, el 21 de noviembre en el Movistar Arena, en su gira súper exitosa que llega a Bogotá, al Movistar Arena, el 21 de noviembre. Señores, vamos a jugar las tres punticas, ¿les parece? Segundo round de las tres punticas, y como Samuel nos anunció desde el principio del programa, están bastante divertidas, disparejas, raras. Hay un buen salpicón de tres punticas en este segundo round, así que atentos porque ahí va la primera puntica.
2: Visión.
3: ¿Qué?
1: ¿Perdón?
2: Visión.
1: De nuevo, por favor.
2: Visión.
1: Atenta, Copelo, esa canción te gusta mucho, yo creo.
3: ¿Gusta?
1: Sí, sí, es un reclásico.
3: Aquí ya lo dijeron.
1: Pernet, Humberto
3: Mauricio
1: Pernet
3: Gutiérrez
1: le hizo.
3: ¿Ah,
1: sí?
3: Y Beatriz Pineda.
1: Bueno, es que Beatriz me sorprende de una manera increíble porque
3: creo
1: está
3: súper es
1: pila. A ver, pero dime, por ejemplo, ¿cuál es el artista que la canta?
3: ¿Ya?
1: A ver si está bien.
3: Démosle otra.
1: ¿Es la tía?
3: No.
1: ¿Es la cuñada?
3: No.
1: Yo todavía no soy,
3: usted tampoco.
1: ¿Qué dicen en TikTok? ¿Ya lo saben ustedes?
3: ¿Ya lo dijeron? Increíble.
1: Dios mío, pero es que no se pelan una. Yo creo que hay alguna aplicación. Señores de TikTok, dígame la verdad en arroba la FM Plus. Entren ahí, verá que ustedes se van a dar cuenta también que esta comunidad es demasiado rápida. Pero no hay ninguna aplicación que pueda averiguar la canción así con ese pedacito, ¿no?
3: No, obviamente.
1: Ni Chazán, ni nada de eso.
3: No.
1: Eso es lo que me sorprende.
3: Que yo sepa.
1: No, sí, yo tampoco. No sé, Samuel, ¿conoce alguna aplicación que para determinar rápidamente la canción? No, es buen oído, recordar, memoria, todo eso. Bueno, muy bien, de nuevo, a ver, la última.
2: Visión.
3: ¿Le digo quién?
1: A ver, ¿qué dijeron en TikTok?
3: La abuela de Wilfred y la ganga.
1: Oiga, sí señor, eso es correcto, la abuela de Wilfred y la ganga, y suena así en este jueves de la FM Plus.
2: Visión, abuela.
4: Dios me lo bendiga.

0: La canción fue un palo, la verdad, un éxito total. La verdad es que todo el mundo se aprendió el rapeo de esta canción. Pasó como el de Wilfrido Vargas, el jardinero también. Se aprendieron la canción y era un vacilón cantar esta canción de la abuela. Humberto Pernet creo que le hizo una versión muy, muy bacana a esta canción de Wilfrido y la ganga. Era la primera puntica. Vamos con la segunda puntica. Pop. De nuevo. Y es un éxito. Es un palo. ¿Qué? Mexicano. De nuevo, vamos. Eso es practicante de la nada. Nada de nada.
1: Nada de nada.
0: ¿Qué dice la gente de TikTok?
1: Aquí ya creo que lo dijeron.
0: ¿Ya lo dijeron?
1: Sí.
0: Sí, es que yo
1: ¿Hijo de Verónica?
0: Hijo de Verónica, sí, señora.

0: Ahí va el coro.
1: Cada momento.
0: Cristian Castro, la segunda puntica con No Podrás. Y bueno, los quiero ver en esta tercera puntica. A ver, Samuel tiene sonrisa irónica un poquito. Soltemos la tercera puntica.
2: ¡Esperad!
0: ¿Cuál? No sé. Ah, puede ser.
2: No. Pero no sé cómo se llama. Me la sé, pero no sé cómo se llama.
0: ¿Tiene un ritmo como country o como qué? Para bailar así como en Texas.
2: Juan ya dijo uno, yo no sé si es esa. No sé, porque yo me la sé, pero no sé cómo se llama.
0: No sabes ni cómo se llama ni quién la canta.
2: No, menos.
0: Menos. De nuevo.
2: Rednecks.
0: ¿Perdón?
2: ¿Rednecks?
0: Rednecks, sí señora. ¿Y cómo se llama la canción?
2: Cotton Eye Joe.
0: No, yo me rindo con esa comunidad de TikTok.
2: Lo dijeron ellos, no lo dijeron.
0: Se la saben todas. ¿Quién lo dijo? ¿Quién lo dijo en TikTok? Dime quién, cuál fue el usuario de arroba la FM Plus que está ahí que lo dijo, Copelo.
2: Es que lo dijeron muchos.
0: ¿Ah, sí?
2: Sí.
0: No, es que yo, es lo que yo digo, la comunidad.
2: Osvaldo, Beatriz, Diana La Rota, Andrés.
0: Cotton Eye Joe de Rednecks está aquí en la tercera puntica de la FM Plus. Oigámosla.
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Entonces, pues esta es una canción típica americana del sector de los cowboys y todo lo demás, pero solo que le metieron electrónica. Al fondo es como un vallenato que le hubieran metido electrónica en forma, más o menos, porque es la música folclórica de los americanos. Era Cotton Eye Joe con Rednecks, que, oiga, la gente de arroba TikTok, bien, ahí le estás haciendo... dedito arriba, porque la verdad son increíbles, siempre están pendientes de lo que suena y le pegan a todos, señores. Esto es la Cotton Eye Joe de Rednecks. Estuvo Cristian Castro con No Podrás y la abuela de Wilfred y la ganga. 7:58 de la mañana, llegó el momento de, mire, sí, señores, hablar de Eros Ramazzotti. 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

0: Sí, la abuela La Torre era una de esas punticas jugando acá con todos los oyentes de la FM Plus. Llegó el momento de un resumen informativo.
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2: 8 de la mañana en punto y estas son las noticias de la hora en la FM Plus. La Fiscalía acaba de confirmar que fueron materializadas 5 órdenes de captura en contra de presuntos implicados en el crimen de María Camila Potosí, la joven que estaba embarazada y fue asesinada en Cali. En las próximas horas serán presentados ante jueces de control de garantías para avanzar en su judicialización. También les contamos que desde hoy y durante los próximos 5 días se realizan trabajos de mantenimiento en la sociedad portuaria El Callao en Cartagena. Ecopetrol informó que el suministro de gas está garantizado durante esta intervención y Afinia activó un plan especial de monitoreo para cualquier eventualidad en el servicio de energía eléctrica. En noticias del mundo, España levantó hoy la emergencia decretada por los incendios en los alrededores de Madrid, ya casi sin llamas, mientras que en Francia unas gotas de lluvia y una bajada de temperatura alimentan el optimismo para poder controlar esas conflagraciones. Hablamos de los deportes. La Dimayor y Golti presentaron tributo, el nuevo valor oficial de la Liga Betplay, la Copa Colombia y el torneo Betplay para las próximas 2 temporadas. Este balón cuenta con 20 paneles termofundidos, una certificación FIFA y tiene una cubierta de microfibra japonesa, el balón que tenemos ahora en este torneo. Finalmente les contamos que un documental de la BBC reúne testimonios de 10 mujeres que acusan al actor Jared Leto de presunta conducta sexual inapropiada, incluidas 4 denuncias por hechos que habrían ocurrido cuando ellas eran adolescentes. El ganador del Oscar negó categóricamente esas acusaciones y dijo que nunca agredido sexualmente a nadie. Yo soy Juan Pablo Latorre y este es un reporte de la FM para la FM Plus.
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0: 8:02 de la mañana y llegan los The Pretenders con Chrissy Haynes cantando Don't Get Me Wrong a la FM Plus.

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1: 8:06 de la mañana, estamos acá en Viva la Vida de la FM Plus. Y oiga, y hay noticias de los Beatles, parece mentira, pero hay noticias de los Beatles y el lanzamiento de como la remezcla y remasterización de un álbum que los hizo muy famosos, que se llama el Rubber Soul, un álbum que se grabó después de un concierto famosísimo en Nueva York en 1965, ante más de 55,000 fans en el Shea Stadium de New York. Buen álbum, dicen que es de los mejores de los Beatles. Pues bien, anuncia la disquera, es una nueva edición especial que saldrá el 2 de octubre por Universal Music y Apple Corps, limitada, con nuevas mezclas de los mismos Gilles Martin y Sam Ockel, que fueron los que mezclaron el disco original, y ahora lo van a volver a presentar con mezclas nuevas, y esta versión de Michelle, que es una canción muy bonita, que estaba incluida en este álbum, y que ahora con esta nueva remasterización pues estará a la venta pronto en el mes de octubre para todos los aquellos que siguen a la banda de los Beatles y que cada reedición llama la atención, más por esta que son 14 nuevas mezclas estéreos, y también son colecciones que los fans pueden explorar, 24 grabaciones de sesiones iniciales incluidas en 20 tomas inéditas y 3 demos caseros inéditos, entre ellas las versiones de Daytripper, We Can Work It Out y además Little Girl. Bueno, siempre los Beatles dan de qué hablar y cada nueva versión que se inventan y cada álbum que relanzan pues se vuelve uno súper coleccionable, porque pues la gente que sigue los Beatles tiene esa buena costumbre de tratar de coleccionar. Todo esto es una super una edición super deluxe de 4 CDs y 5 LP, vienen acompañado con un libro de tapa dura de 88 páginas que incluye una introducción escrita completamente nueva por el gran Paul McCartney.
2: Wow, súper bien.
1: Y un prólogo elaborado a partir de las propias palabras de John Lennon, que reúne reflexiones sobre este álbum Rubber Soul. Así que atentos, estará disponible esta edición de lujo a la gente de los Beatles para poder. Esta canción me encanta, pongamos un poquito de Michelle, que es una linda canción de los Beatles acá en la FM Plus.

Caja de 5 LP. Tiene esta edición especial de Rubber Soul. Caja de 5 long plays. Además, caja de 4 CDs. Mejor dicho, una cantidad de música con una cantidad de tomas curiosas, ¿no? Como las tomas, la nueva mezcla en estéreo, o las tomas de canciones como Norwegian Wood o Nowhere Man. La que la verdad vale la pena, es una nueva edición que anuncia Universal Music para todos aquellos que les gusta la música de los Beatles. Y si les gusta la música de los Beatles, a nosotros también nos gusta acá en la FM Plus. Aquí lo que se necesita es amor, y eso nos dicen los Beatles. All you need is love.

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Termina diciendo la canción de los Beatles. Oigan, y les quiero contar que la nueva Ford Territory, completamente híbrida, está lista para acompañarte en cada aventura. 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Lanzada el 23 de enero de 1996, esta canción de la banda estadounidense Los Smashing Pumpkins llega acá a la FM Plus.

0: Linda canción, ¿no? 1979.
1: Muy buena.
0: Pues les cuento que es otra de esas canciones que dijeron, no, esa canción está muy mala, esa no la vamos a incluir. Y su líder de la banda, Billy Corgan, dijo, ah, sí, deme un momentico y yo la reescribo. Y en 4 horas reescribió 1979 y se volvió uno de los grandes éxitos de los Smashing Pumpkins. Estuvo nominada a Mejor Interpretación de Rock por un dúo o grupo con voz y grabación del año en los premios Grammy. Así es la historia de la música, Copelo. Nadie sabe cómo es la vuelta. El que diga que no, yo sí sé, yo tengo la verdad. Eso es mentira, señores. Eso es mentira. Bueno, hablemos un poquito de las buenas maneras, las buenas costumbres.
1: Las buenas costumbres, los, ¿no?, buenos hábitos.
0: Saludables, que son tan necesarias para nosotros los plateados. Estamos atentos a todos esos buenos consejos de la Copelo. A ver, cuéntanos este consejo, ¿hacia dónde va? ¿Hacia la noche?
1: Hacia la noche. Primero le quiero hacer una pregunta a usted.
0: Dime.
1: Y a todos los de TikTok.
0: Sí.
1: ¿Ustedes a qué horas comen o cenan?
0: Pues debo confesar que ayer viendo MasterChef Celebrity me dio hambre como a las 10 de la noche.
1: ¿Pero ya había comido algo?
0: No había cenado. Me mandé 2 sanduchitos.
1: ¿Mandé? ¿Y no estábamos en dieta? Imagínese que después dicen, hay un artículo que publica el periódico El Tiempo que se titula "Si usted cena después de las 9 de la noche, es una costumbre que podría pasarle factura".
0: Upa.
1: Me llamó la atención, me puse a revisarla y ojo, porque sí, comer después de las 9 de la noche eleva un 28% el riesgo de enfermedades cerebrovasculares como el ictus.
0: ¿Cómo así?
1: Vuelve más lenta la digestión, reduce la calidad del sueño, eso sí lo sabemos, incluso le pueden dar muchas pesadillas.
0: Sí.
1: Altera el metabolismo y fomenta la acumulación de grasa. Entonces, aumenta, hay un impacto muy serio, Julito, en el corazón y en el cerebro. Si usted quiere mantener saludable su corazón y su cerebro, dicen que lo ideal es comer antes de las 8 de la noche.
0: Antes de las 8.
1: Máximo 8 de la noche.
0: Ok.
1: El efecto negativo es más notable, adivinen quién, mujeres.
0: En mujeres.
1: Sí. Y un mayor tiempo de ayuno nocturno ayuda a proteger la salud cardiovascular. O sea, el cuerpo necesita tener descanso también de los alimentos.
0: Ok.
1: Procesa peor la glucosa y genera mayor resistencia a la insulina si usted come muy tarde y se acuesta a dormir. Es más lento. Entonces, ¿qué pasa si el metabolismo es más lento? Pues gana peso más fácil. Y se producen mayores niveles de inflamación y reflujo gástrico.
0: Ah, sí.
1: Obviamente.
0: Que interrumpe el sueño, por supuesto.
1: Y aquí vamos a hablar del sueño, de la calidad del sueño. Si usted come muy tarde, pues usted está obligando a su sistema digestivo a trabajar en unas horas en las que debería descansar. Entonces, esto pues provoca pesadez, mucha incomodidad, mucha fatiga al despertar. O sea, usted realmente no va a descansar bien, interfiere con el ritmo natural de su reloj biológico y a largo plazo, pues esto le va a traer muchas consecuencias en su salud general. Solo cambiando ese hábito de comer lo más temprano posible, usted va a tener muchos beneficios en su salud cardiovascular, cerebral, en su peso, en su metabolismo, en la glucosa, etcétera.
0: Todo.
1: Entre más temprano cene o come.
0: O sea, tipo 6, 7, ideal. 7.
1: 6.
0: 6.
1: Bueno, depende también de la hora en la que.
0: Dicen que 2 horas antes de irse a dormir, ¿no? Pero no.
1: Creo que entre más mejor, porque fíjese que los expertos también dicen que el cuerpo necesita descansar durante la noche para poder. O sea, para que usted tenga al siguiente día un sistema digestivo más preparado. El corazón mejor.
0: Okay.
1: O sea, tiene que descansar. Tiene que descansar.
0: Entonces, ¿qué voy a hacer con MasterChef Celebrity que empieza a las 9 de la noche?
1: Verlo y de acostarse a dormir.
0: Bueno, claro que ayer los platillos que presentaron no me dieron muchas ganas. Realmente estuvieron un poco, digamos, regulares.
1: ¿Por qué? Cuénteme, deme una.
0: Pues la carne se les pasó.
1: ¿A quién le fue bien y a quién le fue mal?
0: Hubo equipos que compitieron por el postre, otros por la entrada y otros por el plato fuerte. Pero, bueno, hubo el postre que ganó, estuvo buenísimo, un pan de yuca relleno con una crema de café coronado con un merengue sopleteado, muy chévere, la verdad, ese postre estuvo bueno, pero el plato fuerte, que era un carne de cerdo, se les pasó la carne de cerdo.
1: Y eso
0: res.
1: Queda como chicludo.
0: No, feísimo. Y después una zanahoria encima puesta sin pelar ni nada. ¿Qué es esto? Por Dios, en serio. Ya los chefs se les está saltando la paciencia y están a punto de armar una hecatombe ahí. Ayer pusieron como 8 delantales negros en MasterChef. Ayer llevó delantal negro, bueno, el stand-up comedy Iván llevó, Iván y todo su equipo llevaron llevaron delantal. Su delantal negro, sí, no, porque ya dijeron los chefs, pónganse las pilas, señores, que esto va a estar más exigente cada día, así que el capítulo de hoy y el del fin de semana de eliminación, claro. Va a estar bien interesante, así que no se pierdan en nuevos capítulos de MasterChef Celebrity, que vale la pena, está buenísimo. Yo estoy enganchado, por lo menos ya hasta las 10:30, espero, hasta para poder conciliar el sueño. Señores, 8:25 de la mañana, y llega esta gran banda, Erasure, fundado también por el que fundó Depeche Mode, Vince Clarke. Sometimes the Erasure acá a la FM Plus.

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0: 8:36 de la mañana acá en la FM Plus. Viva la vida, este programa de la mañana acompañándolos, y llegamos al momento de deportes con Caro Castellanos. Carito, bienvenida a los micrófonos de la FM Plus.
1: ¿Qué ha pasado, Julito? ¿Qué más, André?
0: Leyendo que palo, hubo palo en el fútbol colombiano, ¿no?
1: Palo, sí, señor. Palo por la Copa Betplay. Ustedes saben que la Copa Betplay es el torneo, el segundo más importante de nuestro país, que integra los equipos de la B los equipos
0: de la A. ¿Pero cuál es el equipo de la B? ¿El primero y el segundo?
1: No, todos.
0: Ah, todos.
1: Entonces, la Copa Betplay tiene diferentes fases. Estamos en esta fase, es la 1B, que es donde ya hay una integración entre los de la A y los de la B, porque la primera fase son duelos directos entre solo equipos de la B.
0: Okay.
1: Y los que ganan esos partidos empiezan a avanzar.
0: Okay.
1: Y empiezan a avanzar y empiezan a avanzar y empiezan a cruzarse con los equipos de la A.
0: Okay.
1: Primero con los que no estaban clasificados, digamos, en el primer semestre de los octavos de final. Después los que van quedando, digamos, en el camino. Y estamos en la fase 1B. Y el palo, sí señor, pues tiene que ver con la eliminación de Junior de Barranquilla. El bicampeón de la Liga de Fútbol de nuestro país quedó eliminado, ¿sabe con quién?
0: ¿Con quién?
1: El Barranquilla Fútbol Club.
0: Que es un club de la misma casa, ¿no?
1: Es un club de los Char, hay que decirlo. Ellos son los mismos propietarios. Obviamente tienen unas divisiones para que no haya conflicto de interés, pero mire, terminó el conflicto de interés beneficiando, en este caso, al Barranquilla FC, que se quedó con la victoria en esta ronda. Porque mire, en el global, es que miren este global, empataron 5-5, porque el partido quedó 3-3 en los 90 minutos.
0: Ok.
1: Y entonces en el Roberto
0: 3-3 en los 90 minutos, partidazo.
1: Partidazo. Pero ¿sabe qué pasó también? Mucha polémica arbitral. Porque pitaron unos penales que la falta era fuera, pitaron una mano que no era. Digamos que los dos equipos se vieron beneficiados con esas decisiones, no solamente fue con uno.
0: ¿Y eso lleva VAR?
1: No, la Copa no tiene VAR.
0: Ah, ese es el problema. Ok.
1: Pero pues entonces ahora si no tenemos VAR, los jueces no son capaces de hacer un buen arbitraje.
0: ¿Cómo
1: y es
0: así?
1: Lo que dice a uno la cosa.
0: Claro.
1: 3-3 terminó ese partido, el global 5-5, y en los penales 5-3 terminó ganando el Barranquilla y Junior queda fuera del torneo. La verdad es que sorprende mucho, entendiendo obviamente que es el bicampeón del fútbol colombiano.
0: Así es el fútbol.
1: Internacional de Bogotá derrotó 2-1 a Internacional FC.
0: Vamos.
1: Cauca, 3-1 el global, avanzó a la siguiente ronda, y el otro que también avanzó a la siguiente fase fue América de Cali, que empató 1-1 con Real Cartagena anoche en el Jaime Morón, pero con la victoria en Cali, con un global de 3-2, el equipo escarlata finalmente avanza a la siguiente ronda. Esos fueron los.
0: Y bueno, ¿y cómo le fue a Medellín con Vasco da Gama?
1: Perdió,
0: hombre.
1: ¿Saben qué pasó?
0: Amaranto Perea, pobrecito hombre.
1: El partido. Aguante Medellín. Presione. Busque la opción. Espere. Minuto 85, gol de cabeza. Y se acabó con la aspiración, porque recuerden, había empatado 2-2 en Medellín, y con esa victoria un solamente gol le bastó al Vasco da Gama, en donde está Gómez el colombiano, para eliminar al equipo de Amaranto Perea. Y al final en la conferencia, mire que pasó una cosa con un jugador, con Córdoba, que fue el que cometió el error para el gol de cabeza.
0: Sí.
1: Que no estaba teniendo su mejor rendimiento, y Amaranto lo saca antes de terminar el partido, y el jugador patea al banco.
0: Oiga.
1: Se voltea Amaranto y le empieza a dar su cátedra, como de, a ver, haz el favor y te vas a calmar.
0: Claro.
1: Y eso, digamos que causó sorpresa en los aficionados, pero sorpresa positiva, entendiendo que, oiga, hay que darle un sacudón a estos jugadores que no siempre pueden hacer lo que ellos quieren, que
0: claro,
1: no siempre tienen que pelear, y si la embarraste, pues tienes que hacerte responsable de lo que hiciste.
0: Claro.
1: La actitud de Amaranto, la verdad, la gente la tomó bien. Amaranto dijo, bueno, no pudimos, no se logró, ahora hay que pasar la página y prepararnos para lo que se viene, porque el objetivo tiene que ser, sí o sí, ser protagonistas en el segundo semestre del fútbol colombiano.
0: Claro, es un equipo importantísimo, con una hinchada, además, que responde a todas las convocatorias de los partidos.
1: Y el turno hoy es para Santa Fe.
0: Hoy Santa Fe.
1: 7:30, el partido entre Santa Fe y Caracas, este partido que va a ser en Lara, en Caracas, finalmente no va a ser en Caracas, perdón, por tema obviamente de todo lo que ha pasado.
0: En Barquisimeto, que debe ser la capital de Lara.
1: Exactamente.
0: Okay.
1: Va a ser en Barquisimeto, ya no va a ser en Caracas, donde es el Caracas de FC. Pues por todo lo que ha pasado,
0: sí,
1: ¿no? Por tema de seguridad, por tema de traslados, movimientos, no habían vuelos hacia Caracas, así que finalmente van a Barquisimeto, y allí es donde finalmente finalmente van a estar disputando ese partido. Santa Fe va ganando la serie 2-0. Lo que esperan es ratificar este buen momento para avanzar.
0: Ayer oí a Rodallega decir que quería meter un gol de chalaca.
1: Lo ha intentado.
0: Él sacó veces. En entrevista decía que lo ha intentado 22 veces. Lo ha logrado dos, ¿no?
1: Muchas veces. Pero pues obviamente usted.
0: Bien, Rodallega. ¿No? 41 años. Bravo, bravo, Rodallega. Bueno, ¿qué pasó con los derechos de televisión? Ayer había junta.
1: Sí, entonces, había asamblea extraordinaria.
0: ¿Se jalaron las mechas o qué hicieron?
1: No pasó nada.
0: No pasó nada.
1: No se decidió nada. El comunicado, el final de la DIMAYOR, más o menos, palabras más, palabras menos. Recibimos las dos propuestas, los del G8, que son los grandes equipos, sí, los del resto de los equipos, y vamos a analizar cuáles son las diferentes ofertas, pero lo que esperan hacer es primero recibir las ofertas que se tengan exteriores a el manejo de los derechos de televisión. Ustedes saben que Win Sports, que es nuestra casa hermana, pues es la dueña hoy de los derechos de televisión, y son los que tienen la primera opción para hacer la negociación de este tipo de derechos. Se espera que otras empresas tal vez lleguen y toquen la puerta, pregunten y digan, oiga, ¿cuánto es? Pero Win siempre va a tener esa prelación por ser hoy la dueña de los derechos para negociar bajo las ofertas que se tengan. Lo que definieron es que van a hacer una nueva asamblea para avanzar en los temas, para saber si hay una mejor repartición, porque es que el problema no es el dinero que se recibe por repartición de derechos, que no es tan malo, hay que decirlo, es el quinto mejor de nuestro continente, pero el problema es la repartición. ¿Cómo se reparte torta? Porque al final Millonarios y Barranquilla FC están recibiendo la misma plata. No prenden los mismos televisores, no llevan los mismos hinchas, no mueven la misma pasión, pero están recibiendo lo mismo. Entonces aquí el problema es la repartición de la torta.
0: Amanecerá y veremos.
1: O sea, ayer no pasó nada.
0: Bueno, y seguimos ganando, como dice, ha sido Pantera, ¿no? En los centroamericanos y el Caribe.
1: Impresionante, en la última jornada fueron 5 medallas de oro. Surf.
0: 5 medallas de oro.
1: Surf, bowling, ciclismo de pista y comenzó acción en BMX, además de patinaje. La verdad es que es impresionante. Hoy vamos a tener una nueva jornada muy positiva. Colombia sigue segunda en el medallero, porque ustedes saben que México nos tomó una ventaja larguísima. Y el tercero es Cuba. Pero Colombia, que está segundo.
0: Muy bien, porque por lo general la región era dominada por México, Cuba, Venezuela. Sí, ¿no? Estaban siempre en los primeros lugares.
1: Exactamente.
0: Cuba ha bajado muchísimo su rendimiento deportivo, ¿no? Lástima.
1: Pues es que imagínense. Sí, es que pobre,
0: sin luz, sin nada.
1: ¿Cómo entrenan?
0: Difícil. Pero bueno, bien por Colombia.
1: Bien por Colombia.
0: Segundo lugar en la medallería de los centroamericanos y el Caribe, que se realizan en Santo Domingo.
1: Y que van hasta el próximo 8 de agosto.
0: Hasta el próximo 8.
2: Toda la semana más.
1: Toda la semana vamos a tener.
0: Pues que vengan más medallas, que sigamos ganando. Como dice la canción, gracias, Carito, por ese informe deportivo. Pendiente con todo, pendiente con la televisión, pendiente con las.
1: Ustedes saben que aquí firmes y parados.
0: Vamos, fuerza Santa Fe, que tiene muy buen partido.
1: Chao.
0: 8:44 de la mañana. Vamos con una buena cancioncita. Sí, señores. Ellos son los Fine Young Cannibals y su canción She Drives Me Crazy. Ella me enloquece acá en la FM Plus.

0: 8:48 de la mañana, señores, recuerden, Eros Ramazzotti, el 21 de noviembre, Copelo, en el Movistar Arena, no se lo pueden perder.
1: Ya estaremos.
0: Bien, llega ahora el grupo sueco Ace of Base con su canción All That She Wants, todo lo que ella quiere acá en la FM Plus.

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0: 8:52 de la mañana, llegó el momento de jugar el tercer round de las tres punticas. Atentos en TikTok, arroba la FM Plus, y ustedes también, para divertirnos un rato. Si acabas de llegar, es un pedacito de la canción y debes averiguar cómo se llama la canción y quién la interpreta. Y nuestro productor Samuel está definitivamente enfocado en rajarlos. No ha podido rajarlos, la verdad, porque la comunidad es muy, muy conocedora de todas las canciones, enseguida la saben. Pero vamos a ver cómo les va con estas tres punticas. Atentos, muchachos. Primera puntica.
1: Ustedes.
2: ¿Qué es eso?
0: ¿Qué?
1: Ustedes.
0: Ustedes.
1: Ustedes.
0: Atento en arroba la FM Plus en TikTok, porque la verdad es que ellos se la saben todas y de repente nos tiran una sorpresa. Imposible que ya la sepan, Copelo. ¿Será que ya la saben? Vánlala de nuevo, Samuel.
1: Ustedes.
2: Ya la saben.
0: ¿Cómo?
2: Sí.
0: ¿En serio?
2: Sí, Mauricio Gutiérrez ya la sabe.
0: Mauricio Gutiérrez, ¿cómo me le va? ¿Cómo así? ¿Qué dijo Mauricio Gutiérrez?
2: Fantástica Mujer de Sim Morris.
0: Eso es correcto, señores. Fantástica Mujer de Sim Morris suena así en la FM Plus.
1: Ustedes dirán que estoy loco, que tal vez lo soñé o hasta lo inventé.
0: ¿Así?
1: Pero no es así. No.
0: Synth Pop. ¿Qué llaman?
2: Y esta canción me gustaba.
0: ¿Sí?
2: Sí.
0: ¿Se bailaba mucho?
2: Sí, se bailaba, pero me acuerdo de la presentación de él en un programa en Venezuela.
0: Fantástica Mujer.
2: Un poquito,
0: a ver, bueno, digamos.
2: ¿Cómo era la voz? No sé, pero en Cúcuta sonaba todo el tiempo esta canción. Pero yo creo que era por la televisión venezolana, ¿sabes?
1: Sábado por la noche, las 11:15. No sé exactamente por qué hasta el reloj se paró cuando la vi. Salía tranquilamente como acostumbro desde aquel bar. La calle estaba desierta y me sorprendió tanta oscuridad. Y casi sin darme cuenta, en plena calle una puerta se abre y ella aparece como una luz. Y de pronto me mira, y sus ojos me dominan, y se mueve y camina, y su cuerpo me fascina.
0: Bueno,
1: y de pronto me habla, y su voz sintetizada, y se acerca y me toca, y el deseo me desboca. ¡Qué sensación!
0: Debo confesar que
2: no puede ser.

0: la tengo presente, no la tengo presente en mi memoria musical.
1: No lo puedo creer, además usted vive.
0: Este venezolano, Félix Formental, que se llama Sin Morris.
1: No puedo creer.
0: No, no te lo juro, no la tengo, no la tengo en mi archivo.
1: Yo creo que yo me la sé por, la verdad, por Venezuela.
0: Este es de 1982, ¿no? Chama. Conchale, sí, Chama.
1: Sonaba muchísimo. Y mire que aquí Juan está diciendo.
0: ¿Qué dicen la gente de TikTok?
1: En los Santanderes esa canción pegó muchísimo. En Bucaramanga sonaba todo el día. Es que no puedo creer que no la conozca.
0: Cantante de origen cubano que se radicó en Venezuela. No, la verdad no, Sin Morris. Fantástica mujer. Bueno, increíble. Vamos con la segunda puntica. De nuevo, por favor.
1: Que fue mi error. Y ahora te pido perdón. Todavía me amas.
0: ¿Ah, sí? ¿En serio, Copelo? ¿Crees que es esa?
1: ¿No? ¿No es esa? Que el mío ya no puede. Si tú no estás, es que no puedo olvidarte. ¿No? ¿No será esa? Aquí ya creo que me están diciendo que sí.
0: Yo creo que sí, puede ser por ahí.
1: Camilo Hernán dice, no puedo olvidarte de MDO.
0: Es correcto, no pero puedo olvidarme de MDO.
1: No sabía el nombre del grupo.
0: Del grupo, a ver cómo suena aquí en la FM Plus.

0: esta boy band iberoamericana de pop rock que se formó en la ciudad de Miami, Florida.
1: ¿MDO?
0: Año de 1997. Derivado de Menudo, ¿no?
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3: ¡La torre!
0: Ahí viene.
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0: ¡Bien! ¡MDO! Puso a cantar a la Copelo, muy bien. Espero que ustedes también.
3: Yo quiero hacer una pregunta.
0: Sí, sí, al señorita.
3: Fantástica Mujer, ¿la conoces la canción? ¿De Sin Morris?
0: No, no, de Sin Morris.
3: La de Fantástica Mujer, que me miro loco, que me vuelve loco, ¿no?
1: No,
0: no.
3: No,
0: no
3: la conoces. Llegó a Bogotá.
0: No, no llegó a Bogotá. Tercera puntica. A ver. Esos punticas sí que son como nada, mejor dicho.
3: A ver, me va a tocar mirar porque no sé. Bueno, aquí están diciendo que si
0: ¿qué?
3: Juan Andrés
0: es Eurodance.
3: Jeps.
0: ¿Qué dicen? ¿Qué dicen ellos? ¿Qué es esta canción?
3: Hay uno que dice Mr. Bean, pero no sé si Mr. Bean no es. Ese es el personaje.
0: Se comió, no, se comió una A, se comió una A.
3: ¿Mr. Bean?
0: ¿Y de quién? Sí.
3: Culture Beat.
0: Eso es verdad. Es que si vio que es una cosa muy, muy brava, la verdad, esta comunidad de TikTok. Así suena Mr. Bean de Culture Beat.

0: Culture Beat, la tercera puntica.
1: A ver si está que yo me acuerdo.
0: Sí. Claro. También llegaron a las discotecas de Cúcuta.
1: Esto era puro aeróbicos.
0: Ah, claro, esto es puro aeróbicos. ¿Sabes
1: que yo fui profesora de aeróbicos?
0: ¿Ah, sí? ¡Qué bien! ¿Tú, Copelo, en serio? 9:00 a.m, vayan diciendo usted, señora.
1: ¿Te la puedo ir un segundo?
0: Claro.
1: Ah, no, pero era el coro. Bueno, entonces después.
0: No, por eso digo yo. Vamos a poner las pilas con nuestro resumen informativo que llegó a la torre. Y después de esta, si quieres, te lo voy a poner. Mr. Bain de Culture Beat. ¿Le parece, Copelito?
1: Me parece.
0: Muy bien. 9:00 a.m. aquí en la FM Plus.
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3: 9:00 a.m. y estas son las noticias de la hora en la FM Plus. Hay noticia en este momento porque acaban de encontrar en Cajicá ese vehículo Spark azul que ustedes recuerden en los últimos días fue grabado mientras intentaba cruzar un puente peatonal en la calle 26 con avenida 68. Las autoridades han indicado que el conductor de este vehículo tiene más de 36 millones de pesos en multas. Así que estaremos pendientes seguramente de lo que va a pasar con este hombre al que le podrían suspender de por vida su licencia de conducción. También les contamos que las autoridades investigan el accidente en el que murieron los parapentistas John Javier Zúñiga y María Inés Usa Sarria, quienes habían despegado desde el sector de Farallones en Piéndamo, en el Cauca. Las primeras hipótesis apuntan a una posible falla en su equipo de vuelo. En noticias del mundo, la ola de calor que alcanzó temperaturas récord en mayo y junio en Inglaterra estuvo asociada, ojo a esta cifra, a casi 3.000 muertes en el país, según informó la Agencia de Seguridad Sanitaria del Reino Unido. En deportes, Independiente Santa Fe disputa hoy el partido de vuelta de los playoffs de la Copa Sudamericana contra Caracas de Venezuela en condición de visitante. La serie va 2-0 a favor del equipo colombiano. Y al cierre les contamos que lamentablemente Paula Turbay reveló que fue víctima de un robo durante un viaje familiar por Europa. A través de un video, la ex reina de belleza pues se relató como delincuentes rompieron el vidrio del vehículo en el que se movilizaba con su esposo y sus hijos y contó que se le llevaron las maletas, los morrales, los pasaportes y todas las pertenencias. Dijo que a pesar de eso, pues siguió con su recorrido por Europa. Yo soy Juan Pablo Latorre y este es un reporte de la FM para la FM Plus.
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0: recordando al supergrupo Los Damn Yankees en una canción sota que ellos hacían a mediados de los 90 o a inicios mejor de los 90, y se dice que es un supergrupo porque juntaba varias estrellas ya reconocidas en la música como Tommy Show de Styx, también Jack Blaze de Night Ranger y Ted Nugent, entre otras, y que con ese álbum debut lograban un disco doblemente platino, número 3 en el Hot 100 de Billboard, y de esa manera comenzamos el cassette de la media mañana en la FM Plus 96.9. Hey, buenos días, bienvenidos a la radio de los clásicos de nuestra generación, con la dirección del Clásico Herrera y con Julius Stevie B al aire. Julius, buenos días, bienvenido.
1: ¿Qué más pues, Stevie? Buenos días a ustedes. ¿Cómo amanecieron? Espero que supremamente bien, preparados para disfrutar de una mañana de jueves llena de bendiciones, de actitud positiva, pensamientos positivos. Si usted hoy está atravesando una difícil situación en su vida, recuerde que todo en la vida pasa, los buenos momentos y los no tan buenos, todo pasará, así que llegarán días mejores, y vamos a meterle toda la buena vibra este jueves y por supuesto buena música de la FM Plus.
0: Y música que ustedes nos ayudan a programar a través del 301-286-5114, ese es el canal que quiere escuchar en el lado A, en el lado B de este cassette. Rebobinemos el tiempo para disfrutar de los clásicos que han marcado nuestra generación.
1: Así que buen día, bienvenidos todos, y recuerden siempre que a pesar de las adversidades y las dificultades que se presenten en la vida, el show debe continuar.

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2: La radio de nuestra generación al aire en los 96.9 es la FM Plus con el clásico Herrera, con Julius y con Stevie B hasta ahora acompañándolos, no solamente con la buena música, sino también con buena información de los artistas y de nuestra ciudad, porque el ambiente de nuestra ciudad vive y respira en esta época de Feria de Flores.
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2: Y seguimos en la radio de nuestra generación, en los 96.9, disfrutando de la buena música y también de la compañía de todos ustedes, clasiadictos. Y ha llegado el momento de inaugurar una sección en la FM Plus.
3: Pues es el momento de hablar y compartir con ustedes datos de la historia, de aquella historia que seguramente muchos de nosotros hemos vivido, hemos disfrutado, especialmente aquellos que hacemos parte de nuestra generación y para quienes no, pues todos los días aprendemos algo nuevo en la vida.
2: Oiga, y algo muy común de los 70s, de los 80s, de los 90s, incluso de la actualidad, es una marca muy famosa que se encarga de firmar y registrar muchos de esos récords mundiales que incluso algunos han llegado a ser muy extraños o raros, pero que siempre llaman la atención.
3: Vamos a hablar con ustedes justamente de esos récords mundiales que han marcado la historia. Récords de todos los tipos, algunos inimaginables.
2: Unos muy curiosos, otros que seguramente usted no conocía, otros que de pronto se han logrado en nuestro país o en nuestra ciudad. Así que esta es una sección que esperemos que les guste mucho y que ustedes también puedan participar con nosotros.
3: Vamos a viajar hasta Francia, mi querido amigo, con esta música maravillosa que nos acompaña.
2: ¡Oui, oui!
3: ¡Oh, monsieur! Pues bien, vamos a viajar hasta una fecha muy especial, hasta el 21 de febrero de 1875.
2: Vamos entonces hasta el siglo antepasado.
3: Pues vamos a recordar esta fecha porque ese día nacía en Francia una niña de nombre Jean-Louis Clément.
2: Tremendo acento.
3: Jean-Louis Clément.
2: Del sur de Francia.
3: Sí, señor. En Bocas del Rodano, 21 de febrero de 1875, nació esta dama y es catalogada dentro de los récords Guinness mundiales la persona más longeva de la historia.
2: ¿Cuántos años cumplió esta señorita?
3: ¿Cuántos años cree usted que pudo haber vivido esta dama?
2: Mínimo superar los 100, pero hasta ahí llego.
3: 122 años y 164 días.
2: 122 años.
3: Sí, señor. Siempre vivió en Francia y su extraordinaria longevidad pues fue ampliamente documentada y estudiada por diferentes científicos, convirtiéndola en un referente mundial sobre el envejecimiento humano.
2: Oiga, ¿qué hace uno después de los 100 años? Todavía tendrá uno ganas de irse a pasear.
3: Es buena pregunta, porque hay mucha gente que le cuesta llegar a cierta edad y hay cierta gente que también dice, ah, pero yo para qué despierto hoy, ¿qué hago hoy?
2: Claro que depende el estado de forma, el estado de salud y el estado de ánimo en el que uno llegue también a esa edad.
3: Es verdad. Esta dama entonces vivió 122 años y 164 días, oficialmente verificado por los récords Guinness. Nació el 21 de febrero de 1875 y falleció el 4 de agosto de 1997, viviendo siglo XIX, siglo XX y parte del siglo XXI en términos de las generaciones que conoció.
2: Increíble. Es así, cubre todas las generaciones, yo creo, pues. Imposible.
3: Sobrevivió al esposo, a su única hija y a su único nieto, por lo que no dejó descendencia directa. Ah. Oído, a los 90 años empezó a practicar esgrima. Usted que preguntaba que qué hacía uno a esa edad, esta dama practicó esgrima a partir de los 90 y montó en bicicleta hasta los 93.
2: Oiga, y le tocaron una serie de hechos históricos impresionantes: la abolición de la esclavitud, la Primera y la Segunda Guerra Mundial, las diferentes guerras que hubo por allá a mediados del siglo XX. Yo creo que es una señora que tenía unas historias muy buenas.
3: Cuando nació Jean-Louis, Alexander Graham Bell acababa de patentar el teléfono y aún faltaban décadas para la televisión, los aviones, el internet y la llegada del ser humano a la luna.
2: Oiga, y a raíz de esa historia y de este récord Guinness, a mí me surge una pregunta. Y se la voy a hacer a usted primero. ¿En qué época le hubiera gustado vivir? Porque ella vivió en los 1800, en los... ¿Sí? 1900... Sí,
3: 1875.
2: En 1800 y en 1900 le tocó.
3: Sí, señor. Buena pregunta. Ey, a ustedes, clase adictos, ¿en qué época les hubiera gustado vivir? ¿Qué época les hubiera gustado de pronto parchar, ir y conocer o vivir algún momento histórico específico.
2: Una época con algún cierto o algún acontecimiento histórico, díganos y déjenoslo saber también a través de nuestro WhatsApp en el 301-286-5114.
3: Records Guinness en el mundo de la historia y te lo contamos aquí en el cassette de la media mañana de la FM Plus.

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5: En la FM Plus 958.
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0: Seguramente a muchos les hubiese gustado vivir en los 70s, época en la que la ELO lanzó esta canción Last Train to London en el cassette de la media mañana de la FM Plus. Y estamos hablando de eso porque en la hora anterior estábamos hablando justamente de un récord Guinness de una dama que alcanzó a vivir 2 siglos y un pedacito.
1: Oiga, 122 años, récord Guinness de la mujer más longeva de la historia. Y les dejábamos una pregunta muy interesante a todos ustedes, clasadictos. ¿En qué época de toda la historia le hubiera gustado vivir?
0: Andrei está participando a través de nuestro WhatsApp y nos dice: me hubiese gustado vivir las épocas de mi madre. Los 50, mera pícara.
1: Un abrazo para Camilo Cardona, que ahí está comentando y dice: me hubiera encantado vivir por allá a finales de 1700, cuando se dio la Revolución Francesa.
0: También Alexandra está conectada a través de nuestro WhatsApp. Dice: feliz y bendecido día desde San Cristóbal. A mí me hubiera gustado la época victoriana, entre los siglos XVI y XVII, cuando se usaban los vestidos anchos, largos con corset. Me parecían hermosos y las damas nunca se veían gordas. El hombre elegía a la mujer según la cintura más pequeña. ¡Oh, vea, qué buen pues, dato!
1: Vea pues, buen dato también los que nos mandan aquí los clasiadictos. Un abrazo muy especial por acá para Rodolfo, que dice: amigos, me hubiera gustado vivir por allá en 1440, cuando salió el invento de la imprenta.
0: Oiga, qué nota, es que cada época trae historias muy importantes. Y Raquel nos dice que a ella le hubiese gustado vivir en la época medieval.
1: Un abrazo para todos los que están comentando. También tenemos por acá a Sara Vázquez, que dice: me encanta la época actual, no la cambio por nada.
0: Esta es la FM Plus, 96.9 al aire, clásico Herrera, Stevie y Julius compartiendo con ustedes esta mañana del jueves 30 de julio. Momento de recordar a los prisioneros de Chile.

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1: Y seguimos rebobinando el tiempo en la FM Plus 96.9, acompañando a todos ustedes en esta mañana maravillosa del jueves 30 de julio. Se va acabando el mes de julio y seguimos al pie del cañón con los clásicos. Pasan los días, pasan los meses, pasan los años y siempre, siempre, siempre la FM Plus con vos para acompañarte en tu día a día, para que te sintas lleno de clásicos, lleno de buena vibra y sobre todo para que disfrutes de esa música que nos ha marcado. Y ustedes nos pueden ayudar a programar este espacio a través de nuestro WhatsApp, el 301-286-5114. La dirección es del Clásico Herrera. Julius y Stevie V al aire en esta mañana maravillosa con bastante sol en la ciudad de Medellín. Y los saludamos a través de nuestro WhatsApp. Un abrazo muy especial para Marfi Charlotte, que está ahí sintonizando la FM Plus. Edison, que también está ahí conectado. Andrea, comentando. John Lozano, Raquel, Alexandra, Mónica. También tenemos por acá a Cristina, una cantidad de mensajes. Definitivamente, gracias, gracias, gracias, clasiadictos, por estar conectados con nosotros, por disfrutar los clásicos. Créanos que para nosotros es un placer poderlos acompañar, para ustedes que están trabajando, otros descansando, otros en su transporte público. Un abrazo y un saludo muy especial para todos ustedes. Y también un abrazo y un saludo muy especial en la distancia para todos los que nos escuchan en el exterior, gracias a la aplicación de RCN Radio, que nos escuchan desde España, desde los Estados Unidos, desde Australia, mejor dicho, una cantidad de países. Un abrazo, un saludo muy especial a esta hora para todos ustedes. Tenemos a Gustavo que dice: hey, Stevie V, tírate algo de Bon Jovi, por favor. Y como ustedes mandan, vamos a viajar hasta 1986 a recordar el grandioso álbum Slippery When Wet, para recordar a Bon Jovi, que en este momento está de gira, y con esta canción que llamó Living on a Prayer.

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3: 10.52 en la FM Plus.
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1: Recordemos que en un par de días comienza la feria de nuestra ciudad, la Feria de las Flores, que va desde el 31 de julio al 9 de agosto. Muchos eventos, muchas cosas que van a suceder positivas en nuestra ciudad, y por eso, pues el sistema de transporte integrado de metro va a tener un horario especial para esta festividad.
0: Cosas buenas que pasan en nuestra ciudad y te las contamos aquí en la FM Plus. Y es que como medida más relevante, mañana viernes, atención, mañana viernes 31 de julio, las líneas A y B del metro extenderán su operación comercial hasta las 12 de la medianoche, de esta manera permitiendo que más personas regresen a sus hogares de manera segura y cómoda después de asistir a los eventos programados durante la jornada de mañana.
1: Recordemos que el próximo sábado también, primero de agosto, se va a realizar un evento de la Feria de las Flores llamado Ritmo, Feria a Ritmo de Bicicleta, y también para esto el metro pues ha permitido el ingreso de este tipo de vehículos, bicicletas, entre las 9 de la mañana y las 12 del mediodía.
0: También en las horas de la tarde se va a mantener el horario establecido en el reglamento del usuario entre las 4 de la tarde y las 11 de la noche. Esta modificación es temporal del horario de ingreso a la red metro y se hace para facilitar el desplazamiento de los asistentes a los eventos.
1: Para que se vaya agendando, y ya lo habíamos mencionado, el domingo 2 de agosto, y allí va a estar la FM Plus en la caminata canina y de mascotas, que iniciará a las 8 de la mañana, pues el metro también va a permitir el ingreso de mascotas a la red entre las 7 de la mañana y las 7 de la noche.
0: Para facilitar la participación en esta actividad, las mascotas deberán cumplir las condiciones habituales de ingreso y de viaje que están establecidas en el metro. Y finalmente, en el muy turístico Metro Cable Arví, habrá otro ajuste en la operación y operará normalmente el 4 de agosto, día en que habitualmente se suspende el servicio para realizar el mantenimiento.
1: Son algunas de las modificaciones en el horario y en el servicio de nuestro metro de Medellín gracias a la Feria de las Flores, y te enteras aquí en la FM Plus.
0: Cosas buenas que pasan en nuestra ciudad, en la radio de nuestra generación. La FM Plus está al aire.

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0: John Bon Jovi con Always en la FM Plus, recordando a este gran artista que sigue girando, que sigue en su presentación, que viene realizando su residencia en el Madison Square Garden en Nueva York.
1: Una de esas bandas que nos sorprendió en este 2026 con nueva gira, y pero que también había sido muy esperada, el mismísimo John Bon Jovi haciendo parte del cassette de la media mañana.
0: Y seguimos esperando que se pronuncien acerca de nuevas fechas y nuevos conciertos por fuera de los Estados Unidos, especialmente en Latinoamérica.
1: Oye, y hablando de conciertos, ha llegado el momento de hablar de un personaje que se ha vuelto muy polémico en el último tiempo, Bruno Mars, con una música impecable.
0: Le tengo una pregunta, y a ustedes también respondan ahí a través de WhatsApp. ¿Ustedes pagarían una boleta para un concierto de su artista favorito, pero donde no lo pueda ver, sino que solo lo pueda escuchar? Es decir, por decir algo, detrás de la tarima.
1: Si es mi artista favorito, sí.
0: ¿Sí?
1: Sí.
0: ¿Solo por escucharlo?
1: Solo por escucharlo.
0: ¿Así no lo vea?
1: Así no lo vea.
0: Uy, parce. Ey, ¿ustedes, claseadictos, pagarían una boleta para el concierto de su artista favorito, pero que solo lo pueda escuchar, más no verlo?
1: Oiga, si es en vivo, sí. Si es una presentación, así no lo esté viendo.
0: Sí, claro, en concierto.
1: Sí.
0: Sí. Ah, no me esperaba la respuesta tuya. Pues resulta que Bruno Mars está haciendo tendencia en el mundo porque la tiquetera Ticketmaster está vendiendo unas entradas para ver a Bruno Mars que han denominado No View, Audio Only Ticket. Quiere decir que es una silla, un puesto,
1: una localidad.
0: Una localidad, gracias, en el concierto, pero donde no tiene la posibilidad de ver a Bruno Mars, sino solo escucharlo.
1: Pero hay otras localidades donde sí se puede ver a Bruno Mars.
0: Sí, claro, obviamente.
1: Me imagino que entonces esta es la más baratelli, ¿no?
0: Pues sabe que la gente está diciendo que no, y me tomé la tarea de hacer la conversión, y la boleta en pesos colombianos vale 252.099 pesos.
1: Por escuchar a Bruno Mars.
0: Solo por ir a escucharlo.
1: Cariñoso, está cariñoso.
0: Oiga, pues la gente está desatada en las redes sociales. Y valga la aclaración, la empresa de boletas hace la aclaración de la localidad y dice No View, Audio Only Ticket, y muestran en el mapa, obviamente, que no lo puede ver porque está, digamos que prácticamente detrás en diagonal de la tarima.
1: Ay, cambio de opinión entonces, no pagaría. Yo pensé que era un show pensado solamente para escuchar. Entonces de pronto crea el artista un ambiente bien bacano, solo para que los espectadores puedan disfrutar y escuchar un ambiente especial de su música. Pero uno saber que le está hablando a los otros, que está bailando, que está haciendo show normal, y uno no poder verlo, no, ahí sí es muy, muy pelle.
0: ¿Qué dice nuestra gente a través de nuestro WhatsApp?
1: 301-286-5114. Andrea, ¿qué dice? Uy, no, qué tumbada tan berrac. De acuerdo, de acuerdo.
0: Pero es que, a ver, ahí hay una polémica porque no es tumbis, porque a usted le están diciendo y le están mostrando dónde va a estar, ¿sí o qué?
1: Pero sí es un poquito como chupasangre ahí la tiquetera.
0: Sí, Raquel dice, no, para esa gracia oigo sus éxitos en un radio.
1: Sí, total.
0: Yajaira dice, no, yo no pagaría boletos para no verlos. ¿Cómo sabe que yo tampoco? No.
1: Mauro, reportando sintonía como siempre, dice, ni por el...
0: ¡Hola, Mónica! ¡Bienvenida!
2: De la FM Plus. Pues yo creo que eso sería como para una persona más bien limitada de visión. O sea, como una persona, pues, invidente. No sé cómo se llama, pero bueno, en el caso.
1: Oiga, sería una buena iniciativa de los artistas que tuvieran este tipo de localidades para personas que tengan problemas en la visión, pero que sea gratuito.
0: Hombre, sí, sería una buena alternativa. De eso, de hecho, hablan muchos fans y dicen, bueno, está bien que esa localidad la compre una persona no vidente, por ejemplo. Pero si usted quiere ir a verlo, parce, no.
1: Es que yo, lo que te digo, si es un show pensado específicamente para escuchar con un ambiente bien bacán, pero si es un show normal donde la gente lo puede ver, no, es un tumbis, a mí sí me parece un tumbis.
0: John Lescano dice, jamás lo pagaría.
1: Carlos Andrés, ¿qué dice? No, ¿qué tal? Me los oyo en la casa tomando pola.
0: Caliche dice, hey, buen día. No, para eso está la FM Plus.
1: Wilson también reportando sintonía. Ey, eso ha generado mucha polémica en redes sociales, sobre todo por el precio de la boletería. Ey, ¿qué nos dice Wilson? Bienvenido a la FM Plus.
3: Buenos días, ¿cómo están aquí activados con la FM, pues? Con los
0: 250
3: me
0: compro
3: San
0: Benito. Suena muy feo el audio. Recuerde.
1: No alcanzamos a entender.
0: Cuando graben la nota de voz, por favor, buen sonido para que sea radiable.
1: Oiga, aunque aquí en Colombia algunos eventos y algunos conciertos de estas bandas clásicas, en el último tiempo, ya en la venta de boletería, también hay algunas localidades que dicen como vista parcial.
0: Ay, no. Recordemos a Bruno Mars. En este caso de la media mañana de la FM Plus, la radio de nuestra generación, ¿pagaría usted para ir solamente a escuchar y no ver su artista favorito en concierto?

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0: canción sota que traemos en este Casas de la Media Mañana, Scandal, The Warrior, a las 11:50 minutos. Y vamos cerrando este tema de conversación que les traíamos hace un ratito acerca de Bruno Mars y acerca de una localidad que se están vendiendo para sus conciertos donde dice que no hay vista, solo audio.
1: Y ustedes están participando además porque es una localidad con un precio, digamos, un poco elevado. Porque son 250 lucas que,
0: bueno, solo para escuchar. Para nosotros sí es un tanto para ir a escucharlo, no paga.
1: Carlos Suárez que dice, puede que sí, hay localidades en las que uno termina viendo el concierto en las pantallas porque quedó muy lejos o le tocó detrás del control del sonido. Si ponen una pantalla detrás, tal vez, aunque de todos modos está cariñosa.
0: Juan Manuel dice, no es Tumbis porque tú eres el que está decidiendo comprarla. Ellos solo te dan la opción. ¿Viste lo que yo te decía? A uno le están diciendo dónde es la localidad, le muestran el mapa y usted decide si la compra o no.
1: ¿Ustedes qué harían, clase adictos? Ahí tenemos a Mónica participando a través del 301-286-5114. ¡Ey, bienvenido a la FM Plus!
2: No, muchachos, yo pagar una boleta para pa meterme tras de la tarima, pues para esa gracia, pues sigo escuchando la FM y ya.
0: ¡Epa!
2: O sea, serio, no, mejor dicho, no, imposible.
0: Gracias, Mónica. Isabel, ¿qué nos dice? Buen día.
3: Hola, muy buenos días. No aguanta. No asistiría, la verdad. Porque es que si uno va a un concierto, es obviamente para uno ver al artista, el artista en vivo ahí en directo. Pero no.

0: pero que también nos hemos gozado los clásicos del milenio.
1: Además, son canciones con un contraste magnífico, cancionzotas que ya son himnos, que ya son clásicos de nuestra generación y que yo sé que a ustedes les encanta.
0: Arrancamos el duelo viajando a una década muy especial, al año 1995. Llega nuestro amigo Coolio con Gangsta's Paradise.

0: En algún momento de mi vida quise tener el peinado de Julio.
1: Ay, parce, no, no creo que le hubiera dado.
0: Así las por todos lados.
1: Y del 95 nos vamos para una época muy especial. Y este sonido maravilloso que todos identificamos.
0: Oh, oh, oh, oh, oh, oh.
1: Y con el pie. Clásico del milenio. Clasicazo. Cancionzota. Bandota. Canción para brincar, para cantar a todo pulmón.
0: Les estamos hablando de los White Stripes con su Seven Nation Army, una agrupación muy importante porque recordemos que ya hace parte del Salón de la Fama del Rock and Roll y los recordamos en el duelo de décadas.

0: ¡Qué poder el de esta canción! Milenia sabrosa esta canción. Seven Nation Army se enfrenta a Coolio con Guns N' Paradise. Lo que decía Stevie B es un contraste muy interesante de dos grandes canciones que han sido grandes éxitos en sus diferentes épocas.
1: Y ustedes simplemente nos dice cuál de estas dos canciones le gusta más a través del 301-286-5114 y a través de las redes sociales.
0: Ya viene el duelo de décadas en la FM Plus. ¿Cuál es tu favorita? ¿Canción Guns N' Paradise o Seven Nation Army? Contanos, 301-286-5114, es la FM Plus, la radio de nuestra generación.
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3: Arrancamos con toda esta contienda musical que traemos para todos ustedes de lunes a viernes a partir de las 12 del mediodía en la FM Plus 96.9.
4: Y ustedes participan activamente a través de los diferentes canales. La dinámica es muy sencilla, dos canciones y usted elige cuál de estas dos le gusta más. Hoy con un duelo noventero y del nuevo milenio con dos canciones que son en su esencia muy diferentes, pero que han sido himnos y que tenemos cada uno de nosotros en nuestros corazones. Y ustedes ya están participando. Participan a través del Facebook en la FM Plus Medellín. Un abrazo para Camilo Cardona que dice: mi voto el día de hoy es por la canción Gangsters Paradise. Un abrazo para Claudia que dice: mi voto el día de hoy es por la canción de los Seven Nation Army. Un abrazo muy especial también por acá para Roberto que dice: me quedo con la canción Gangsters Paradise. También tenemos a Raquel que dice: me quedo con Julio. Y un abrazo muy especial para Santiago que dice: hoy mi voto es Seven Nation Army.
3: Oiga, en el WhatsApp hay una gran cantidad de mensajes porque está bien interesante el duelo de hoy. John Taborda dice: buenas tardes, la verdad mi voto es para el paraíso de los gánsters. Buena tarde. Mauro Peláez, con su característico humor, está votando por la canción Gangsters Paradise de Julio. Juan Camilo dice: buenas tardes, me quedo con Seven Nation Army. También está Juan Pablo votando: buena tarde la FM Plus, saludos desde Bello. Gangsters Paradise de Julio, les deseo una linda tarde. Marcela, buenas tardes, Seven Nation Army. Karen, buenas tardes, hoy ese duelo está muy complicado, me voy 50-50. Dos temazos que me encantan, un abrazo, feliz tarde.
4: El Instagram, arroba la FM Plus Medellín, con Mario que dice: hey, el mejor clásico de todos, Gangsters Paradise. Julio, un abrazo para Willy Rock que dice: Seven Nation Army. Manuel Jara que dice: mi voto va por Julio. Arinsu que dice: me quedo con Gangsters Paradise. Un abrazo para JJGMC que dice: me quedo con Julio. Y Salazar Toro Jaime que dice: las dos son muy buenas, pero me voy con la noventera, Gangsters Paradise.
5: Muchachos de la FM Plus, buenas tardes, por el Gio. Bueno, mi voto hoy es por Julio, Gangsters Paradise. Me retrocede, tenía yo 16 años en esa época. Temas hoy, eso escuchaba uno ese tema y me escucha ahí una belleza. Muchachos, Dios los bendiga, escucho la FM Plus siempre.
6: Soy FM Plus. Mi nombre es Eduardo Álvarez. Indiscutiblemente, muchachos, con ustedes no se puede hacer nada. Ustedes cada día la sacan más del estadio y nos dejan sin saber qué hacer. En el día de hoy me voy con Gangsters Paradise. Feliz tarde, Dios los bendiga. Excelente grupo de trabajo, excelente emisora.
7: Buenas tardes, amigos de la FM. Mi nombre es Araceli Ríos y mi voto es por Gangsters Paradise. La FM siempre, siempre.
3: Gracias, este es el duelo de décadas. ¿Cuál es su canción favorita para el día de hoy? Gangsters Paradise de Julio o Seven Nation Army de White Stripes. Contanos, te leemos y te escuchamos en la radio de nuestra generación.

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2: Interesante duelo el del día de hoy. Dos grandes éxitos, dos décadas diferentes. Una de los noventas, otra del milenio. Y ambas nos las hemos cantado, brincado, gozado y cantado a todo pulmón.
3: Y ustedes simplemente nos dicen cuál de las dos prefiere. ¿Se queda con la noventera? ¿Se queda con la del nuevo milenio? ¿Se queda con Gangsta's Paradise o se queda con Seven Nation Army? Ustedes participan a través del Facebook en arroba la FM Plus Medellín. Un abrazo gigante para todos los que están reportando sintonía. Robert, que dice, mi voto es por Seven Nation Army. Claudia, amigos de la FM Plus, hoy me voy con Seven Nation Army. Marjorie, que dice, Julio, Gangsta's Paradise. Un abrazo también para Claudia Janet, que dice, mi voto es por los Seven Nation Army. Y Dorian, que dice, yo escucho la FM Plus y me voy con los Seven Nation Army.
4: Muy buenas tardes, señores de la FM Plus y a toda la mesa de trabajo. Soy Miguel, por acá desde las calles de Envigado, camellando los acarreos. Mi voto es por Julio, Gangsta's Paradise. Una feliz tarde. Dios los bendiga.
5: Buenas tardes. Mi nombre es Lina María. Mi voto es para Paraíso de los Gangsters. Maravillosa canción.
6: Camilo dice buenas.
7: Oli, oli, la FM. Buenas tardes. Mi voto es por Gangsta's Paradise.
8: Hola, buenas tardes, amigos de Cabo. Me llamo el sureño. Yo mi voto es por Gangsta's Paradise.
9: Buenas tardes para todos los oyentes y para ustedes en la FM Plus. Mi voto es por Gangsta's Paradise. Feliz día para todos.
10: La banda la FM Plus. Un saludo, muchachos. Gracias por existir. Gracias por tan buena música. Gracias por estos clásicos. Mi voto, Gangsta's Paradise. Un saludito a mi amigo Román. Yo escucho la FM Plus siempre.
11: Una feliz tarde de todos los seguidores de la FM Plus. A Ania, a Julio, a Silvia, a César. Yo me llamo Vladimir. Yo escucho la FM Plus la mejor. No, ese duelo está muy bacano, pero no, mi ganadora es indiscutible. Mi ganadora es el país de los Gans. Yo los bendigo en la tarde.
2: A través de los mensajes escritos, Sebastián dice Seven Nation Army. Marta Agudelo, Julio, Andrés, Seven Nation Army. Hola, Gangsta's Paradise, la mejor emisora, el 5040. Walter Londoño se queda con Gangsta's Paradise. Pipe, buenas tardes, Seven Nation Army. Andrés Posada, Julio, saludos para mis princesas de la casa. El 1020, Claudia Gil, vota por Gangsta's Paradise, siempre los mejores. Sandra Salazar dice, qué difícil decisión la de hoy. Ambas me gustan, pero me voy con la canción de Julio, feliz tarde. Y Tatiana dice, Seven Nation Army.
3: A través de nuestro Instagram tenemos a Harlan Quinn, que dice, hoy me voy por Seven Nation Army. Tropicameo, que dice, hoy iremos con Gangsta's Paradise. JJ, que dice, me voy con Julio. Luna, que dice, hoy me voy con Gangsta's Paradise. Arinsu, que dice, me quedo con Gangsta's Paradise. Evelyn Carmaja, que dice, mi voto es por Seven Nation Army. Y Monster High, que dice, las dos son muy buenas, pero me quedo con Seven Nation Army.
2: Está en la FM Plus, la radio de nuestra generación. Están escuchando el duelo. Momento de recordar a No Doubt.

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4: Buenas tardes, yo voto por Ganso para la I.
5: Muy buenas tardes para la mesa de la FM Plus, con David y aquí el Yamagán este caluroso día. Mi voto es por Gangsta's Paradise y para ver si me pueden regalar un saludito hoy en mi cumpleaños. Muchas gracias, feliz tarde.
6: Hey, compadre, un feliz cumpleaños hasta Magá, que lo pase supremamente bien y que siga disfrutando de nuestra programación. Muchas bendiciones.
7: Un abrazo para vos, Clase Adicto, y para todos los que están cumpliendo años el día de hoy. Un saludo, un abrazo muy especial desde la FM Plus en el duelo de décadas, en donde ustedes también están participando con Wilmar Giraldo en el Facebook, que dice: buenas tardes, mi voto es para Seven Nation Army. Elena de Troya, que dice: amigos, mi voto sin pensarlo dos veces va por Julio, sin discusión alguna. Diana Palacios, que dice Gangsta's Paradise, y Elena, que dice: mi voto es por Seven Nation Army.
6: A través del 301-286-5114, Sebastián dice: muchachos, ¿qué más pues? Me quedo con Seven Nation Army. Gustavo se queda con Julio. Andrés Felipe, Seven Nation Army. Paola, buenas tardes, Gangsta's Paradise. Juan, buenas tardes, muchachos, saludos desde Envigado, Seven Nation Army. Jorge, Julio. Elena se queda con Gangsta's Paradise, al igual que Marjorie, que se queda con Gangsta's Paradise.
7: Karen, en nuestro Instagram, que vota por Gangsta's Paradise. Legión Anime, que dice Gangsta's Paradise. Un abrazo para John Forget, que dice Seven Nation Army. Manuel Cara, Gangsta's Paradise. Laura Andrea, que dice: mi voto es por Seven Nation Army. Marcela Gil, que dice: me quedo con Julio. Salazar Toro Jaime, que dice Gangsta's Paradise. Hilda Lucía, mi voto es por Julio. Y Esteban Correa, que dice que se va por Julio.
6: Hey, vos que estás ahí al otro lado del radio de tu celular, ya votaste por tu canción favorita hoy en nuestro duelo. Todavía estás a tiempo de hacerlo. 301-286-5114 y a través de arroba la FM Plus Medellín. Mientras, recordemos a esta gran bandota. Llegan los Toto con Stranger in Town a las 12:36 en la FM Plus, la radio de nuestra generación.

0: Una canción del año 1998 que seguramente recordarán haber disfrutado en algún momento, y tiene una letra bastante profunda esta canción, porque nos habla acerca de la empatía, del juicio social, de las dificultades humanas a través de tres tristes historias que relata en medio de su letra, y que nos invita justamente a no juzgar al otro porque no sabemos cómo es la vida del otro.
1: Invitación a ponerse en los zapatos de la otra persona, básicamente un poco lo que nos hablaba esta canción. Y vamos llegando al final de este duelo de décadas. Vamos con los resultados finales que han llegado a través de nuestro Instagram, a través de nuestro Facebook y también a través de nuestro WhatsApp.
0: 301-286-5114.
2: Julius, Ani, clásico. Sí, Vivi, buenas tardes, ¿cómo están? Chacho, nos vamos con Paraíso Los Gánster. Me los bendiga, bonito día para todos. Escucho la FM siempre.
3: Buenas tardes, mesa de trabajo de la FM Plus. Mi nombre es Hernán Gaviria, de las calles de Medellín. Mi voto hoy es por Gangster Paradise. Feliz tarde.
4: Buen día, Julio, sí, Steven. Soy Esmeralda, estoy en sintonía desde Itagüí. No, está muy difícil, pero ahí me quedo con Gangster Paradise de Julio. Bendiciones para todos.
5: Hola, amigos de la FM. Saludos para todos. Hoy nos la pusieron muy difícil, pero me voy con Julio. Excelente programa. Mi nombre es Wilmar. Saludos para todos desde Bello.
6: Hey, buenas tardes, muchachos. ¿Cómo están? Espero que muy bien. Botico mío hoy es por Gangster Paradise. Para darle un saludito al primo Rich en Copacabana. Dios los bendiga.
7: Mesa de trabajo de la FM Plus. Les habla OSI 281. Duelo muy parejo. No soy partidario de 50-50 y esta vez tampoco hace la sesión. Mi voto es por Julio.
8: Buenas tardes, equipazo de trabajo. Espero que estén muy bien. Mi voto es por Gangsta's Paradise. Muchas gracias.
0: Raquel dice Gangsta's Paradise. Andrea, Seven Nation Army. Javier vota por Julio. Yo escucho la FM Plus. Y Wilmar, Seven Nation Army. Como pudieron escuchar, Gangsta's Paradise es la canción ganadora en WhatsApp.
1: 1-0 por ahora. Hoy viajamos entonces al Facebook, la FM Plus Medellín. Un abrazo para todos los que están comentando por allí. Yanico, ¿qué dice? Mi voto es por Seven Nation Army. Manuel Moreno, Seven Nation Army. Un abrazo muy especial para Estela David, que dice Gangsta's Paradise. Un abrazo para Draculaura, que dice Seven Nation Army. Y Alex Rico, que dice buenas tardes, mi voto es por Julio. Aquí la cosa estuvo mucho más pareja. Por dos votos, la canción ganadora es Seven Nation Army.
0: Eso quiere decir que los votos de nuestro Instagram van a decidir la canción que escucharemos a continuación.
1: Y los leemos a través del Instagram, arroba la FM Plus o Medellín en el duelo de décadas. Mario, que dice mi voto es por Julio. Esteban Correa, Julio. Manuel, mi voto es por Gangsta's Paradise. Hilda Lucía, Gangsta's Paradise. Willy Rock, Seven Nation Army. Juan Carlos, Seven Nation Army. Un abrazo muy especial para Camilo, que está votando por Gangsta's Paradise. Andrew, que dice Gangsta's Paradise. Cepeda, Luis Felipe, que dice amigos, me voy con la canción de Julio. Y Kushina, que dice Seven Nation Army. Aquí la canción ganadora es la de los 90, Julio con su Gangsta's Paradise.
0: Gracias por escuchar la FM Plus y por hacer parte del duelo de décadas. Ya viene Retro 80s.

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con el gran Phil Collins. Estamos dándoles la bienvenida a una emisión más de Retro 80s a través de la FM Plus 96.9. Nosotros somos la radio de nuestra generación, de esa generación maravillosa que tuvo la fortuna de contar con buenos amigos, con grandes amigos, con personas que estuvieron con nosotros en las buenas y en las no tan buenas. Personas que nos prestaron un hombro, quizá otros nos prestaron una mano y unos cuantos, pues un cassette, una bicicleta o mucho más. Y hoy justamente en Retro 80s, pues vamos a celebrar el Día Internacional de la Amistad. Y queremos recordar esas historias de la mano de buena música, de buenas canciones y de la mano, por supuesto, de ustedes a través de arroba la FM Plus Medellín y a través del 301-286-5114. Y hoy vamos a recordar cuál fue ese mejor detalle que un amigo tuvo con usted, quizá en la infancia o quizá en la adolescencia. Una invitación especial, un paseo, un préstamo de algo, darle la mano en un momento difícil. Hoy vamos a recordar esas amistades de la infancia y de la adolescencia, pero recordándolos con ese detalle que a usted lo marcó, ese bonito detalle que tuvo algún amigo o alguna amiga con usted, una amistad especial en aquellas épocas de nuestra generación. Bienvenidos a participar de Retro 80s en la FM Plus. Los leemos y los escuchamos.

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2: What would you do if I sang? Una canción que nos recuerda aquellos años maravillosos y que nos recuerda maravillosas amistades de la infancia o de la adolescencia. Y hoy, en el Día Internacional de la Amistad, pues estamos recordando a esos personajes que han hecho parte de nuestras vidas y que de una u otra manera con un acto nos marcaron y ese acto se quedó con nosotros para siempre. Un gesto. Y ustedes nos cuentan y nos comparten sus recuerdos, sus historias a través del 301-286-5114. Buena tarde, la FM Plus.
3: Hey muchachos, buenas tardes. Algo que nosotros le agradecíamos al compañero que tenía modo del barrio era cuando le dieron la Play 1 a él y nos pasaba el control por la ventana y nos daba jueguitos de Mario por la ventana. Uy, no. Saludos para los muchachos en La Estrella, calle Quinta.
2: Hey, saludos hasta La Estrella. Este man me desbloqueó un recuerdo de mi amigo Gonzalo, se llamaba. Y Gonzalo tenía un Atari grandote. Era como de madera, si mal no estoy, de color café. Y en ese Atari jugábamos horas y horas y horas. Yo en mi casa no lo tenía. Y este parcero tenía un Atari grandísimo con unos controles muy particulares donde jugábamos un jueguito de carritos, lo acabo de recordar. Y qué nota desbloquear esos recuerdos de esos bonitos actos que tenían esas amistades con nosotros. Y ustedes nos comparten y interactúan a través de nuestro WhatsApp. Hola, la FM Plus.
4: Buenas tardes, saludos para la mesa de trabajo acá del Amarillito, como siempre conectados con la FM Plus. El detalle más hermoso y más lindo que recuerdo y todavía lo tengo ahí guardado, de vez en cuando lo prendo, escucho la FM Plus, es un Walkman que me regaló el parcero Miguel desde la infancia y todavía lo tengo.
2: Ey, bacano, gracias por estar con nosotros. Arinsu nos dice, un gesto que nunca se me va a olvidar fue una vez que no llevé nada de almuerzo y mi maestra me invitó a comer y me apoyó mucho en una situación económica muy difícil que tuve en mi casa. Gracias, Arinsu. Dice en la botica, a mí no se me va a olvidar cuando el grupo de compañeros míos me daban el pasaje. Yo vivía muy retirado de la empresa y me iba a pie e igualmente regresaba a pie, pero mis compañeros me colaboraban con el pasaje. Fue un gesto muy bonito. Gracias a ustedes por estar conectados con Retro Ochentas. Hoy estamos recordando ese gran detalle, el mejor detalle que haya tenido una amistad con vos. Te leemos y te escuchamos en la FM Plus.

0: Esta canción aplicaría de perlas y de maravillas para esta época tan tecnológica que tenemos, porque nos habla de mantener esos amores a distancia a través de los sueños eléctricos y a través de las herramientas tecnológicas que habían en aquellos ochentas maravillosos y que hoy estamos recordando de la mano de muy buena música en la FM Plus 96.9 y recordando sus historias, sus anécdotas de aquellos amigos que en algún momento de su vida hicieron algo por usted de manera positiva y que usted hoy en día todavía lo recuerda. Hola, la FM Plus, ¿quién está con nosotros?
1: Hola, la FM, un recuerdo que me marcó mucho fue una amiguita que se sacrificó por mí para ir a unos 15 y nos dieron una pela en la berraca las dos, pero pasamos muy bueno. Yo escucho la FM siempre. Por favor, me pueden complacer con una canción, como burro amarrado en la puerta del baño. Muchas gracias. Yo escucho la FM siempre.
0: Hey, gracias, con mucho gusto. Ahorita, después de las dos en De Música Ligera, viene tu canción. Oiga, ¿cuántas pelas de cuenta de los bailes y muchos sacrificados como en el caso de nuestra amiga, no? Buenas tardes, la FM Plus.
2: A la banda la FM Plus, vuelvo y me reporto. Tengo dos personas muy especiales en mi vida. Una de ellas es mi prima Natalia, que ha estado conmigo en todas mis pilatunas, maldades, juegos, infinidad de cosas. Y el otro es mi amigo Hugo Luis, también incondicional. Hemos hecho y deshecho. Esas son las dos personas que tengo en mi vida, que yo sé que a ojos cerrados puedo contar con ellas. Yo escucho la FM Plus siempre.
0: Siempre, siempre. Dice el 5040. Buenas tardes. Mi recuerdo es cuando tenía 10 años, tenía un amigo llamado Cuca y a mí solo me dejaban salir a jugar en las horas de la tarde y nos íbamos para el morro a tirarnos por una tierra amarilla y una vez él encontró un hueco y se cayó y quedamos tan asustados que no lo pudimos sacar. Así que fuimos a llamar a los adultos y el hueco era tan profundo que tuvieron que llamar a los bomberos y a los 2 meses se fue del barrio. Gracias. ¿Quién más está con nosotros? Buenas tardes.
2: A la banda de la FM.
0: Ah, mi querido Byron, gracias. ¿Quién más está por aquí?
3: Buenas tardes, la FM Plus. Mi nombre es Lina María. Yo recuerdo un detallazo de mi amigo Fernando de toda la vida, que fue el primero que le compraron un LP de los Mukis on the Block. Y nos dejaba ir a su casa a escucharlo todas las mañanas o si estudiamos por la mañana, por la tarde cuando llegábamos del colegio. Nos juntábamos todos los amiguitos en la casa de él. Un detallazo que nunca se me olvida. Feliz tarde para todos.
0: Hey, feliz tarde, gracias a ustedes por compartir esos recuerdos con nosotros. Ose nos cuenta que a su mejor amigo lo conoció a finales de los 80, cuando iniciaban la carrera como docentes en un colegio nocturno. Durante casi 40 años hemos pasado a las verdes y las maduras y nos hemos apoyado mutuamente en todo. Ya hoy en día somos un par de viejos jubilados y la amistad sigue tan fuerte como el primer día. Esto es Retro 80s en la FM Plus. Momento de seguir recordando de la mano de Wang Chung. Everybody have fun tonight en la radio de nuestra generación.

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0: Kiss. Retro 80s al aire en la FM Plus 96.9, la radio de nuestra generación, hoy recordando y celebrando el Día Internacional de la Amistad, con esos detalles que alguien, un amigo, familiar haya tenido para con nosotros y que nos haya marcado. Buena tarde, la FM Plus. ¿Quién está con nosotros?
1: Hola, chicos, bendecida tarde. Aquí los Champions. Mano, yo recuerdo mucho un diciembre que mi hermanito me regaló el Play 1, el redondito. Ah, me sentía el más grande de todo. Hey, nosotros escuchamos la FM. Un abrazo.
2: ¡Abrazo!
0: Un abrazo, muchachos. Andrea dice que siempre vivirá agradecida con la vecina que tenía donde ella vivía, porque en muchas ocasiones en mi casa no nos alcanzaba la comida y esa señora nos traía una hallada de frijoles con garra, hasta mercadito nos daba. Buen corazón y detalles que nunca se olvidan. Raquel nos dice: yo siempre viviré agradecida con mi mamá, con todo lo que hizo, por mis sacrificios. Felicidades por estar a mi lado. También está a través de nuestro WhatsApp más clase adictos y clase adictas. Buena tarde.
3: Hoy, muchachos, tengo un gran amigo. Ahorita está fuera del país, pero cuidé a mi papá porque yo trabajaba y me quedaba imposible que me dieran el permiso. Lo cuidó en el hospital cuando estuvo en cuidados intensivos, me apoyó bastante y esas son cosas que no se olvidan nunca. Un abrazo al equipazo de trabajo de la FM Plus.
0: Hey, un abrazo, muy cierto, esos detalles nunca se olvidan. Muchachos, buena tarde, dice Lady. Yo tengo un gran recuerdo con unos compañeros en el Alonso Nora en Campo Valdés. No tenía para ir al paseo y entre todos pagaron por mí. Recuerdo que fue en monedas y hasta almuerzo me llevaron y lo pasamos delicioso. ¡Ay, me fui volada al paseo! ¡Ay, Lady! ¡Buena tarde, la FM Plus!
4: Hombre, muchachos de la FM, muy buenas tardes. Amistades, hombre, me acuerdo mucho. Tengo muy en la memoria a mi gran amigo de infancia, Henry Meneses. El hombre tenía una cuestión económica bastante difícil. Le tocaba estudiar y trabajar desde muy temprana edad. Se compró una pinta para diciembre, para el 31, tremenda. Y yo de loco me puse a comprar pólvora. Desde ese día yo le dejé utilizar la pólvora porque un silbador se le fue directo a la camisa. En ese entonces utilizaban las camisas de chaliz y no se le volvió nada. Esa camisita se le chamuscó. La cara del hombre cuando se le volvió esa camisa no se me olvida. La tristeza infinita. A partir de ese día no volví yo a utilizar pólvora. Y mi papá, con lo que me habían dado Dios, de traído del niño Dios, me hizo que le comprara la camiseta al hombre. Pero fue una enseñanza muy bonita, por un lado, aprender a respetar y no volver a utilizar pólvora. Un saludo para todos, la FM siempre.
0: Hey, gracias. Menos mal no pasó nada más grave con la pólvora. María dice: muchachos de la FM Plus, yo tengo muchos recuerdos. Uno es que los compañeros le hacían bullying. Ah, pero es que hoy estamos hablando de los recuerdos de cosas bonitas que hicieron por nosotros en algún momento de la vida. La vida se trata de detalles, nos dice Andrés. Eso es muy cierto, bonitos detalles. Arley dice: yo tuve un tiempo que no tuve trabajo y el dueño de la pieza donde yo vivía no me sacó y me perdonó esos meses de arriendo y hasta comida me llevaba. Gustavo nos cuenta: algo que no se me va a olvidar es que en el colegio mi viejo amigo Sebastián me salvó el semestre con el trabajo final de una materia para graduarme. Saludos desde Bello. Ey, abrazos hasta Bello. Evelyn: yo siempre voy a estar agradecida con un tío mío porque yo antes despilfarraba el dinero, pero él me enseñó la importancia de ahorrar y de salir de ese vicio tan feo que tuve. Kaguya nos dice que yo tuve un tiempo en que era bastante egoísta hasta que una vez vi a una personita que maltraté y fue la que me salvó. A mí me robaron y él me defendió. Por fortuna se salvó de algo grave. Desde ahí mi vida tomó un cambio y ya soy más humilde. Más clase adictos en Retro 80s en esta tarde, recordando y conmemorando el Día Internacional de la Amistad. A través de arroba la FM Plus Medellín dice: yo siempre estaré agradecida con ustedes por esa buena música y esa energía tan chévere que transmiten a través de la radio. hacen que mis oscuridades disminuyan mucho. Muchas gracias por eso. Hey, gracias, qué bacano, de verdad que hace parte de nuestra misión. Monster dice, a mí me marcó cuando un profesor de mi secundaria me ayudó mucho. Me dio oportunidades de reforzar las materias y me tuvo mucha paciencia. Gracias a todos ustedes por escuchar, por disfrutar de Retro 80s en la FM Plus 96.9. Sigan conectados disfrutando de nuestra programación. Ya viene de música ligera y mucho más.

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0: Juanes Equimosis con Sin Rencores en...
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Y con Laid Back y Wild Horse estamos iniciando esta rocola de la tarde del jueves 30 de julio, 3:15. Buena tarde, ¿cómo están? ¿Cómo les va? ¿Qué nota? Qué bueno que sigan conectados con nosotros en este jueves maravilloso. Hace calor en Medallo, calor perfecto, clima delicioso para seguir disfrutando de las mejores canciones, de los mejores clásicos que traemos para ustedes y que ustedes nos ayudan a programar echándole su monedita a nuestra rocola. ¿Cómo lo pueden hacer? A través del 301-286-5114. El clásico Herrera dirige. Soy Julius Parchado, acompañándoles desde la Torre Sonora de RCN Radio, disfrutando de la rocola de la tarde. Llegan los Enanitos Verdes, la Muralla Verde.

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0: Esta se considera como la primera canción en la música en utilizar el Pro Tools, que era una de esas herramientas que ayudaba a mejorar o a distorsionar un poco la voz de los artistas. Y Cher, pues, marcó un estilo con su canción Believe, y que escuchamos en la FM Plus 96.9. Hey, y en esta Feria de las Flores, pues la feria llega al Parque Norte. Les voy a contar que el Parque Norte va a ser el escenario de la programación infantil y familiar que tendrá la Feria de las Flores este 1 y 2 de agosto. Se estarán realizando allí cerca de 40 actividades culturales y además la entrega de 12.000 manillas para que los menores de 14 años puedan disfrutar gratuitamente de algunas de las atracciones mecánicas acompañados por un adulto. Esta agenda cultural y recreativa de teatro, de música, de danza, que tendrá talleres también y espectáculos itinerantes, va a tener la participación de más de 120 artistas en una jornada que irá desde las 10 de la mañana y hasta las 5 de la tarde. Porque la Feria de las Flores llegará al Parque Norte este fin de semana. Recuérdelo entonces, se van a estar repartiendo unas 12.000 manillas para que los menores de 14 años puedan disfrutar gratuitamente de algunas actividades mecánicas de las atracciones del Parque Norte y estén acompañados de un adulto. Y las actividades van a tener inicio a las 10 de la mañana e irán hasta las 5 de la tarde. Es la actividad para los niños, que viene también en el marco de esta Feria de las Flores, este 1 y 2 de agosto en el Parque Norte. Soy Julius y comparto con ustedes la rocola de la FM Plus a través del 301-286-5114 y ustedes con sus moneditas al aire.
1: Buenas tardes, Julius. Te saluda Gustavo desde Bello. Por favor, para programar en la rocola en esta tarde y celebrar el Día de la Amistad, Friends Will Be Friends the Queen. Yo escucho la FM Plus siempre.
0: ¡Hey! Gracias, papá. Gracias a todos ustedes por estar ahí disfrutando de los mejores clásicos en la FM Plus, la radio de nuestra generación.

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Recordamos a Madonna con Music. La reina que por estos días ha estado bastante activa a través de las redes sociales y en el mundo entero. Después del lanzamiento de su álbum Confessions 2 y que la ha llevado a ser parte de los 10 primeros puestos del conteo de la Billboard con el lanzamiento justamente de su más reciente álbum que la llevará muy probablemente de gira por algunos lugares del mundo. Y de hecho en ese nuevo álbum pues tiene algunas colaboraciones con diferentes artistas, entre ellos hay un artista colombiano. 3:38, escuchas La Rocola de la FM Plus. Un abrazo muy especial para ustedes que están con nosotros conectados a través de su radio y que se conectan también a través de nuestra aplicación RCN Radio. Y justamente hablando de nuevos álbumes y hablando de giras futuras, es momento de hablar de la banda norteamericana Los Foo Fighters. Se preparan para presentar su nuevo álbum, Your Favorite Toy, tu juguete favorito, sino que además viene de la mano de un nuevo baterista, Ilan Rubin. Es el nombre del nuevo baterista que estará entonces girando junto a los Foo Fighters. Y la noticia es que la banda de Dave Grohl regresará inicialmente a Latinoamérica. Por ahora, solo se confirma Chile. Por ahora. La banda entonces incluirá a Sudamérica dentro de su gira Takeover con una visita que se dice estará aproximadamente entre febrero y marzo de 2027. También estarán próximamente visitando a Brasil, en el Rock in Rio en Brasil. Estarán también en Australia, en Nueva Zelanda e India, en el marco de su gira Takeover. Por ahora entonces, los Foo Fighters en Chile para el próximo 2027 y se espera que de aquí en adelante, en los próximos meses, se estén confirmando más países para su gira latinoamericana. Recordemos que la última visita de los Foo Fighters a Colombia no deja muy buenos recuerdos. Pero lo que sí recordamos con agrado son sus canciones, su música, aquí en la FM Plus, Learn to Fly, en La Rocola.

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Y con esta canción de los Ari Speedwagon, Taking on the Run, a las 4:10, les invito para que esta noche, a las 8 de la noche, se conecten y sigan disfrutando de la programación de la FM Plus. Y además, para los amantes de la música suave de las baladas americanas, allí estará el clásico Herrera compartiendo con ustedes a partir de las 8, de domingo a jueves. Es decir que hoy es la última emisión para esta semana. Así que ahí está la invitación para que se parchen a disfrutar de los sonidos suaves con la FM Plus. Les cuento que a esta hora está reducida la movilidad en la avenida Paralela, ahí en el sector de Las Tinajas, sentido norte-sur, debido a que se presentó un siniestro en la vía. La recomendación, transitar con precaución. Si usted tiene algún reporte de movilidad, alguna novedad en la vía, lo puede compartir con nosotros a través del 301-286-5114. Hey, recuerden que de lunes a viernes tenemos una cita muy especial a partir de las 9 de la mañana. Es el cassette de la media mañana con Stevie B, Clásico Herrera, Julius. Estamos iniciando el día desde muy temprano con todos ustedes, llevándoles información, actualidad, secciones para compartir, para que nos entretengamos y la mañana la compartamos juntos en la FM Plus 96.9 desde muy temprano en la mañana. 6, Viva la Vida, y 9 de la mañana, el cassette de la media mañana. Por ahora seguimos disfrutando de esta rocola a la cual ustedes le siguen echando sus moneditas para compartir y disfrutar esos clásicos y la música que hace parte de nuestra generación.

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¿Qué diablo es eso? 20 Fingers, Short Dick Man, 4:35 en la FM Plus, la radio de nuestra generación. Y hablando de nuestra generación, hoy está de cumpleaños un actor que sin lugar a dudas nos ha marcado, nos marcó, nos inspiró a soñar, fue ejemplo de superación de una u otra manera. Ha llegado hasta nuestros hogares, a la pantalla gigante, a nuestros celulares. Les hablo de Arnold Schwarzenegger. 79 años de edad está cumpliendo hoy el gran Arnold. Nacido el 30 de julio de 1947 en Thal, Austria. Este man sí que ha sido un ejemplo de superación, porque desde muy, muy joven empezó a entrenar con pesas. Apenas cuando tenía 14, 15 años, se ganó el título de Mr. Universo con 20, que era uno de sus primeros sueños. Luego se ganó 7 premios en la competición de Mr. Olympia, que era su gran anhelo, ser el señor Olympia, ser un ícono dentro del mundo del deporte. Y pues posteriormente esos caminos misteriosos de la vida lo llevaron al cine en Hollywood. Fue el protagonista de una película llamada Espada y Brujería, Conan el Bárbaro, en 1982. Ese fue un gran éxito de taquilla que después le dio lugar a una secuela. En 1984 llegó aquel maravilloso papel que lo dio a conocer ante el mundo, Terminator, en donde hacía el papel de villano, una película dirigida por James Cameron, que posteriormente le dio el reconocimiento y la fama a nivel mundial. Terminator 2, El Juicio Final, protagonista de películas como Comando, Depredador, El Último Gran Héroe, Mentiras Verdaderas, El Vengador del Futuro. Y este señor hace parte de nuestra generación, indudablemente. Hey, ¿vos cuál película de Arnold recordás? ¿Con cuál te marcó? ¿Cuál te impactó más? ¿Cuál recordás a esta hora en la rocola de la FM Plus? Contanos a través del 301-286-5114. Justamente lo recordamos a don Arnold Schwarzenegger hoy en el día de su cumpleaños con esta espectacular banda sonora de su película Terminator. El juicio final de Judgment Day. Y los Guns N' Roses hacen parte también de nuestra generación.

0: espectacular canción que se dio gracias a la invitación del mismísimo Arnold Schwarzenegger a los integrantes de la banda. Este man los llamó personalmente y los invitó a comer a su casa. Hey, muchachos, vamos a reunirnos a comer alguna cosita, a tomarnos también alguito ahí en la casa bien bacano, porque les tengo una propuesta de negocio. Ya ustedes me dirán si les interesa o no. ¿Qué les propuso? Que hicieran una canción que fuera parte de la banda sonora de El Juicio Final de Terminator 2. Y de ahí nació esta espectacular canción sota que traemos en esta rocola, celebrando el cumpleaños de Arnold Schwarzenegger. Y ustedes nos cuentan acerca de esas películas de Arnold que recuerdan que los marcaron. El 3754, María dice, el regalo prometido, Depredador. Ah, Kindergarten, es buena. Pues este man también se ha dedicado a la comedia. Además, es muy particular este man tan grande, dedicado a hacer comedia. Me acuerdo de una en este momento que hizo con Danny DeVito. Esa era Gemelos, sí, Twins. Por allí está también Mónica y dice, la verdad no ha sido mi actor favorito. Es más, no me gustan sus películas, pero Los Indestructibles es súper. Gracias, Mónica. Buena tarde, la FM Plus.
1: Hey, Julius, buena tarde. Habla con Wilson Pérez. A mí me marcó Depredador. Una nota de película.
0: Gracias, papá. Wilson dice, Julius, parcero, a mí me marcó Comando. La FM Plus por siempre. Un saludo muy especial para Farleicano. Gracias, parcero, por ese mensaje. Bendiciones. El Tocayo, ¿qué dice? Buenas tardes. Indudablemente Terminator 1, mi hermano. Esa película se adelantó al futuro. Hoy presenciamos en nuestra vida real los drones y los androides de la película. Buen dato, Tocayo. Gracias, Julio Martínez. Dice, buenas tardes a todos los clasiadictos. Lorena es una de las mejores. Por lo mismo, él bien grande y en embarazo. Era una super película. Yo escucho la FM Plus siempre. Gracias, Lorena, por estar conectada con nosotros a través de la rocola de la FM Plus. Sí, Gemelos, nos dice también por aquí María, de la misma película que nos habla. Gustavo dice, buenas tardes. Depredador, sin lugar a dudas, fue una película que marcó una generación, al igual que Comando y Conan el Bárbaro. Estamos celebrando los 79 años de Arnold Schwarzenegger en la FM Plus. Sebas, ¿qué más puedes?
2: Hasta la vista, baby.

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2: Hola muchachos, ¿cómo les va?
3: ¿Qué tal, hombre? ¿Cómo le ha ido?
4: Hola, Jaime.
5: Hola, Jaime.
3: ¿Qué ha pasado?
2: Ahora Nico saluda. ¿Qué tal, hombre?
4: Está como en un programa de televisión.
3: ¿De dónde?
4: ¿Qué tal? ¿Qué tal?
3: ¿Qué tal, hombre?
4: Bestial.
3: ¿Qué ha habido?
5: Buenas.
2: ¿Qué hubo, Dani? Maltratada por el grupo.
4: Pero usted vio a Dani, es que buenas.
5: No, yo dije primero, hola Jaime, ¿cómo estás? Y entonces tú dijiste hay cosas y yo dije buenas.
4: Hay cosas buenas.
2: No, lo que pasa es que Nico ahora anda como patancito, pero no importa.
4: No, yo estoy tranquilo, rico.
2: ¿Qué más, Carol? ¿Qué ha habido?
4: Todo bien, Jaime.
2: ¿Usted cuándo es que se larga?
4: Esta noche.
2: ¿Qué? Eso ya es la feria de los permisos. Pero bueno.
4: ¿Perdón? ¿Cuál?
5: ¿Tú no ibas a necesitar uno también, Nico?
4: No, como 10.
2: Bueno, Dani, ¿cómo estás? Comienza tú con la novedad.
4: Eso.
5: Bueno, la novedad es que encontraron a la hija de la chica que habíamos hablado.
2: No te entendimos al comienzo, encontraron a la hija.
5: Al hijo.
2: ¿Qué? Ah, ok.
5: Encontraron al hijo de María Camila Potosí, la mujer embarazada que asesinaron en Cali la semana pasada. Habíamos hablado precisamente de ella, de que, pues, digamos, había salido de la casa en compañía de una mujer que ya está capturada.
2: Cantando, que se hundió.
5: Está capturada, etcétera. Pues las autoridades finalmente el día de hoy ya confirmaron el lamentable hallazgo del cuerpo sin vida del que sería el bebé de María Camila. Obviamente por el crimen de la mujer asesinada, o sea, de María Camila y digamos ahora de su hijo, ya fueron capturadas 5 personas. Entre ellas, la mujer con la que ella salió de su casa el día en el que desapareció. Además de eso, una de esas personas fue la que dio la información y la ubicación de donde estaba el cuerpo del bebé. Y además de eso, pues se encontraron en una zona boscosa, ¿cómo es que se llama eso?
3: Como en un cañaduzal.
5: Recordemos que el bebé tenía apenas 8 meses de gestación, o sea, todavía le faltaba un mes para nacer, entonces ya se imaginarán. Y se logró, pues, gracias a que una de las personas que capturaron dio como las pistas y también a una georreferencia de cámaras de seguridad, que pues obviamente ya luego de esto el cadáver del bebé va a ser llevado a medicina legal y la fiscalía ya solicitó a la entidad que analice los restos incluso para descartar un acceso carnal violento al bebé.
4: Sí, porque y ahí te complemento, no sé si ustedes hablaron de eso ayer cuando yo estaba ausente, y es que
2: no,
4: la
2: no.
4: Necropsia de María Camila Potosí, la madre del niño,
5: no
4: habla de pues la necropsia, sabemos que es la técnica que investiga cómo muere una persona, y lo que encuentran es que tenía 15 heridas con arma cortopunzante el cuerpo de María Camila Potosí.
5: Sí.
2: Bueno, Troller, usted cuéntenos algo menos dramático.
4: Gustavo Petro viaja mañana a Cuba.
2: ¡No!
4: Según él, el último viaje internacional, pues es que ya no le queda mucho tiempo.
2: ¿Sigue,
4: ¿no?,
2: viajando, bro?
4: Sí, claro.
2: Pero
4: es que todavía hay tiempo.
2: Días en Bogotá.
4: De todas, y lo que falta todavía.
2: Uy,
4: pues,
2: ¿qué?
6: Pero va, me imagino, él dice es una... Es como chistoso porque es una reunión con Miguel Díaz-Canel de 48 horas donde básicamente es como un respaldo de este gobierno a la crisis cubana, que pues nunca se pudo hacer nada porque pues así no lo sancionan. Entonces pues es un respaldo que durará hasta el 7 de agosto, sí, porque el próximo gobierno creo que no va a respaldar el, digamos, el régimen de Cuba.
4: Estoy convencido, hombre.
6: Sí, no, de hecho creo que van a cerrar la embajada, entonces tal vez va como a recuperar algunas cosas que estén ahí también. Y pues...
4: ¿Por qué se ríe, no, brother?
6: Porque es que realmente es ganas de gastar plata. Digamos.
4: Sí, ¿pa' qué, hombre?
6: ¿Qué sentido tiene ir de verdad faltando cinco días?
4: Sí, ya,
6: eso no vale la pena, no va a pasar nada y no representa absolutamente nada, salvo que sea... la amistad de los pueblos y de los regímenes de izquierda, porque ahí no.
4: ¿Qué sabemos con el tema del nuevo presidente que los alumnos del donde se va
6: a posesionar
4: la presidencia que están bravos y que quieren hacer un paro? ¿O eso es puro paro?
6: No, pero... bueno, no sé. Lo que sé al respecto es que Honorio Enríquez, que es el presidente del Senado, dijo que el Congreso no va a pagar hotel, que va a pagar solamente el pasaje para los congresistas que se vayan a trasladar, pero no va a pagar digamos la estadía, no sé si comidas, viáticos, ni de eso, como que no lo van a pagar. Entonces pues no sé
4: cuántos
6: pero...
4: tienen que ir para que el señor sea presidente. ¿Aproximadamente dos?
6: No, creo que le toca como el 50%. ¿Sí? Creo que sí, no sé, no estoy seguro, pero hay muchos que van a ir, o sea.
4: Ah, sí, claro.
6: Sobre todo gratis.
4: Sí, de pasear.
6: No, y además porque muchos estarán, digamos, apoyando y son de las bancadas que están con Abelardo de la Espriella. Otros
4: ¿qué
6: no
4: me tiene que decir de que hay un motín ahí en la universidad?
6: No sé, porque escogieron realmente ese auditorio de la universidad. Porque es, al parecer, yo no lo conozco, un auditorio muy moderno, con donde me imagino que con muchas cosas de tecnología que me imagino va a necesitar Abelardo para las proyecciones.
4: Claro.
6: Me imagino que eso es un show mediático y pues no puede ser como el Jorge Isaacs, que pues es una cosa más estilo el Jorge Eliezer acá y todo eso. Entonces, digamos que... yo creo que el problema es que de pronto sí tienen que ir, o sea, hay una regla y es que los que no van tienen falla, ¿no? Les ponen falla por no haber ido. Y tendrían que tener una excusa de fuerza mayor.
4: Ok. Perdón. No, pero ¿por qué? Porque nadie va.
6: Pues no sé, yo creo que de pronto les toca ir, pero yo me imagino que el alcalde de Cali, la gobernación... del Valle, pues va a proveer seguramente un alojamiento, no sé, un canje con algún hotel, ¿no? Pues no creo que sea tan grave eso.
4: Sí.
6: Igual es por un par de días, lo que sea, y también pues van todos los invitados internacionales. Tendría que mirar bien lo de los estudiantes, que no tengo esa información, pero ahorita miro a ver.
4: Está como gagueando.
6: Nico, no,
4: ¿usted
6: no.
4: qué tiene?
6: Bueno, le digo que hoy hay...
4: ¿Por qué no se mete con usted y deja a los demás? Troller tiene más años que usted, deje lo que sea.
6: Ah, pero eso sí se nota, pues mire.
5: ¿Cómo así?
6: Hoy hay cisma en el fútbol mundial.
5: Pensé que sismo.
6: Que también puede ser, fíjate. Porque las estructuras del fútbol se están moviendo a remesones. Por la cuenta de la propuesta de Gianni Infantino, que es crear una especie de entidad que venderá a empresas los derechos del fútbol. Que va a vender...
5: ¿Ese señor no está guillotinado?
6: Sí, entonces me tengo que poner un método.
4: Bien, Dani, te veo muy bien.
6: Dani, estás muy despierta. Muy bien, aquí me voy a poner mi menos dos. Muy bien.
4: A ver, pero Camilo, metámosle en la fanfarria.
6: Bueno, pues ya puedo hablar de él.
5: Ya puedes hablar de él.
4: No, ya sí, no puede hablar.
6: Ya no puede hablar.
4: Ya se murió.
6: Ya no puedo hablar.
4: En otra nota, más adelante.
6: Bueno, más adelante.
4: No, Rico, pero y de hecho, también se ha movido que, mira, por veces. Los...
6: Veces,
4: de hecho, Daniel. Se ha movido por los argentinos. Escándalos cada cinco minutos, ¿no? Pero...
5: Tremendo.
6: Pero eso sí es duro.
4: No, Argentina es duro.
6: No, pero
4: duro,
6: es que le digo duro. Lo que está pasando.
4: No, usted no puede hablar.
6: No, pero pues, espere.
4: No.
6: Para dejar en punta.
4: No. Troller, usted
6: lo
4: sí
6: que está
4: hablar.
6: Pasando puede cambiar el futuro. No, pues yo lo que entiendo es que los países europeos dijeron que no van a ir a ningún torneo organizado por la FIFA.
2: Entonces, Argentina, vuelvo y pregunto, Argentina.
6: ¿Qué?
2: Es noticia.
6: ¿Por qué?
2: El poco de guachadas que se han sabido.
6: Ah, pero
2: ¿Troller sabe o no sabe?
6: No, eso no tengo ni idea.
4: No, eso no es importante.
2: Nico.
4: No es importante.
2: ¿Otra roja?
4: No, pero no es
2: importante. A ver, Daniela, ¿qué sabes de eso? Hombre. Siga con Casale con esa pendejada. A ver.
5: Pero dice, o sea, estoy viendo que...
2: ¿Tienes algo argentina o nada?
5: No, de Argentina no. No sabía que los estaban fumando todavía.
2: Está peor que nunca. Bueno. Troller, siga.
6: ¿Qué más?
2: Haga ronda.
6: Bueno, digamos que una noticia...
2: Ah, perdón, ¿cómo queda el arepaso? Perdón,
4: claro,
2: perdón,
4: por supuesto. Yo tengo menos 37. Orlando tiene menos 29.

0: Jenny tiene menos 21 y Carl menos 2.
1: Orlando, ¿usted tiene algún comentario de la diferencia que tiene el señor Nicolás con usted, que haga ese stop o no? Digo yo.
2: No, es una estupidez. ¿Y dónde está él? Es que es estúpido todo lo que está diciendo y haciendo. No digo más.
3: No, pero hay que...
1: A ver, Troller, ahora sí.
4: Bueno, ayer hablábamos de que Angie Rodríguez había, digamos, dicho que lo de el suicidio del coronel, que era el jefe de seguridad, sí, Petro, no habría sido, digamos, necesariamente un suicidio, sino que posiblemente habría sido un asesinato. Laura Sarabia salió a decir que por favor no revolvieran ese tema, que él ya
3: con lo político,
4: que
3: sí,
4: él descansa en paz y que eso es como, pues, digamos, una cosa muy triste para su familia, que está llorando su muerte. Pero resulta que hoy o ayer, de pronto, un oficial, que es el capitán Oscar Leandro Mojica, que era el ex jefe de hurto a residencias de la SIJÍN, y él fue el que, cuando se robaron el maletín de Laura Sarabia, él fue a la casa de Laura Sarabia para investigar, porque era el capitán,
1: sí,
4: encargado de eso. Y él dice que ya habló con la fiscalía para que se le dé principio de oportunidad, porque va a decir todo lo que oyó.
1: Alalala.
4: Y el sentido es que Laura Sarabia se comunicó con un coronel para dar la orden de que chuzaran a Marel Bismesa,
1: la niñera,
4: y que también se le hiciera el polígrafo, que es una cosa que no podía hacer ella, porque eso es una, digamos, una cosa oficial, sí, y lo de ella, pues, no podía, digamos, utilizar las instalaciones del gobierno ni manejar a la policía en ese sentido. Entonces parece que eso se va a reabrir ese tema y se vienen cosas, como dice. Se vienen cositas, va a estar bueno, ¿para qué?
1: Dani, segunda tanda.
3: Sí, un grupo de congresistas del Partido Conservador de Salvación Nacional y la bancada Parodida radicó esta semana en el Congreso un proyecto legislativo que busca nuevamente prohibir el aborto en Colombia mediante una modificación al artículo 11 de la Constitución Política. ¿Qué plantea la iniciativa? Primero, reconocer que la vida comienza desde la fecundación. Reabriendo así el debate.
1: ¿Qué es ese editorial?
3: Reabriendo así el debate sobre el tema. Les recuerdo, por si no lo sabían o no lo tenían muy presente, que desde el 2022 las mujeres en Colombia pueden acceder al aborto sin necesidad de justificar ninguna causa hasta la semana 24 de gestación. Después de ese plazo, pues obviamente, normal como siempre ha sido aquí, el procedimiento solo está permitido cuando o el bebé está en riesgo o la madre está en riesgo. Entonces lo que quieren hacer es que ya ni siquiera sea como era antes de que, del 2022, antes de que se aprobara, pues se legalizara
1: espacio,
3: el aborto.
1: Tranquila, no hay afán.
3: Sino que no quieren afán. Aún... O sea, quieren restringirlo más.
4: Sí.
3: Exactamente. Entonces, pues sí. Es que es...
4: No, sí, pues sea, igual es un proyecto, ¿no? Toca esperar que lo aprueben igual. Y todo eso, pero sí, muy mal. Muy mal retroceder,
1: bueno,
4: en todas esas cosas.
1: Yo les conté hace 2 días, equivocadamente, una historia, admito mi error. Estos son notas tristes de mi maíz. Bueno, ya.
4: Sí.
1: Vamos con... Les conté que un accidente de una carroza, de un carruaje en Central Park, y confundí con esos de bicicleta que no llevan nada. No.
4: Era
1: con un caballo y con un carruaje antiguo. Y yo pido disculpas porque me equivoqué. Pues, aparte de que me pongan una correccional, pues no veo qué más puedan hacer conmigo, pero si es de rigor, Cristian, liquídame un poco, porque la verdad, sí me equivoqué.
5: En los originales.
1: Aquí está la nota triste de mi malis. Es triste, pero no me disgusta para nada, ¿no?
5: Corrected them, sir.
1: Era un percherón de 500 kilos.
0: No,
4: pero...
1: Sí.
4: Y eso es nada que los quitan.
0: No, eso siguen.
1: No, estoy, voy a contar la nota y ya después hablen lo que quieran, pero mi nota no es si los quitan o no los quitan. Ahí están. Básicamente es que hay una fuga de voltajes y parece que el caballo lo atrapó un corrientazo y lo mató y lo hizo desaparecer el carruaje y matar a un turista. Punto. Pero era una descarga de electricidad. Le entró por el estómago, le salió por los ojos y pues se descontroló un poco y tumbó toda la carroza y la desapareció y mató a un turista de 18 años. Quería pedirles mil disculpas porque di la información de una manera muy mala, pero cuando digo mala es...
0: Muy imprecisa, de acuerdo.
1: Pero, muy imprecisa.
4: Pero Jaime, ¿por qué dice usted lo de la descarga de qué? ¿De la carroza?
1: ¿Perdón?
0: No, eléctrica.
1: Muy claro, es
0: una descarga eléctrica.
1: Eléctrico. Sí. Que hay en el piso y que ya miraron y hay un sitio donde si usted camina por ahí queda electrocutado.
4: Ah, okay. O sea, un problema era de Central Park.
1: No, de la acera, pero hay unos como unas maticas ahí. Mucho, el caballo tocó algo
4: y quedó
1: y lo hizo relinchar y no. Y quedó muerto fulminantemente, destrozó la carroza y mató a alguien. En los estertores de la muerte, como dice Nicolás, se acordó de él y dijo, ¿qué es esta porquería? El tema del día, Nicolás, simplemente por rigor, le pido que mañana tenga un ganador, no importa si hay uno en el mes, pero salgamos de ese premio.
0: Entonces, hagamos el tema con rigor, Mortis. ¿Cuándo sentiste que perdiste la inocencia?
1: Bueno, no le veo ningún futuro, pero yo voy ahí. Ustedes no se preocupen.
0: ¿Le va a meter optimismo?
1: Sí, pero es que lo pierdo al tercer tweet.
0: Pero entonces está mal. Usted, si le va a meter optimismo, diga chi. O sea, algo como que nos anime.
1: Chi.
0: Eso.
1: Perdí mi inocencia con el primer examen de la próstata. Pues, no sé qué nota le podemos... Yo le podría
4: hacer
1: un punto
4: C. Ya es tarde, ¿no?
0: Sí, tarde. Una inocencia tardía, ¿no? Sí, una inocencia tardía. Vamos a ponerle 0-1.
1: Cuando Dani dijo que se sabía hacer el helicóptero, yo pensé que sabía de aviación, pero no sabe nada.
4: Casi le sale trabajo en la aerocivil.
3: Hubiera podido optar.
0: Sí.
3: Ojito ahí.
0: Sí, buen perfil.
1: Juan Pablo.
0: A ver.
1: Cuando supe que el chavo no era colombiano. Bueno.
0: Ay, a mí me pasó lo mismo.
1: Cuando nota 0-1.
0: Vamos a ponerle, no, porque pues me siento identificado. Vamos a ponerle 0-1.
1: Cuando ve a mi mamá poniendo el regalo de Papá Noel y una vez que abrí la puerta del cuarto de mis padres y estaban...
0: ¿Qué?
1: No sé, no. Es que bolenado jiquera, qué feo. No.
0: ¿Perdón? Sé qué es. ¿Boleando qué?
1: Bolenado jiquera, qué feo. No sé qué es. No me ponga a interpretar.
0: Pero usted es muy bueno para eso. Simplemente
1: sus
0: virtudes.
1: Yo aún soy muy inocente porque soy muy agüevado y cada que puedo me dejo robar plata, celulares, billeteras. Soy un perfecto imbécil. Nota.
0: Vamos a ponerle 5-8. No hay un mejor descargo que ese.
1: Cuando me salió una novia con lencería por primera vez sin pedirlo, pensé, me van a hacer la vuelta esta bandida. Nota.
0: Y sí, vamos a ponerle
3: 6-1.
0: 5-8.
1: Temprano, en el momento que descubrí otro servicio de la toalla higiénica de mi hermana sin saber para qué era. Y ¿perdón? Salvé un lienzo, pero me gané un calvazo. No sé qué. Perdí la inocencia recién casado cuando me mandé a hacer los muebles de mi nuevo apartamento a un carpintero que en más de 6 meses no entregó nada y se desapareció.
0: Ay, no digo.
1: Por eso digo hoy en día, IKEA, gracias, señor.
0: Bueno, 5-8, tienes razón, muy bien.
4: Sí.
1: Kaguya Otsutsuki, cuando voté por primera vez.
0: Hombre, vamos a ponerle.
1: Vicky Dávila, una mujer corrupta no puede usar de excusa que porque es joven, empoderada y bonita, está blindada.
0: Perdió la inocencia un poco tarde, la verdad, ese tuit, digo. Un poquito tarde.
1: Muy antiguo.
0: Sí, eso es perder la inocencia
1: y
0: tarde.
1: Y esos son los tweets de hoy. Pues,
0: bueno, porque acabamos de arrancar. Hay bastantes, no, y
1: yo
0: buenos.
1: Yo trato, Nicky, pero no garantizo.
0: Es que hay buenos. Mire que hasta
1: es lo que hay, brother, no hay más.
0: Por eso, muy bueno.
1: Vamos con Paul McCartney del álbum New del 2013 y el tema Save Us. Nico, ojo,
0: ¿qué?
1: Que
0: no, pero estoy aquí jalando una cosa que no me abre.
1: ¿Qué? Perdón.

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1: Bueno, vamos a hablar de... pues de uno de los personajes más difíciles del mundo, Donald J. Trump. Boeing ha anunciado que sus utilidades van para el piso, y especialmente por tratar de hacer los dos nuevos Air Force One, los aviones del presidente, que al comienzo dijo que él no quería nada. No sé si se acuerdan cuando él entró en la primer mandato y dijo, yo no quiero nada. Y después por debajo empezó a levantarlos duro. Y los tipos han perdido. Boeing, porque eso no lo pierde el gobierno, $280 millones por retrasos que paga Boeing, no el gobierno del presidente electo Donald J. Trump. El costo del proyecto eran $2,000 millones. O 2.700, ya van en 3.000 millones y la cuenta sigue andando y siguen perdiendo plata. ¿Por qué? Porque eso les toca hacer un poco de vainas para garantizar que ese avión, sin las aeromosas, solo el avión, pues va a estar bien equipado. Y bueno, el contrato con el presidente simplemente ya se venció. Le van a entregar el primer avión este año, pero ya está confirmado cuándo entregan los aviones. El primero a mediados del 2028. Y el segundo a mediados del 2029.
2: No lo alcanza.
1: ¿Cuánta
2: a estrenar?
1: Plata es eso. Él no va, gracias a Dios, él no va a estrenar esa vaina, brother. ¿Qué opinan?
2: Bueno, pues es un servicio también, ¿no? El dejar cosas para el futuro es un servicio muy, muy
1: yo no creo que él estaba pensando en eso.
2: Salvo que se quiera reelegir.
1: Eso es como pensar que el señor Petro está haciendo cosas para el futuro gobierno. Es lo mismo, yo no creo, yo personalmente pues no creo.
2: Yo pienso como en la buena fe, ¿no?
1: Yo no.
3: No, esa vaina, los sobrecostos de esos aviones están llevados, y obviamente lo que usted decía.
1: Y ahora el gobierno dijo que no iba a pagar un solo peso. Un avión de Qatar, pues que es un bodrio al lado de lo que quieren ellos. Pero el gobierno no paga un peso, van en 300 y se van a ir a 600 millones. La quiebra de Boeing, punto.
3: ¿Ya? Sí, ese avión de Qatar habíamos, de hecho. Echado la nota cuando fue a Turquía que no podía viajar en eso porque era muy peligroso.
2: Sí.
3: Y entonces le tocó irse en otro avión, que mandaran otro avión, y ese dejarlo que fuera ya a que lo conociera la gente en los diferentes aeropuertos. Avión museo.
1: Nico, ¿qué nos cuentas?
2: Es que imagínese que que me atoré.
1: Eso es pura tos de gay. Sí. Reggae. Sí.
4: Nadie lo puede ayudar porque acuérdense no, que eso no. Es acoso.
3: Ay, menos no. Ahorita porque...
4: Tocó que pelaras, Nico.
2: Nico. Espero que...
1: Nico.
2: Estoy un poco atorado.
1: Nico.
2: Estoy un poco atorado, discúlpeme.
1: Nico.
2: Es radio en vivo.
1: Concentrémoslo, dele.
2: Bueno. Ay. Uf, estoy llorando y todo. Bueno, imagínense que... ¿se acuerda de Ferran Torres?
1: ¿Quién lo va a olvidar?
2: Sí, el hombre que cautivó las miradas de muchas y de muchos. Total, exactamente, el sex symbol del mundial anterior. ¿A ti qué te parece Ferran Torres, Jenny?
4: No sé quién es.
2: ¿No lo has visto? Jugador de España. Muy
3: yo te
2: importante
3: mandé la foto,
2: en
3: ¿te
2: la
3: acuerdas?
2: Definición de la final contra Argentina.
4: Ah,
2: ¿qué
4: sí,
2: te parece?
4: Sí.
3: No importa lo que a Jenny le parezca, parece.
2: Pues como influye.
1: ¿Pero
2: ¿no?
1: qué?
3: ¿Martes no o qué? Influye. Martes, ¿no?
1: Dele, brother, que mientras no, Jenny no, lo busque, nos un demoramos sábado, un
2: ¿juegas?
4: Sí, sí.
2: Bueno, Pues entonces, este muchacho, Ferran Torres, gran héroe, ¿no? Un tipo que además tuvo que superar un momento de depresión muy fuerte, consigue el gol con el que España es campeón del mundo. Pues ya después de las celebraciones, lo vieron en Ibiza, ¿no? Porque él había ido antes a Zaragoza, pero...
4: ¿A dónde?
2: Zaragoza, pero se fue a Ibiza.
1: ¡Dani!
2: Bueno, los fotógrafos lo vieron... Los
3: paparazzis.
2: Exacto, lo vieron muy acarameladito con Yasmín Jafet, que es azafata, aeromoza. Dicen que ella es una relación que es nueva, al parecer, para Ferran Torres. Se conocieron a través de un amigo en común del jugador y han tenido como contacto a través de las redes sociales. Eso era lo que se había dicho inicialmente, pero... En las vacaciones de Ferran, él invitó a Yasmín a disfrutar unos días junto a él y con sus amigos. También ella está muy presente en el ámbito de la comunicación y el turismo, pero de acuerdo a esta noticia, vuela alto Ferran.
1: Oiga, una pregunta, Rico, y yo no tiene obligación de contestarla, pero ¿en qué aerolínea trabaja la niña?
2: Claro, por Aerotaca.
1: Ok.
3: En eso.
1: Troller, ¿usted tiene? No, sí. Ya, paremos ahí.
3: Sí. Bueno, una noticia triste porque es...
1: Deje ahí.
3: La de Joan Prince Crandall. Se retiró finalmente de su carrera de azafata.
2: Sí.
3: Que comenzó en 1959, cuando empezó a trabajar las pequeñas aeronaves de hélice, antes de pasar ya finalmente a incorporarse a Delta Airlines. Pues 66 años de servicio ininterrumpido.
1: ¿Murió en el trabajo?
3: No, Pérez. No, logró jubilarse finalmente en vista de que
1: pero
3: ya creo que...
2: Mira, pero está difícil el tema de la jubilación.
3: Sí. Duró 66, o sea, sí. Yo creo que ella no se quería ir. No, solo tengo que, pues, que se... Tuvo 66 años de servicio.
2: No, pero qué jubilación.
1: No puede empezar a los 14, o sea, empezó a los 24, sí, o sea, 90.
3: Que empezó a los 60, 80 y pico, 90 años, pero bueno, finalmente pues no querían, de pronto ella estaba feliz como azafata, pero eso comprueba que ya los estándares no son como antes, digamos, ha envejecido mucho el personal de y seguramente no la podían, pues no sé, de queridos la dejaron, ¿no?
2: Claro, dijeron pues, ay, qué caramba, hombre.
1: Ok. Dani, ¿tú qué tienes de aeromotas?
4: La Administración Federal de Aviación de Estados Unidos emitió una orden de paralización a nivel nacional a petición de American Airlines, luego de que se presentó como un fallo informático que afectó la conectividad de los sistemas internos de operaciones. La medida entró en vigor esta tarde. Y se mantuvo...
1: O sea, los que estamos en Estados Unidos no podemos volver a Colombia.
4: No, espera. Se mantuvo por aproximadamente 50 minutos. O sea, en este momento ya levantaron
1: perdón.
4: La, digamos, esta orden.
1: ¡Qué
4: pero...
1: noticionón, Dios!
2: ¡Qué bueno!
1: Pero bueno.
4: Pero...
1: ¡Buena!
4: Pero la pueden volver a activar. Tiempo en el que los equipos técnicos tienen que restablecer los servidores y la conectividad. Si no lo logran, obviamente para mañana... pues se volvería a activar esta como esta paralización, este stop.
2: Esta paralización.
4: Y los aviones que ya se encontraban en el aire, pues pudieron continuar cierto, obviamente sus trayectos hombre. Con normalidad. Es decir, pues nada.
3: No, pero eso sí debió afectar muchos vuelos. Una hora de American Airlines son como 2,000 vuelos.
2: Por lo menos.
1: Bueno.
4: Sí, se registraron más de 1,000 vuelos imagínate. Retrasados.
1: Bueno, listo. Gracias, Dani. Gracias. El tema del día, no hay nada nuevo.
2: No, pero esperemos a ver si aparecen cosas. Mire.
1: No, yo voy a esperar, Nico, pero también deme la posibilidad de desesperarme un poco.
2: Pero tenga fe. ¿No? Acuérdese no, que Kenny Pacheco cantando Yo Tengo Fe.
1: La fe se pierde, brother. Esto fue número uno en el Hot 100 de Billboard. Y es de un grupo que desapareció, SWB, y es un mix de Right Here, original de Michael Jackson.

0: viaje al fondo del mar.
1: Bueno, un segundito que se me perdió algo aquí y lo tengo que encontrar. Ay, carajo, es que no puedo, Dios mío. Por favor.
2: ¿Qué pasó?
1: Bueno, ya. Yo he montado dos veces, ¿qué? Una, dos veces en mi vida en globo. La primera vez la hice en Capadocia, en Turquía. Me pareció un bodrio. Y la segunda vez la hice en Dubái, en unos desiertos chimbos que hay. Me pareció otro soberano bodrio. Pero no es poco común que la gente se muera en viajes en globo, y esto acaba de pasar en Brasil. Y no sé si han visto cómo empieza a descomponerse el globo. Todos cantan, todos están felices. De pronto, una de las personas salió desde el cielo y se cayó 500 metros y se mató. Pero eso está divino, y de pronto eso se suelta de algún lado y cae una cosa de fuego como un trapo, como una plasta, y se matan todos. 8, en este caso, en Brasil. Yo les recomiendo que, yo personalmente, ya lo hice dos veces y yo nunca me sentí seguro, nunca. Pero digamos que no me morí, pues, estoy aquí hablando. Pero eso no. Es de esas vainas que hay que ahorrarse en la vida. Montar en globo.
3: Ay, no, yo quiero.
1: Por eso, monta en globo y muérete en globo.
4: No, pero no le eche la sal. No, pero no todos, muchos no, terminan en...
3: Pero eso sería más chévere que decir descenso. Que morí en mi cama, no sé, algo así. No, ¿cómo murió ella? No, en un accidente de globo. Chévere.
4: ¿En la cama?
3: No, en un globo.
1: Te recomiendo que pidas un permiso y te vas a Dubái.
3: Un permiso.
1: Monté otro, número 3. En África, viendo animales corriendo.
4: ¿Pero usted quería matarse o qué?
1: No, la verdad, fui un estúpido y todo por mis hijos. No, en uno estuve con una mujer muy linda y en los otros dos con mis hijos. Nunca más. Nevermore. Bueno, ¿quién? Nico me dijo que tenía vieja al fondo del mar.
2: Sí. El fútbol hoy ha entrado en un cisma.
3: ¿Otra vez?
1: De Argentina.
2: O en un sismo, como quieras.
1: Argentina.
2: Porque el señor está enguillotinado, que yo lo podría pronunciar. No, pero yo lo podría pronunciar todo el resto del programa porque ya pagué mi sanción.
1: No.
2: Claro.
1: Era en su momento.
2: No, ¿cómo es en su momento? ¿Y esto cómo es? ¿Esto es que la JEP o qué? ¿Cómo así?
1: ¿La JEP?
2: Mejor dicho, pues, bueno, el señor enguillotinado. Resulta que hoy habló para explicar qué significaba este tema de la FIFA Forward Enterprise, que es una filial.
3: Ay, sí.
2: Que van a crear para crear accionistas de empresa privada. Accionistas de empresa privada para el fútbol.
3: Confirmo.
2: Entonces, lo que quiere hacer este señor es básicamente sacarle toda la sangre que pueda a esa piedra llamada fútbol. Y entonces el hombre, para ganarse a las federaciones, dijo, mire, cuando empiece a funcionar esto y si las federaciones se unen, perdón, van a recibir 20 millones de dólares, no los 8 que reciben habitualmente. Y eso progresivamente podrá ir aumentando a 22 millones, tal. La UEFA, que ha estado muy molesta con las actuaciones de este sujeto, se declaró en rebeldía y dijo, mire, nosotros no vamos a participar de ningún torneo que organice la FIFA, no es el único. Ya la CONCACAF dijo, nosotros tampoco, no nos interesa. Asia está muy inclinada a probablemente también tomar la misma decisión, y en África quedaron de reunirse la otra semana. Lo que pasa es que África sí está más atado, lo mismo Asia, a muchos intereses. Hay un mensaje que es curioso, porque la CONCACAF, al decir que no, recuerden que Estados Unidos está incluido en la CONCACAF. Es decir, la influencia en este caso de Donald Trump frente a esa decisión no es importante. Es como si le hubieran soltado la mano a este sujeto. Entonces, ¿cómo queda la cosa? En la FIFA hay 211 federaciones. Las elecciones de la FIFA son en el 2027. Pero, como ven, esto está complicado. Con la mitad más uno gana la elección o la reelección el que esté candidatizado. Hoy por hoy, las federaciones que están en contra de la continuidad de este asunto, que seguramente se hará en 2027 la votación para el líder de la FIFA, UEFA tiene 55 votos. CONCACAF 41 votos, o sea, son 96. Para lograr la mayoría simple, como FIFA tiene 211 cupos, hay que encontrar 10 cupos más, porque serían 106 la mayoría simple. Faltan 10 votos en ese caso, pensando en el futuro.
4: No se ve tan complicado.
2: Pero el problema es que la CONMEBOL están absolutamente atados a este sujeto, y hay que mirar qué va a pasar con Asia y con África. Pero hoy por hoy creo que a este señor le está costando caro todas las decisiones. El asesino del fútbol es ese sujeto. El asesino del fútbol. Ojalá caiga.
5: ¿Alguien tiene alguna nota más?
4: De viaje al fondo del mar y casi que literalmente, porque hay una crisis migratoria en Ceuta, que es esta ciudad que es como una ciudad autónoma. ¿No? Sí, en la punta del norte de África, pero que es española, pero queda en la frontera.
5: Es España.
4: De Marruecos. Claro, pero queda en la frontera con Marruecos.
2: Sí.
4: Y lo que ha pasado es que, pues, en las últimas dos semanas, y especialmente ayer, la gente está llegando desde Marruecos nadando. Ya llegaron más de 2,000 personas. No saben qué hacer los de la Guardia Civil. Han tenido que atender a más de 1,000 personas, porque obviamente, pues, imagínense, esos son niños, muchos se han ahogado, es una crisis realmente complicada. Que no saben cómo hacer, porque pues tampoco les pueden mandar la Guardia Civil, están cerrando la frontera entre España y Marruecos en Melilla, pero pues ya la gente que llegó a territorio español, pues no la pueden devolver.
3: Complicado.
4: A no ser que las lleven después a tierra firme en España, pero digamos, eso ya es España. O sea.
2: Claro.
5: Okay. Dani, ¿tú tienes algo?
3: Sí, y es un hombre que... vivía con su esposa normal, estaban, pues digamos como que vivían una vida bastante normal, pero él nunca se imaginó que su esposa tenía como una costumbre, o de vez en cuando la vio como guardando unas cajas como en el... No sé cómo decirle acá. Si acá
2: es el zarzo, el...
3: Como en el sótano, para que me entiendan.
2: Cuarto San Alejo. Estoy ayudándole a Jenny.
4: Como un altillo.
3: El altillo.
2: La buhardilla.
3: Entonces, pues él sí decía, pues tan raro porque no, o sea, digamos, no sé, no hemos comprado nada como para, no sé, o sea, está muy raro, pero pues como que él nunca se le dio como por mirar qué era lo que su esposa guardaba, y aparte de eso no era algo que, por supuesto, pasara todos los días, sino que la vio como 3-4 veces como en esa, haciendo esto. Pues... un día ella no estaba en la casa y él se le dio por subir al altillo y mirar qué estaba dentro de las cajas, pero se dio cuenta que el altillo estaba con llave, por lo que dijo, no, pues o sea, igual yo voy a mirar qué es lo que está pasando, y con un martillo pues logró abrir el altillo. Okay. Pues él abrió el altillo y...
4: No, espere. Vamos a ver qué hay en las cajas.
2: Claro.
5: No, pero es que lleva una hora
2: abriendo. No, acaba de empezar, espere.
5: Una hora.
3: Él abrió el altillo y lo que encontró en las cajas eran fetos de bebés que su esposa había abortado.
2: Perdón.
3: Que había abortado y que no había querido, pues obviamente, tener con él. Por supuesto que ya la demandó y eso. No la han metido a la cárcel porque de todas maneras tienen que mirar como qué fue lo que sucedió. Y aparte, en el estado donde ellos viven en Estados Unidos, el aborto es legal. Entonces, por eso no está obviamente en la cárcel. Pero pues un poquito...
4: Creepy,
3: ¿no? Sí, como horrible. Un episodio de American Horror Story, literal, una cosa así.
5: ¿Pero por qué no dices? ¿Pero por qué creepy? ¿Por qué no hablas en español?
3: No, pero es
5: ¿o
3: que
5: no
3: fue
5: tiene
3: Carl.
5: Traducción?
3: Carl fue
5: no,
3: pues el que dijo como primero
4: miedoso,
3: creepy.
4: Como tenebroso.
5: Sí, pero es que Carl. Es que creepy.
4: Es que estaba pensando ¿listo? En otra cosa, la creepy.
2: Claro.
5: Vamos con música. Elian Elías y Gilberto Gil, Toda mi niña baiana.

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3: Hola, Rico, ¿me recuerda cómo es el arepazo, hermano?
4: Claro, por supuesto. Yo tengo menos 37, Orlando menos 29. Jenny, menos 21, Carl, menos 2.
3: Oiga, Orlando, ¿qué opina del stop de Nicolás? Es que yo vuelvo y pregunto, pero no encuentro de su parte nada que sea convincente, como que le parece chévere.
5: Pues, es lo que he dicho siempre, director, repito. Es un pendejo, es un estúpido, es un papanatas. Es un payaso de circo pobre. No digo más.
3: No nos convence la respuesta. ¿A ti te convence, Dani? A mí no.
6: No, es que yo creo que sea más agresivo.
5: ¿Más? Me tengo que meterle un bofetón.
7: Es que eso es crear un clímax en el sí, conteo.
4: Exacto.
6: Ah, sí.
4: Y yo también creo, es como para saber qué va a pasar.
5: Siempre, siga creyendo, mijo, que iba bien.
7: Suspenso creyendo. Porque uno no sabe ese tercer lugar si puede caer más
4: bajo o no.
7: Cuarto o qué.
4: Claro.
5: Un papanatas.
3: Este es un arepazo completamente estúpido.
5: Pues comunico.
4: Bueno.
3: ¿Cómo hay? ¿Qué garantías hay hoy?
5: Bien, director, muy bien. Todo está tranquilo. Veo aquí.

0: desde la atmósfera. Usted lo pone en la atmósfera y dice, voy a caminar. Uh-huh. Hay que quitar el factor de que no hay gravedad, de que no brinca, nada de esas vainas. Si usted pudiera caminar, si ustedes pudieran caminar, ¿cuánto tiempo se gastarían en llegar a la luna?
1: Caminando.
0: ¿A pie?
1: ¿A buen ritmo?
0: Bueno, 5 kilómetros por hora.
1: Vamos muy rápido para mí, pero bueno.

0: Agradezco ya que le entreguen el papel a Orlandito. Y Orlando, pues, puede hacer tranquilamente su trabajo.
1: Dani, 70.000 horas. Y Troller, 20 años. Y Nico, 333 años. Y yo, 300 años.
2: Uy, mira.
1: Tuvimos
2: cercanos. Voy a empezar a caminar desde ya para que no rindas.
0: Que Dani lo pone uno a trabajar 70.000 horas. Dani, dividido en 365 días.
3: A ver.
0: Da 191 días, ¿no? ¿Me repiten las otras respuestas para
1: claro,
0: ya
1: director.
0: Un negativo?
1: Troller, 20 años. Nico.
0: Un payaso.
1: Nico, 333 años. Y yo, 300 años.
0: No, otros payasos. Daniela, menos uno, porque es muy poquito.
4: Jenny. En los originales.
0: ¿Y quién es el de más?
2: Yo, 333.
1: 333.
0: Aquí, métase un menos uno usted también.
5: Bueno, la buena noticia es que no es tanto, Nico.
2: Parece que no. Le rinde uno más.
5: Más.
2: Le rinde uno más que el cohete.
0: 4.4 añitos.
5: Estamos tan mal.
0: Tranquilo. No. Y como no se tiene que cambiar de suelas, pues perfecto.
2: No me digan.
5: ¿Cómo queda, Niquito? Es como de Matusalén llegando por allá.
2: Exacto.
5: Con una vaina bíblica.
2: Bueno, mire, ya, pero como un tiro.
3: O sea,
2: ¿no?
3: Menos de 70.000 horas.
2: ¿No?
3: ¿Qué?
2: Como un tiro, ¿no? La caminada.
0: Que sea, 300 años, usted se muere. Usted se muere en el camino de viejo.
2: Bueno, pero pues.
3: O sea, menos de 70.000 horas.
2: Imagínate.
0: Y tú caminando. Muy mal también, mi amor.
3: Pero
5: ¿qué dijo?
3: 70.000
5: horas.
0: 191 años es 4.4 años. 4.4 es que me confundieron ya.
2: Pero, uy, ¿qué pasó?
0: No, no, es que me enredan de tanta preguntadera y tanta jodedora. Que de verdad. Se tira uno 4.4 años. ¿Cómo queda el arepazo?
3: O sea, yo estuve cerca, fui la más cercana.
2: ¿Tú cuánto tuviste?
5: Como 8 años.
3: 70.000 horas y 70.000 horas son 8 años. Según los cálculos que hice con Carl.
2: Pero entonces eso es que vas caminando en una sola pata.
0: 70.000 horas son 8 años, Carl.
5: Pues según yo, obviamente me tocó recurrir a ChatGPT porque la calculadora soy pésimo.
2: Sí,
5: calculo. 70.000 horas son, dividido por 24, 2.916 días, o sea, 7.99 años.
2: Por eso, sí, bueno, entonces, en una pata.
0: Quitémosle la roja a Daniela solo para Nicolás. ¿Cómo queda el arepazo?
2: Mire, el arepazo, entonces espéreme aquí arreglamos.
0: No, a Dani no le voy a dar un punto porque se equivocó
3: no,
0: en la
3: no,
0: mitad.
3: No, no, solamente quería que
2: claro,
3: me quitaran,
2: que te quitaran
3: el negativo.
2: Claro, exactamente. Muy merecido, Jenny.
0: Oye, pero la pregunta es, ¿ustedes siguen ahí de parchecito ahí todo el día ayudándose? ¿Cómo queda el arepazo?
2: ¿Quién,
0: la
2: perdón?
0: Próxima,
2: ¿quién,
0: menos
2: perdón?
0: Dos para los dos.
2: ¿Quién?
0: Carl y Jenny.
2: Ah, perdón, la pareja del año.
0: Claro,
2: por supuesto.
0: ¿Sí? Es que no le dan ni la hora al man.
2: A mí no me dan, pero
5: me dieron los días.
2: No me llaman. No me llaman ni para mentarme la madre.
0: Me dieron los días.
2: Exacto.
0: A mí tampoco me llama la atención esa relación, ni yo tampoco. ¿Cómo queda, Nico?
2: Ni para mentarme la madre. Vean, yo.

0: Tengo menos 38, Orlando menos 29. Y los compinches, Jenny menos 21 y Carlos menos 2.
1: Pero está de compinche, ya van de compinche.
0: ¿Qué?
1: Rato.
2: Pechito bueno, con pechito. Nos va mejor pechito en esta relación pechito que en la que ustedes dos tienen, ¿no?
0: Sí, pero es que en la nuestra es ombligo con ombligo. Ustedes es pechito con pechito.
1: No, pero están de pechito con pechito. Eso
2: sí. Ay, no, eso sí, pechito, pero es como razón. Colita con colita.
0: Ay, no, que salte, qué tan alto. Mejor dicho,
3: es así. Ay, no, todo tan celoso, pues, así. Nico.
0: Eso es una cosa que
1: me da. No, es que aquí me está ayudando Carl.
0: Muy, es que yo no muy sé celoso. Calcular. Muy.
1: Me está ayudando
0: soy Otelo.
3: Orlita, bueno, ¿está celoso?
0: Manolo, te
1: despegamos, por favor.
4: Manolo. Bueno, vamos con un poquito de música.
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1: Estoy muy contento con esta nueva pandemia. Chiquita, pero es pandemia. ¿Y dónde está pasando? En el Upper East Side, o sea, en un sitio súper exclusivo de Nueva York. ¿Y cuántos muertos van? 7. ¿Y cómo se llaman? Los legionarios. Fallecen, mueren rapidito. ¿Y de qué se trata la pandemia? Pues es una vaina en la que han identificado 90 casos. La enfermedad de los legionarios. ¿Cuántos han muerto? 7. Es como una neumonía causada por la bacteria legionela. Y los mata en 3 días, así de simple. Y llevan 7 muertos. ¿Ve? Y hay 65 personas enfermitas, femitas. Y esperemos pues que la cifra crezca para que sea realmente una verdadera pandemia. Nico, ¿qué tiene?
2: Mire, esto tiene que ver con...
1: No.
2: ¿Perdón?
1: Perdón,
2: señor, ¿qué pasó?
1: No, es que me puse a pensar en el romance que ese de Daniela con el otro pelotudo.
3: ¿Con
1: ese.
3: Quién?
1: Sígase.
2: Perdón, siga, perdón. ¿Cuál romance de qué? Perdón. ¿La legionela?
1: Con Dani.
3: Virgen de la Guerrero, ¿qué?
1: De Nico,
2: ¿no? Agárrame a mí primero. Esto tiene que ver con.
1: Qué flojo y qué antiguo, siga.
2: Es muy antiguo. Bueno, hablemos de. Nos vamos a Bolivia, le parece que es un buen destino. Un hombre llamado James Romero.
1: Pensé que Jenny.
2: No, James Romero. Sufría obesidad severa. Y tuvo.
1: ¿Mórbida?
2: Sí. Y el asunto es que el hombre, que estaba pesando pues más de 200 kilos.
1: Ah, mórbido.
2: No se podía mover de su domicilio. Sobre todo porque decía, a mí me duele mucho una pierna cuando trato de incorporarme de la cama, cuando trato de levantar. ¿Qué pasó? Perdón, ¿qué pasó? ¿Qué fue?
4: Está muy larga la nota, pues no he empezado.
2: Exacto, hasta ahora estoy comenzando. ¿Qué pasó?
1: Es que me dio sueño.
2: No, pero despierte, hombre, mire.
1: Déjeme.
2: Y entonces... Él decía, infantil. Yo no puedo caminar. De eso hace ya 5 años. Entonces el hombre estaba acostado y no podía moverse porque decía que le dolía mucho la pierna. Bueno, finalmente un equipo de médicos logra romper una pared, sacarlo de su domicilio y lo llevan a un hospital para...
1: ¿Amputaron o no la pierna?
2: Y aquí va el cuento. ¿Por qué no podía o por qué le molestaba el movimiento de la pierna? A este hombre, al buen
1: Legionela.
2: James Romero, tenía un tumor de 40 kilos en la pierna. Por supuesto,
4: pesado.
2: James o el
1: o
2: tumor.
1: O sea, le quitan la pierna y queda
2: no,
1: peso
2: mire,
1: perfecto.
2: Mire que consiguieron quitar el tumor, lograron hacer un raspado y después extirpar el gran lobanillo que se había armado en la pierna. De 40 kilos, y bueno, después el cuerpo médico celebró con un asado.
4: No.
1: Roja.
2: No, ¿por qué? Camino, pero, por favor. ¿Pero por qué?
0: En los originales.
1: No, por nada.
0: La correccional.
5: But I corrected them, sir. And when my wife tried to prevent me from doing my duty, I corrected her.
1: ¿Cómo era el paso, Nicolás?
2: Mire, le tengo, bueno, no noticias porque ya es casi que una tendencia. Yo menos 40, Orlando menos 29. Jenny, menos 21. Carl menos 2.
1: Bueno, vamos con Jenny. Jenny, ¿tú tienes una nota independiente o va reforzada por tu el pajarito del lado. Dime.
3: No, no, no. Esta y es corta y me parece interesante y es
1: cuando
3: que...
1: dice que es corta, Nico.
3: No, te lo juro.
2: Espere.
1: Y es que corta, anda corta.
3: En España se puso en marcha un ensayo clínico de gran envergadura, como ellos lo denominaron. ¿Perdón? Y es que buscan reclutar a 10.000 voluntarios para que durante 4 años, durante todos los días, se tomen al menos una copa de vino para así estudiar cuáles son los efectos reales del consumo moderado de alcohol, específicamente el vino. Y la idea es como resolver el gran debate científico sobre si el consumo moderado de vino es verdaderamente beneficioso para la salud cardiovascular, el control de la glucosa y la longevidad, como digamos siempre ha sido
2: como el mito existente, ¿no?
3: O si por el contrario cualquier cantidad de alcohol, así sea vino, puede ser perjudicial para la salud de las personas.
1: Mira, me parece muy linda tu nota, pero quiero dar mi experiencia en España, que es bastante grande. No hay una sola mesa en España a la hora de la comida, como llaman ellos el almuerzo, uh-huh, o a la hora de la cena, donde 2 personas no consuman por lo menos una botella de vino. Entonces, pues, ¿para qué hacen esos estudios si hacen todo lo contrario?
3: Pero, no, o sea, digamos, yo lo que entiendo...
1: No, te lo digo porque te digo que es lo que pasa.
3: No, no, no,
1: puede
3: sí.
1: Puede que hagan esa vaina.
3: Pero yo creo que lo hacen es más para saber exactamente qué pasa con las personas que se toman al menos una copa de vino todos los días.
1: Claro, pero te digo lo siguiente, y si sale que es perjudicial...
3: Pues obviamente la gente no lo va a dejar de hacer.
1: ¿Van a dejar de tomarse
3: no,
1: una botella
3: por supuesto que
1: entre
3: no.
1: dos personas no. al almuerzo y a la comida? Es decir, una botella mínimo por
3: no.
1: persona de vino al día. Trotter, ¿qué tiene? ¿Apoyo al pajarito?
4: No, ese aparte también. Y es que la Corte Suprema de Justicia autorizó despedir trabajadores enfermos en las oficinas, en su trabajo, con algunas salvedades, porque obviamente hay algunas que digamos, continúan. Es decir, por ninguna circunstancia se puede despedir a una mujer en embarazo o lactancia, si es cabeza de familia, prepensionado, aforado sindical o alguien con una afección de salud o discapacidad.
2: Perdón.
4: Pero empezaron a digamos, abrir una brecha que dice que cuando hay unas enfermedades como deficiencia física o mental o una deficiencia intelectual o sensorial, por ejemplo, que es una limitación en su trabajo, ya sea a mediano o largo plazo,
3: o cognitiva,
4: pues usted lo que va es a perjudicar la empresa. Entonces, la empresa en ese caso...
1: Que le está ayudando Daniela, Daniela le aporta.
2: Daniela tiene un problema sensorial por no tener sentimientos.
4: Entonces, por ejemplo, una persona
1: que tiene
4: que trabajar en las alturas y
1: está
4: sufre de...
2: Hay que colgarle un balde en el cuello para las babas, ¿oyó?
4: Por ejemplo, una persona que tiene que trabajar en las alturas, por ejemplo, limpiando vidrios,
2: sí,
4: pero sufre de vértigo, pues es una causa para echarlo.
2: Suficiente porque, como para echarlo.
4: Si no, usted para qué lo va, nunca va a poder trabajar en eso, ¿no?
2: Claro, y, entonces, y es una ayuda como... para su vida también, ¿no? Para que pues cambie
4: sí.
2: de frente.
4: Sí. Entonces, bueno, eso, pero se abrió una brecha porque es que antes era intocable, es decir,
2: claro,
4: no importa la enfermedad que usted tenga. Si usted está con una incapacidad, usted no lo puede votar, pero ahorita digamos que ese es el cambio y habría que, obviamente, analizar cada caso. No es que usted diga, no, usted tiene vértigo, chao.
2: Exacto.
4: Se analiza en qué momento le empezó a dar eso, si fue a raíz del trabajo, si ya lo tenía desde antes. Pero digamos, ya hay una brecha la que dice que no todos son intocables.
1: Bueno. A Orlando no lo pueden votar.
4: No, eso sí, sí, eso es sagrado. Es solamente madres en embarazo y prepensionados. No se
1: a Orlando
4: tocar.
1: No lo pueden votar. Eso
3: ¿qué?
1: Es todo. Yo no sé por qué. Averigüen.
4: Lactancia.
1: No, pregúntale lactancia. Tú directamente a él. Vamos con los Rolling Stones, el tema In the Stars de su trabajo Foreign Tongues.

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2: Este no es mi viaje a las estrellas, que de alguna manera cuando lo leí me acordé solamente de Nicolás Samper. Dije, este man es el cliente perfecto para esa vaina. Y me reí un rato solo, ¿no?
3: A ver.
2: No, pero espere que antes quiero decir algo importante. Solamente le haré una recomendación, una final, unita. Hoy sí debo decir por primera vez que la persona que a Orlando le fascina es un viaje a las estrellas, Erin Brunette de CNN.
3: Okay.
2: Pero consiguió al estilista que es, le hicieron el pelo como era, la maquillaron como era, ya casi tiene 50 años y sale hecha una hembra, Orlando.
3: Qué bueno.
4: Sí, de acuerdo, Jaime. Y lo había notado estos últimos
2: está
4: días.
2: Está divina. No, pero hoy en especial sí creo que la tomaron.
4: Está linda, ¿no?
2: Divina, divina. Solo una recomendación, Erin. Tienes un poquito mofletudo en los brazos, ponte manga larga. Eso es todo lo que le recomiendo.
5: No, va a hacer ejercicio.
4: Para quitar
2: no,
4: los
2: ya
4: brazos
2: a los 50 años, a los 50 ya no,
5: claro,
2: se le quita uno eso.
4: ¿No? No. Ay, Dios.
2: Mejor manguita larga, o sea, hasta el puño y ya.
4: Por
2: y se ahorra todos los ejercicios, y cuando es en pelota se le ven los mofletes.
4: Sí, ¿y será que uno puede ponerse cintica pegante o algo como para que no?
2: Pero bueno, aparte de eso, la niña ya se gana 10 millones de dólares al año. Entonces, esos dos factores la hacen inalcanzable. 10 millones de dólares con esa porquería de peso que tenemos, perdón, con ese peso tan revaluado que tenemos.
4: Ah.
2: Son 30 mil millones de pesos al año. Antes eran 50 mil millones de pesos.
4: Ay,
2: pero está bien que la nena se nos gane 30 mil entre 12. Jue madre, siempre es. Sí, más o menos 3 mil millones de pesos al mes. Bien, bien.
4: Uh-huh.
2: Bueno, ahora sí, mi viaje a las estrellas.
4: Sí.
2: Solamente como tú le dedicas notas a Troeller y le dices que están los dos resolviendo problemas y cosas y matemáticas.
4: Y viviendo esta aventuras.
2: Esta se la quiero dedicar a Nicolás.
4: Y haciendo pilatunas. Haciendo pilatunas.
2: Cada vez que la leía.
5: Pero soltémonos la mano un momento. Porque...
2: Pero les pido un gran favor, Nico, déjeme acabar.
4: No, déjeme.
2: Y al final usted se tira todo lo que quiera.
4: Dele, con mucho
2: pero
4: gusto.
2: Pero no empiecen a interrumpirme porque se me daña.
4: Dele, hombre, con mucho gusto.
2: Esto es El Nuevo Viaje a las Estrellas y lo está especializando una empresa que se llama Viking. Viking es una empresa que hace cruceros de río. Y un señor de 71 años retirado que le fascinan los cruceros de Viking por el Danubio, por el Rin y por todas esas vainas. Crucero de río, río fino, no ordinario. Dice, realmente nosotros no necesitamos ni casino, necesitamos rodaderos, ni piscina, ni nada. Lo único que nos excita, que nos encanta en este crucero es jugar trivia, Trivial Pursuit. Eso es lo mejor que podemos hacer y todo el mundo, bueno. Para cierta clase de turistas, el último lujo en el mundo de viajes es la aburrición. Nota, Nico, ahora sí.
4: No, vamos a ponerle 6-1.
3: Uy, sí, Dios mío.
2: No, es la aburrición. Y sigo. Entre más aburrido, más rico. Rico. Y bueno, la empresa de Viking tiene mucho orgullo en la monotonía, que es su nivel más alto. La compañía no recibe a nadie menor de 18 años. Nico, ¿cómo vamos ahí?
4: Pero el mundo ideal.
2: Exacto.
4: Está un poco bajo la edad, podría ser más alto.
2: Y su clientela generalmente va de 55 para arriba. Sí. Nico, ¿qué piensas?
4: El mundo ideal, hombre, un mundo feliz.
2: Exacto. Entonces, lo único importante que le dicen a la gente es, mire, acá, por favor, nada de cócteles con sombrillitas ni pelotudeces de esas. Y no casinos, o sea, no queremos casinos. Déjenos tranquilos, dormirnos a las 8 de la noche.
4: Eso.
2: Navegando por el Danubio. Nico, su opinión.
4: Qué hombre, qué frescor de plan.
2: Bueno, Viking Cruises dice en una escala de 1 a 10...
4: Sí.
2: Que su departamento de entretenimiento probablemente está en 2 sobre 10.
4: Y se siente, me encanta.
2: Y se sienten orgullosos de esa política.
4: Le digo, la empresa del siglo debe ser esa.
2: Para mí. Y hay una empresa que es una ordinariedad, es que por favor nunca monten esas porquerías, que se llama Royal Caribbean Celebrity Cruises, que están lanzando sus nuevos cruceros de río. Pero con una gran diferencia.
4: Cruceros de
2: la
4: río,
2: edad mínima para entrar es 4 años.
4: No. Ah, no, ahí sí tal vez yo no hago parte pues de ese grupo etario.
2: Hay entretenimiento de bartenders en un martini bar.
4: Ay.
2: En Viking no les pidan ningún martini de
4: nada. Qué desgracia.
2: Y las excursiones comienzan en Praga. Bueno, perfecto, pero la gente de Viking dice no. Nosotros estamos claros en nuestro camino y ahí vamos a seguir, dice el presidente. Y 55 años no es realmente la edad promedio que vio un tipo que se fue con su mujer de 35 años y ella embarazada. Es que el promedio de edad que vieron estaba en 70 años.
4: Bueno, pasa.
2: Pueden tomar licor, pero un licor sencillo, o sea, señor, no,
4: un licor de café, una grapa, un licor de café.
2: No, me da un whisky, por favor, pero no le pidan una piña colada. Los botan por no hay.
4: Así es que el barco
2: no tiene piscina.
4: Entonces, pero si no tiene piscina, que te da piña colada, por lo menos podemos disfrutar un poquito.
2: No tiene nada. Bueno, y lo más chistoso de toda esta historia, para acabarla, de los cruceros aburridos,
4: sí,
2: que es la nueva moda de los viajes de lujo. Entre más aburrido, más berraco. Eso es lo que
4: yo creo que es así. Tiene que ser así.
2: Y si usted coge un celebrity cruise que es distinto, que es de los que tienen amenidades, usted podría pagar $3,000 por persona, más o menos en promedio. En el Viking pagan 9,000, simplemente por el hecho de que nadie lo puede molestar. De hecho, lo tocan
4: y le devuelven su dinero.
2: Y le devuelven
4: su dinero. Me encanta. Eso es el lugar en donde hay que estar.
6: Yo le metería un bingo, ¿no? Un binguito no hay.
2: Nada que haga ruido. Nada es nada.
4: Me encanta.
2: Nada.
4: Hasta usted el bar, hasta
7: fuego
4: el mar.
7: De botellita.
2: Pero hay un bar, por supuesto. Pero el silencio es sepulcral.
4: Me encanta.
2: Usted pide el whisky y
4: bueno,
2: no hay ni barra. Se tiene que sentar.
4: Preparándose ya para lo que viene después, ¿no? Los viejitos ahí ya.
2: Pues sí. No, ensayo. Pero hay de 55 y de 60 años. Pues Nico, yo lo pensé mucho, especialmente el crucero del Danubio.
4: Me encanta.
2: Que hace Praga, hace Budapest, no, hace toda esa vaina.
4: Y no se deben ni bajar del barco, porque dicen, no, que.
2: ¿Para qué?
4: ¿Por qué
2: se
4: mamera?
2: Van a bajar?
4: Claro, qué mamera.
2: ¿Qué? Ah, se bajan a conocer calles divinas.
4: No, pero yo no me bajaría.
2: Iglesias divinas. No, les toca bajarse a conocer sitios. Pero se bajan.
4: El cementerio
2: de
4: Praga.
2: Despacio.
4: No, como las despacio, oficinas, ¿no?, del tránsito de Praga.
2: Pero despacio.
4: O sea, muy bueno.
2: De afán, no. Ah, que hay sexo en las habitaciones, un sexo moderado,
4: pues,
2: por la avanzada edad de los pacientes.
4: Como un veloz misionero.
2: Sí, misionero máximo.
4: Veloz,
2: pero no.
4: 2 minutos, veloz.
2: No, ese es usted, pero esta gente.
4: Por eso, es que yo estoy listo para irme a ese barco.
6: No, dura más, pero porque se queda dormido en uno encima del otro.
2: Sí. No sé, ¿usted ha ido, Troll?
6: No, la verdad no me llama la atención. Prefiero que vaya Nicol.
4: Yo voy.
6: Nicolás.
4: Uy, ahorita me pasa los datos, a mí me parece un plan.
6: A mí, claro que la categoría crucero no
2: Viking,
6: funciona ni con
2: Viking.
6: Jóvenes ni con viejos.
4: Uy, no, a mí con aburridos y no aburridos.
2: Nicolás,
4: yo creo que son las categorías.
2: Viking. Si usted va a un crucero de Carnival, el 90%
7: pues es que se
2: de
7: llama la gente Carnival. Que va
2: es Suiza.
7: Se llama Carnival, todos, o sea, uno que
2: son
7: espera.
2: Son todos suizos.
6: Y eso que no tiene mar, debe ser también de lago,
2: 90%, de lago. 90% son suizos. ¿Usted me entiende?
7: A mí me gusta, es que Carnival, imagínese, uno ya sabe que va a encontrar camisas de palmeras, collares de flores, cócteles de colores rechinantes. Suizos.
6: Ahora, esos que usted dice que tienen piscina, es una piscina donde caben cuatro, ¿no? Sí. Pero alrededor hay 2,000 personas.
7: Sí, exacto, jugando bim bam bol.
2: No lo sé, yo estoy hablando de biking y no he tenido el honor de montarme.
7: Las piscinas no tienen agua en eso, en el de biking.
2: Ah, y no van más.
7: Se juega ahí piquis, ahí abajo.
2: Y no van más de 200 personas. Y ya, Nicolás, pues, ya se va mucho. A tirar mi nota. Ya está bien. ¿Alguien tiene nota?
6: ¿Es viaje a las estrellas?
2: Claro, esto es un viaje.
6: Sí, yo tengo una que es un viaje.
2: Pero tiene que consultarle a
6: sí,
2: Daniela.
6: Pues ya,
2: o,
6: no, ya lo consultamos.
7: Ya lo aprobó.
5: Ya lo aprobé.
6: El viaje de que sigue teniendo Donald Trump de ego. Y es que dentro, es como, no sé si se acuerda de Augusto, bueno, no creo que se acuerde, pero que sabía que Augusto remodeló Roma.
7: Claro.
6: Y transformó, o sea, le metió mármol, antes todo era como de piedra, dijo, no, eso hay que meterle mármol, y yo creo que él está como inspirándose en eso. Resulta que donde queda, entre el cementerio en Washington, entre el cementerio de Arlington y el monumento a Lincoln, hay un puente, sí. Y ese es donde él piensa más o menos ponerlo del Arc de Trump. Pues ahí existían, o existen, mejor dicho, cuatro estatuas que se llaman como las estatuas del arte de la guerra, que son unas personas en caballo.
7: Okay.
6: Y eso fue fueron unas esculturas que se diseñaron en el año 1951 en bronce. Que la regaló, no sé si la regaló el gobierno de Italia o las hicieron allá en Italia, pero el caso es que eran en bronce, pero con un pequeño baño de oro, pero pequeñito.
7: Sí, como un...
6: Sí, eso pues obviamente desde el año 51 se cayó y eso ya no había oro, solo era bronce.
7: Claro.
6: Entonces Donald Trump dijo, no, hay que volverlas a poner de oro, pero le vamos a meter 27 quilates, porque antes para que dure más y brille bastante. $5 millones le va a meter a remodelar las estatuas.
7: Me
6: para
7: gusta.
6: Que queden bien, bien, o sea, que en
7: rechinantes, sí.
6: Con el sol.
2: Bueno, Daniela, ¿tú tienes algo o tienes que consultarle a Trone si puedes hablar?
5: No. Pero es como sexual, no creo que entre en
2: no,
5: esta.
2: No va.
5: En
2: no
5: esta,
2: va, no va.
5: Exacto.
2: Viaje
6: a por eso no me consultaron.
2: Bueno, pero ¿qué es lo que vas a hablar sexual que sea un viaje a las estrellas?
5: No.
2: Cortico, ¿no?
5: No, pero es que no entra porque
7: ¿perdón?
5: Es un trastorno. Entonces no es un viaje a las estrellas.
2: Bueno, el tema del día ya está abortado, Nicolás. Espero que tenga un ganador para mañana.
7: Bueno,
2: vamos a hacer.
7: No me regaña, pues que falta un día.
2: No, Nicolás, espero que tenga un ganador para mañana.
7: Es que me regaña y me habla feo también. Aquí yo no se hablo feo.
2: ¿Qué quiere que le diga? Mi amor, te pido.
5: Sí, Niquito, no, Niquito.
7: Hable como se hablan Carly y Jenny, al menos, pues, como para uno.
2: Y sale una a la puerta y se dan en la. Bueno, a ver. En un día como hoy,
7: ¿qué pasó?
2: Nació Paul Anka en 1939.
7: Bueno, Paul Anka.
2: Clásico de los 60s, Diana.
7: No, hombre.

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0: Señoras y señores, con ustedes, al infierno. Man. No, el tema del ébola, Ebola en el Congo está fatal. Lo declararon pandemia el 15 de mayo. Van 2.000 muertos, Nico. 2.000.
1: Es tremendo, ¿no?
0: En el este del Congo. Pero es que aparte de eso, el problema es que la gente no tiene qué comer. No hay comida. O sea, la experiencia de la inseguridad de comer está a un nivel de 8 sobre 10. Hay 5 millones de congoleses que no tienen qué comer. Pero no es solamente por el tema de la del Ebola, del ébola, sino porque es una región en conflicto armado desde hace mucho tiempo. Entonces la gente se viven matando ahí por los minerales preciosos. Es que el Congo tiene mucha vuelta. No solo tiene gorilas como Orlando, tiene vainas buenas.
1: Ni osos pardos tampoco.
0: No, eso es en Mozambique, bro. Me da pena con usted. Pues hay 1.9 millones de personas que están muriéndose de hambre. Pero no es solo el Ebola, sino es la historia de violencia que reúne a todo ese país en el centro de el robo de los minerales preciosos. Se matan desde hace 30 años, Nico.
1: No, terrible. Terrible.
0: Mi nota es esa. El infierno, perdón. A ver, me dijeron que usted tiene infierno.
1: Sí, yo tengo infierno. Y esto ocurre en un local, en una carnicería. Mire, qué paradoja, ¿no? Porque esto ocurre entre las calles Urbino y Asborno. Estamos hablando de Buenos Aires. En Escobar, si quiere, que es un poquito más en el Gran Buenos
0: Nico,
1: Aires. Señor.
0: Por favor. No, claro. Nos interesan las calles, de la nota.
1: Bueno, la carnicería se llamaba La Mala Fama y ahí...
0: ¿En serio? ¿Ya cerraron?
1: Sí, pues... Ya,
2: es muy bueno.
1: Tienen un cierre obligado porque...
0: Troller, deje de darle bomba.
1: Es que es un gran nombre. Entonces, tiene un cierre obligado para serles sincero. Porque se enfrentaron Martín García Mamani y Miguelito Chupi, que estaban haciendo... Miguelito estaba haciendo trabajos de herrería, o sea, estaba poniendo unas rejas, y Martín García Mamani era el dueño de la carnicería. Bueno, de pronto Miguelito Chupi termina de hacer las rejas y a Martín García Mamani no le gusta cómo quedaron las rejas. Se presenta un altercado entre ellos, cierran las puertas y de pronto suenan un par de gritos, suena un fogonazo, pero como no un disparo, sino un fogonazo, así como cuando sale fuego de algún lado. Se oye que caen elementos metálicos al suelo, porque ustedes saben que los pisos de las carnicerías generalmente no son alfombrados, pues porque no está bueno.
0: Nico,
1: llega la policía bonaerense a revisar qué ocurrió en las calles Urbino y Asborno, en el local de La Mala Fama.
0: Chupi chupando mamán de él.
1: Bueno, pues aparecieron muertos Martín García Mamani y Miguelito Chupi, porque al estar muy molesto García por el mal trabajo hecho de herrería, se agarró con Miguelito Chupi. Miguelito Chupi tomó su lanzallamas con el que hacía trabajos de soldadura y le quemó las entrañas. Martín García, un hábil carnicero,
0: Daniela,
1: logra cortarle la carótida y caen los dos muertos.
0: Daniela, por favor.
3: Claro que sí. Bueno, Bueno, esta sí entra.
1: A ver.
3: En el infierno, y es el trastorno del deseo sexual hipoactivo. Una enfermedad.
0: ¿Puedes hacer la cortica, por favor?
3: Claro. Enfermedad, sino un trastorno que se está evidenciando que lo están sufriendo más que todo las personas más 40 o mayores de 40. Y básicamente este trastorno es una disfunción sexual que se caracteriza por la ausencia o disminución significativa y persistente del interés por la actividad sexual y las fantasías eróticas.
0: Ajá.
3: ¿Cómo puedes saber que tienes este trastorno del deseo sexual hipoactivo?
1: A ver.
3: Primero, que no tienes básicamente, sí, no tienes pensamientos o fantasías eróticas. Normalmente, digamos, una persona normal o un adulto normal, en el caso...
0: ¿Normal?
3: Sí, normal. Y es que en el caso de los hombres, al menos tienen 28 pensamientos sexuales al día.
0: No solo sabía. ¿Cuándo?
3: Y
0: sigue.
3: Las...
0: ¿Cuántos son los puntos? Vas en el 1.
1: 28.
3: Sí, no, pero no son 3 nada más.
1: 3.
0: Ah, ok.
3: Y la mujer normalmente tiene entre 15 y 18 pensamientos sexuales al día.
1: ¿18?
3: Sí. Entonces, sigue. El tener... falta de pensamiento es uno de los principales síntomas. El segundo es el poco o nulo interés en iniciar la relación sexual, por supuesto. Y que, digamos, esta persona siente como un miedo, como un rechazo.
1: Ah, no, es pánico escénico, ¿no?
3: Como una pena de que se inicie una relación sexual.
1: Una pena, bueno, qué paradoja.
3: Y la tercera es la falta de receptividad y es la pasividad ante los avances o propuestas de la pareja en hacer, digamos, cosas sexuales diferentes como para renovar el catálogo sexual entre los dos. Bueno. Entonces, hay muchas personas, más 40, que están sufriendo de...
0: ¿Más 40? ¿Qué idioma es ese?
3: O sea, mayores de 40, que están sufriendo el trastorno del deseo sexual hipoactivo, pero tiene cura.
1: ¿Qué hay que hacer?
0: Uy, no, la cura será otra
1: norma. No, pero...
0: Sí, no.
1: Es
0: no.
1: Que necesito la información, pues, para un amigo.
0: No, está bien, ya. Troller, me da pena, pero...
1: Sí, no, le dio entiendo paso. Perfectamente.
0: No, le dio paso y le faltaban 10 minutos, pero toca... Para otra nota, Dani, eso aguanta para
3: bueno,
0: otra.
3: Bueno.
0: Guarda cómo curar eso, estamos muy pendientes. Haré paso número 2 doble.
1: ¿Perdón? Yo decir, en todo caso, no coger el crucero del vikingo si está...
2: Si quiere uno una crisis de esas, ¿no?
4: ¡Haré paso! ¡Entusiasmo!
0: Viking.
1: Eso, Viking.
4: La chepa, la chiripa y la leche superan los conocimientos. El que piensa, pierde. Pero el que no piensa, también. ¡Buena suerte!
0: En el mismo papel pueden contestar las dos cosas. ¿Cómo está la seguridad del grupo, Orlando?
5: Muy seguro, director. Muy seguro hasta este momento. Repito, cuando arranque el arepaso, ahí sí ya no puedo responder. Pero en ese momento todo está calmado.
0: ¿Pero Daniela tiene los aparatos abiertos, todas esas vainas?
5: No. ¿Perdón? Todo cerrado, todo volteado.
0: Nico, no hay ninguna doble intención.
1: ¿Y usted por qué la lee así?
0: ¿Porque empieza perdón?
1: No, porque está diciendo Orlando que perdón, que corres de acá, que sí, me fastidia un poco.
0: Pues para ver...
5: Sí. Está...
3: ¿Qué?
5: Ya,
0: la doble intención de las palabras.
5: ¿Tío
0: Orlando está firme o no?
5: Totalmente, director. Totalmente.
0: ¿Cuál es la temperatura que hay en Mercurio en grados Celsius promedio al año? Mercurio. Mire a Daniel, hermano, que es mañosa con ganas. Ahorita dice que ella leyó la tabla periódica de los planetas. Segunda pregunta. ¿Cuál es la temperatura promedio en Urano al año? ¿Qué hubo la música, Camilo? ¿Dormiloncito? Dormilón, ¿no?

0: Bueno, Orlando, léenos la primera respuesta de todos, por favor.
1: A ver,
0: temperatura de Mercurio.
1: Y Dani dice 330 grados.
0: Ok.
1: Y Troller dice 180 grados.
0: Ya.
1: Nicolás dice menos 53 grados.
0: Uh-huh.
1: Y yo digo 92 grados.
0: Menos uno para Nicolás y para Daniela.
2: Uy. En los originales. La corrección.
3: Arriba se animó Jenny.
0: Recuéstatele en el brazo, en el cuerpo a Troller. Él te consuela.
4: Quiero saber por qué.
3: ¿Perdón?
4: El
0: y Troller, un punto.
3: ¡Hombre!
2: En los originales, chapó. Porque ante los lobos, que son muy, muy de vez en cuando... Hay que quitarse el sombrero.
0: Bueno, Nico, ¿cómo queda el arepa?
3: Mire, queda de la siguiente manera. Yo menos 41, Orlando menos 29. Jenny menos 22 y Carl menos 1.
0: Orlando, ¿usted qué opina de cómo va Nicolás, el rendimiento de Nicolás en este concurso?
1: Imagínese, digo yo. Director, imagínese. Pero habla y habla y dice estupideces, pendejadas, idioteces, cosas torpes, cosas mediocres. Y mire el puesto en el que está ocupando. Es que, bueno, no digo más, director. Están reunidas todas las pruebas. No digo más.
0: Bueno. La siguiente temperatura es Urano. Diga, Orlando.
1: Dani, menos 200 grados. Troller, 300 grados bajo cero. Nico, menos 110. Y yo digo menos 95.
0: No, solamente le voy a dar dos puntos a Daniela, no más.
3: Muy Jenny.
2: Los originales, chapó.
0: Sí, menos 195 grados. El que hace más frío es Neptuno, menos 200. Y el que hace más calor es el más cerca del Sol, Venus, 460. ¿Qué pasó? ¿Qué pasó? ¿Qué pasó ahí, mi amor? Venus, 464 grados.
4: ¿En pasó, Venus? ¿Qué pasó ahí?
0: Sí, ¿por qué? ¿Te preocupa?
3: Pitágoras. Es que las mujeres son de Venus.
0: Es el planeta más cercano al Sol.
4: No, pensé que era Mercurio.
0: Estás pensando mal, pero bueno, ese es el segundo más cercano al Sol.
3: Mire.
0: Bueno, ¿cómo queda el arepaso, Nico?
3: Claro, mire, el arepaso va de la siguiente manera. Yo menos 41, Orlando menos 29.

0: digo yo. Está es que... tratando de hacer algo, brother.
1: Pero no está siguiendo la regla del menos es más.
0: Yo no sé qué, él ya, con él ya no hay reglas. Entre más le dice uno, más
2: no, más ¿cómo así?
0: Pero bueno.
1: Lo que dice el mismo director, el dicho es que no le enseñes al cerdo a no sé qué cosas, y anda, se pierde el tiempo, ya no más.
0: No le enseñes a un cerdo a cantar.
1: Eso. La batalla está
0: perdida. Pierdes pálida. Tu tiempo y aburres al cerdo.
1: Uh-huh. Y bien aburroso, bueno, que está el cerdo aquí. Uh-huh.
0: Pero ahí va, bueno, despegamos y vamos a poner una musiquita.
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